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1: Compa Peso, hay algo que le quiero decir a esa morra que está ahí.

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cosa que ahora es con Pierre Brown. Si no te gusta,

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0: 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Radio. Un cuaderno que se deshoja la primera semana, una goma que mancha en lugar de borrar, o una pluma que deja de pintar en pleno examen. Lo que parecía un ahorro termina siendo un doble gasto para tu bolsillo. Que no te pase. Quédate para saber cómo les fue a las marcas en nuestro estudio de calidad.
1: Revista del Consumidor.
2: Surtir la lista de útiles escolares requiere de tiempo, paciencia y sobre todo una buena planeación. Frente a un anaquel lleno de opciones, la decisión se complica. El reto no solo es encontrar el precio más bajo, sino garantizar que los útiles duren todo el ciclo escolar.
0: Para ayudarte y orientarte en estas decisiones, realizamos un estudio de calidad de algunos artículos incluidos en la lista de útiles escolares.
2: Analizamos un total de 94 productos de útiles escolares, entre bolígrafos de tinta azul, lápices de colores, cuadernos, juegos de geometría, gomas y sacapuntas.
3: El objetivo general de este estudio es verificar que los productos cumplan con su etiquetado, que cumplan en cuanto a las pruebas de seguridad, para que en el momento que utilicen las niñas y los niños en la escuela, sea producto seguro para ellos.
2: Para empezar, verificamos que ningún producto tuviera defectos a simple vista y que todos incluyeran su información comercial. En los cuadernos, comprobamos el número de hojas, que el papel resista el borrado sin rasgarse, que hojas y pastas no se desprendan fácilmente del arillo o cocido, y en el caso de las pastas no plastificadas, ¿qué tanto repelen el agua?
0: A los lápices de color les exigimos puntillas que soporten la presión al dibujar sin romperse. Además, evaluamos su eficiencia al iluminar, midiendo el grado de desgaste en los tonos rojos, negro y azul. En las gomas, pusimos a prueba su nivel de desgaste y su efectividad al borrar.
2: Para los juegos de geometría, comprobamos la precisión en las escalas de reglas y escuadras, la graduación exacta del transportador y el buen trazo del compás. En los sacapuntas, revisamos que no presentaran aristas filosas y que lograran una punta perfecta.
0: Y finalmente, en los bolígrafos, vigilamos que no manchen ni chorren, midiendo metro a metro cuánto rinde la tinta antes de agotarse. ¿Cuáles fueron los resultados?
2: Todos los cuadernos analizados cumplieron con su número de hojas, gramaje y no presentaron defectos. De los modelos no plastificados, el mejor evaluado al promediar todas las pruebas fue un modelo de la marca Escribe. Si prefieres cuadernos plastificados, los mejores evaluados fueron First Class, Keep, Cute, Norma y dos modelos de Escribe.
0: En los lápices de color, ninguno presentó defectos. Los que tienen las puntillas más resistentes son Cores, Mae, Norma, Vinci, además de dos modelos de Faber-Castell y dos de Staedtler.
2: En las gomas, las que menos se desgastan son Artesco, Maped, Pelican y Staedtler.
0: Para los sacapuntas, dos de Cores y uno de la marca Kum no presentan leyendas de precaución.
2: Los bolígrafos de tinta azul no presentaron defectos en sus acabados. Si quieres que la tinta te rinda al máximo, la marca Bic rompió récord al superar los 2,000 metros de escritura, mientras que Mae y Office Max apenas alcanzaron los 800 metros.
0: Finalmente, en los juegos de geometría, todos los modelos analizados presentaron algún defecto en sus acabados y ninguno logró la excelencia general.
2: Ahora bien, antes de comprar los útiles escolares, haz una pausa y revisa lo que quedó del ciclo anterior. Rescatar los materiales que siguen en buenas condiciones no solo le da un gran respiro a tu economía, sino que también ayuda a reducir el impacto ambiental.
0: En este regreso a clases, haz que su inversión saque 10.
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5: 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La Lotería Campechana tiene nueva fecha. 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

0: noches y gracias por estar con nosotros una vez más en la Hora Nacional. Como cada domingo, la verdad es que les preparamos un programazo.
1: Así es, les vamos a platicar sobre la Jornada Nacional de Reforestación 2026, que es un esfuerzo conjunto interinstitucional y de la sociedad para habilitar y reforestar puntos estratégicos.
0: En nuestro flashazo del bienestar conoceremos el Programa de Desarrollo Forestal Sustentable para el manejo responsable de los bosques y selvas que conserva la biodiversidad.
1: Hablaremos de un servicio que nos da información oportuna para reducir el riesgo de las catástrofes naturales como huracanes, sismos o incendios.
0: También platicaremos de cómo el fenómeno del Super Niño puede influir en el consumo de energía en nuestros hogares.
1: Vamos a ver cómo nuestro país sigue impulsando el talento de nuevas generaciones en la segunda edición de México Canta.
0: Además, conoceremos la historia de una mujer que trabajó muchísimo por los derechos políticos de las mexicanas, Ermila Galindo.
1: Y hablaremos sobre el papel de las mujeres en la innovación tecnológica y de la brecha de género en Latinoamérica.
0: Además, quédense porque el programa de verdad va a estar muy bueno y empezamos.

0: México es un país forestal y este domingo 9 de agosto se llevó a cabo la Jornada Nacional de Reforestación 2026, una estrategia para restaurar y proteger la riqueza natural del país. Y fíjense, hay un dato que nos ayuda a dimensionar su importancia. Aproximadamente el 70.6% del territorio mexicano está cubierto por algún tipo de vegetación forestal.
1: Y esos ecosistemas son mucho más que árboles. México tiene cerca de 138.7 millones de hectáreas de vegetación forestal y en nuestro territorio está alrededor del 12% de las especies conocidas a nivel mundial. Los bosques, selvas, matorrales y manglares son fundamentales para la biodiversidad y también para la vida de millones de personas.
0: Por eso reforestar importa. Los bosques participan en el ciclo del agua, favorecen la infiltración y además ayudan a conservar las cuencas. También protegen y regeneran los suelos, reducen la erosión y contribuyen a conservar la biodiversidad.
1: Y hay otro aspecto fundamental. La restauración forestal también tiene una dimensión social y económica. En México, el 50.9% de la superficie forestal está en manos de ejidos y comunidades. Estas comunidades forestales son las que, en muchos territorios, conservan, manejan y aprovechan estos ecosistemas.
0: Por eso restaurar no nada más significa llegar a un terreno, hacer un hoyo y plantar un árbol. La restauración ambiental implica recuperar integralmente los ecosistemas, con participación comunitaria, coordinación entre instituciones, protección del suelo y del agua, conservación de especies y fortalecimiento de las actividades productivas sustentables.
1: Y ahí aparecen opciones como el manejo forestal sustentable, la agroforestería, la ganadería regenerativa y otros sistemas productivos que permiten aprovechar los recursos naturales sin destruirlos. La idea es que la conservación también genere oportunidades, empleo e ingresos para las comunidades.
0: Además, la economía forestal tiene un papel importante porque representa alrededor del 0.24% del Producto Interno Bruto. Por esto, fortalecerla de manera sustentable también significa impulsar el desarrollo comunitario y productivo.
1: Y los beneficios no se quedan en las zonas rurales. La infraestructura verde también es fundamental en las ciudades. Árboles, parques, corredores verdes y áreas de vegetación ayudan a mejorar el entorno urbano y forman parte de las estrategias para combatir los efectos del cambio climático.
0: Y los ecosistemas forestales también son importantes contra el cambio climático. Los bosques, selvas y manglares capturan carbono. De hecho, documentos oficiales señalan que estos ecosistemas capturan anualmente 178.9 millones de toneladas de dióxido de carbono, equivalentes a 23.2% de las emisiones de gases de efecto invernadero del país.
1: Y hay una relación directa con el agua. La conservación de bosques y selvas ayuda a mantener los flujos hídricos, reducir el asolve y proteger servicios ambientales importantes para las poblaciones y para actividades como la agricultura.
0: En este contexto se dio la Jornada Nacional de Reforestación 2026, con presencia en las 32 entidades federativas, 621 municipios y 1.632 núcleos agrarios. La meta fue plantar 6.6 millones de árboles y plantas en más de 32 mil hectáreas.
1: Es una acción de alcance nacional que busca involucrar a comunidades, autoridades y población en la recuperación de territorios forestales. Y no se trata de poner el mismo árbol en todos lados. La restauración debe considerar las características de cada ecosistema y utilizar especies adecuadas para cada territorio.
0: Un actor importante será Sembrando Vida, un programa que ha producido muchas de las plantas que se usan en este tipo de acciones. En los últimos años, el programa ha reportado la plantación y conservación de alrededor de 1.200 millones de árboles y el trabajo en aproximadamente 1 millón de hectáreas.
1: Y muchos de esos árboles tienen una función productiva además de ambiental. Pueden ser forestales, frutales o formar parte de sistemas agroforestales. Es decir, se busca que restaurar el territorio también signifique fortalecer la economía de quienes viven y trabajan en él.
0: Entonces, la invitación es entender la reforestación desde una perspectiva mucho más amplia. Recuperar bosques, selvas y otros ecosistemas, proteger el agua y los suelos, conservar nuestra biodiversidad, impulsar economías comunitarias y contribuir a enfrentar el cambio climático.
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5: Desarrollo forestal sustentable para el bienestar. ¿Tienes un terreno forestal o formas parte de una comunidad que busca conservar de manera sustentable sus recursos? 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

0: Gadifur, director general del Fideicomiso para el Ahorro de Energía Eléctrica. Señor director, bienvenido a la Hora Nacional.
1: Cha, muchísimas gracias, un gusto estar con ustedes y con su auditorio.
2: Bienvenido. Y para empezar, sabemos que estos años han tenido climas muy anormales, quizá, temporadas de lluvias más largas, fríos más intensos, olas de calor. ¿Cómo afecta en el consumo de energía de los mexicanos que el clima esté llegando a estos extremos?
1: Muchas gracias, Leo. Me parece una excelente pregunta. Como ustedes saben, el cambio climático cada vez tiene mayor impacto en nuestra sociedad. El cambio climático provoca principalmente fenómenos climatológicos como el que vivimos de las olas de calor. Para este año se anuncia el fenómeno del Niño de alta intensidad. Eso lo que provoca son fundamentalmente olas de temperatura muy alta, que provocan también, que a su vez causan el uso de aire acondicionado, como bien lo señalaba Cha, y eso provoca también que haya manifestaciones en temas muy diversos, por lo que tenemos que buscar cómo hacer más eficiente el uso de la energía eléctrica, en beneficio de nuestras economías en las familias, en beneficio del medio ambiente por una menor emisión de gases de efecto invernadero, y también en beneficio de tener acceso a la energía de población que aún está en un esfuerzo por tener una mayor asequibilidad a los servicios de la energía.
0: ¿Y cómo podemos lograrlo? Porque son muchas las cosas que tenemos que hacer para poder economizar, para no gastar tanta energía, para que no nos cueste tanto. ¿Qué se puede hacer?
1: Lo primero, yo diría, Charles, que hay que formar una educación en materia de uso adecuado de los recursos naturales. En el FIDE trabajamos con un programa que se llama Educare, Educación para el Ahorro y Uso Racional de la Energía Eléctrica, en donde formamos a los niños para que ellos sean conscientes de la necesidad de cuidar la energía. No solamente como un hábito, sino como un hábito educado. Que el niño sepa que contactar un interruptor de electricidad para tener luz es un proceso muy sencillo, pero que requiere un gran esfuerzo de la naturaleza. Entonces ahí se requiere que el niño entienda que esa energía llega y que toda la población requiere de energía, no podemos desperdiciarla. Claro. Es el primer punto, evitar desperdicios. ¿Cómo podemos evitar desperdicios? Como bien se señalaba, si estamos en una habitación que tiene iluminación natural, pues hay que abrir las cortinas y apagar la luz artificial, la luz eléctrica. Si tenemos aire acondicionado, evitar tener ventanas abiertas para que se fugue el calor. No vamos nunca a poder enfriar todo el medio ambiente, solamente el de la habitación. Y muy importante, cambiar equipos de aire acondicionado que son ineficientes por equipos de alta eficiencia, que vale la pena invertir porque se recupera muy rápido esa inversión.
2: Ahora, para personas que queremos quizá tener electrodomésticos o aparatos electrónicos un poquito más ambientalmente amigables y sobre todo ahorradores, ¿qué nos recomienda al momento de ir a comprarlos? ¿En qué nos tenemos que fijar?
1: Me parece otra vez una excelente pregunta. Lo primero, que tenga una etiqueta que se conoce como el sello FIDE. Ese sello FIDE es muy visual. Lo único que dice, este equipo tiene el sello FIDE. ¿Qué significa? Que ese equipo cumple con los más altos niveles de eficiencia energética. También, si es posible, fíjense en la etiqueta que establece la norma oficial mexicana, que indica cuál es el consumo preciso de equipo. Pero lo más fácil, consuman, compren equipos con sello FIDE.
2: ¿Cómo podemos contactar al FIDE? ¿Tienen redes sociales?
1: Tenemos todas las redes sociales, estamos en Facebook, en X, también en nuestra página electrónica www.fide.org.mx. Ahí nos pueden contactar y ahí van a encontrar un teléfono de contacto vía WhatsApp para que los asesoremos y los conduzcamos para hacer un uso eficiente de la energía. Inclusive, si sea el caso, oye, a mí me interesa porque veo que mi recibo está muy alto y ha crecido mucho a través del tiempo, quiero que me hagan un diagnóstico energético en mi vivienda.
0: Importante.
1: Alguien
0: wow.
1: se presenta en su vivienda y le enseña, a ver, vamos a revisar primero tu instalación eléctrica.
0: Eso es importantísimo.
1: Importantísimo, sí. Cha.
0: Señor director José Antonio Urteaga, muchísimas gracias por visitarnos aquí en la Hora Nacional. Muy interesante todo lo que nos acaba de platicar.
2: Y ahorrador.
0: Y lo tenemos que aplicar. Cambios muy sencillos que nos van a ayudar mucho. Muchísimas gracias.
1: Muchas gracias, encantado de estar aquí con ustedes y compartir con su auditorio lo que es parte de lo que debe ser nuestra vida, ayudar a cuidar los recursos naturales y proteger el medio ambiente. Muchas gracias.
2: Muchas gracias también a ustedes que nos ven aquí cada domingo. Quédense con nosotros.
0: Ya empezó la segunda edición de México Canta por la Paz y contra las Adicciones. Este concurso busca abrir espacios para nuevas voces, promover letras alejadas de la violencia e impulsar la música mexicana y sus fusiones.
2: Nuestro compañero Orlando Abad entrevistó a Miguel Trujillo, presidente del Consejo Mexicano de la Música, para conocer qué sigue en esta etapa del concurso. Hoy
3: Oigan y vean, México canta y canta hermoso y se escucha en todo el mundo. Y por eso México Canta por la Paz y contra las Adicciones llega a su segunda edición. Y este concurso maravilloso que ha unido a tanta gente y que nos ha demostrado tantos talentos, tiene mucha gente trabajando.

0: Detrás del Consejo Mexicano de la Música está siguiéndolos a detalle. Esta noche, aquí en la Hora Nacional, nos acompaña el presidente del Consejo Mexicano de la Música, nuestro amigo musical, Miguel Trujillo. ¿Cómo estás, Miguel? Fernando. Qué gusto tenerte.
1: Gracias por la invitación. Otra vez ya me siento en casa, ¿no? En la Hora Nacional me encanta venir y platicar de lo que está pasando en México Canta. Este año, de verdad, ha sido un año increíble. Como sabes, redujimos la cantidad de talento. El año pasado eran 48 semifinalistas. Una locura, 3 regiones de Estados Unidos, 3 de México. Este año lo acotamos a solamente 7 semifinalistas de Estados Unidos, los cuales ya los tenemos y te quiero decir sus nombres. De Estados Unidos está Rosalba Valdés, que es de Chicago. Tenemos a Joshua Soto, que es del Bronx de Nueva York. Oh, 18 añitos tiene Joshua.
0: Un chavito.
1: Lo que hablábamos antes de empezar, muy joven el talento este año. Después tenemos a Tiffany Galvis, que es de Los Ángeles, tiene 24 años, Lisandro Espinosa, que es de Portland, Oregon, tiene 21 años, Grecia Marín de Paris, California, Daniel Ochoa de Tucson, Arizona, y Miranda González de Denver, Colorado.
0: Y en México ya tenemos semifinalistas también.
1: En México se hizo una conferencia de prensa en Chapultepec, un lugar muy, muy bonito, y ahí estuvieron los semifinalistas de México. Traigo mi tarjetita también para que no se me olvide ninguno. Fíjate que esta primera participante, que es Belle, la Malishita, es de Mérida y ella canta en español, en inglés y en maya. El año pasado...
0: Exacto, recuerdo que también de Mérida era en maya y en español.
1: Exactamente, pero ella lo hace de una manera muy, muy profesional. Tiene una personalidad increíble y ella tiene 26 años. Emi Macías, que es de Tlaquepaque, Jalisco, tiene 20 años. Y Emi también una gran voz. Grecia Delgado, que es de Tamaulipas, pero vive en Monterrey, tiene 20 años también. Brian Soto Suazo es de Valle de Chalco, tiene 25 años. Luna López de Zacatepec, Morelos, tiene 21 años. Vilán Morales es de Torreón, Coahuila. Y Fátima Cuevas es de Guadalupe, Nuevo León.
0: ¡Qué sorpresas! Miguel, por favor, quiero que te comprometas aquí con nosotros a que vas a seguir viniendo a darnos las actualizaciones y el avance de este concurso, que de verdad es muy emocionante y que descubre y abre historias maravillosas de mexicanos por todo el mundo.
1: Totalmente.
0: Por favor, sigan las redes de México Canta, que es Oficial México Canta. ¿Sí?
1: Exactamente, Oficial México Canta.
0: Y también las del Consejo Mexicano de
1: Por Música. Supuesto, ahí tienen toda la información y no se pierdan ninguna de estas semifinales.
0: Miguel, amigo, muchas gracias por
1: venir. Al contrario, gracias a ustedes, a la Hora Nacional, por tenerme nuevamente. Y no se pierdan, primera semifinal, 23 de agosto, segunda semifinal de México, 30 de agosto, gran final, 13 de septiembre, y los ganadores van a estar en el Zócalo el 15 de septiembre. Así que va a ser una fiestota impresionante.
0: Los tenemos bajo la lupa y con cariño recibimos ese talento. Nosotros seguimos cantando, porque así México
1: es. Canta, por supuesto.
2: No podemos hablar de los derechos políticos de las mujeres en México sin recordar a Ermila Galindo, una de las voces más importantes del movimiento feminista mexicano en las primeras décadas del siglo XX.
3: Ella fue defensora de la educación, la igualdad y la participación política de las mujeres. Como su aniversario luctuoso es el 18 de agosto, hoy está con nosotros una actriz que interpreta a Ermila Galindo para conocer más sobre su legado. Vamos a ver y escuchar la entrevista que le hizo nuestro compañero Germán Gastelum.
4: Los momentos históricos que marcó los derechos civiles de la mujer, sin duda, es la ley sobre el divorcio. Y es uno de los acontecimientos históricos porque además muchos personajes, entre ellos muchas mujeres, tuvieron mucho que ver. Germán,
5: sí,
4: Gastelum.
5: Fue el dolor, fue el sacrificio, el esfuerzo, el atreverse a hablar, el levantarse en un momento en que las mujeres no podían hacerlo. Y ahí había un personaje histórico maravilloso que podemos invitar para que nos platique.
4: Es un personaje clave, ¿estás de acuerdo?
5: Totalmente clave. Su nombre significa combate, guerrera. ¿Sabes de quién estoy hablando?
4: Por supuesto.
5: Ermila Galindo. Vamos a invitar a Ermila Galindo para que platique con nosotros sobre estos momentos históricos.
6: Hola.
4: Qué honor tenerla en la Hora Nacional.
6: Muchas gracias por invitarme.
4: La dejo en las mejores manos para que nos platique su historia.
6: Claro que sí.
4: Adelante.
6: Gracias.
5: Adelante. Ahora sí que yo estoy muy emocionado porque se han marcado pautas extraordinarias para que la mujer lograra todos sus derechos civiles, políticos. Le tengo una sorpresa también, ¿eh? Que ya tenemos en México una presidenta mujer.
6: ¡Una presidenta mujer! ¡Qué orgullo!
5: Algo que usted luchó para lograr el inicio del voto de la mujer.
6: Empezando.
5: Platíqueme, esto viene de todo un trabajo que usted hizo. ¿Quién era usted en ese momento histórico?
6: Bueno, en aquel momento histórico estaba yo trabajando de la mano de nuestro presidente, don Venustiano Carranza. Estaba muy orgullosa del trabajo que estábamos realizando porque yo trataba de impulsar los derechos de la mujer, sobre todo la igualdad, la equidad de género. Y bueno, a raíz de mi trabajo con Venustiano Carranza, aproveché mis habilidades, oratoria, redacción, impulsando los derechos y logrando así que se promulgara la ley de divorcio.
5: En 1914.
6: Exactamente.
5: Muy interesante porque realmente era un momento en que a la mujer no se le daba tanto poder económico, político y menos social. Estamos hablando de que usted no era una diputada o una candidata, usted era la secretaria.
6: Así es. Bueno, en alguna época también traté de entrar a la política, aunque no tuve la oportunidad. Sí logré mucho en ese momento. Sobre todo, mi intención era que con el voto de la mujer se abrieran los caminos para que las mujeres tuvieran más derechos, tuvieran la oportunidad de defender su propia vida, la de sus hijos, su libertad. El derecho del voto a la mujer fue principalmente lo que abrió el camino para que se pudiera después hacer esta ley de divorcio, ya que en aquel entonces estaba tan estigmatizado, tan prohibido para la mujer poder decidir sobre su propia vida si quería permanecer en la vida con la pareja conyugal o no.
5: Ah, o sea, era algo que realmente no podía darse. Bueno, estamos hablando que desde Benito Juárez, que en la época de la reforma se dice y se toma la ley del registro civil. Entonces ya lo que son los nacimientos, lo que son las defunciones y lo que es el matrimonio pasa también a una cuestión del Estado, pero antiguamente no era así.
6: No.
5: Totalmente era de la iglesia.
6: Exactamente, era totalmente derecho de la iglesia decidir quién podía acceder a estos derechos. Afortunadamente, gracias a esta ley, se hizo la posibilidad de que las mujeres pudieran adquirir documentos de identidad, documentos de defunción, documentos, vaya, literalmente del matrimonio, ¿no?
5: ¿Qué le dirías a las mujeres que luchan día a día para lograr sus objetivos?
6: Mire, sobre todo, educación. La educación es base. Es importantísimo para que las mujeres conozcan sus derechos, las oportunidades, la educación sexual, la educación económica, política, sobre todo educarse. Educarse para que tengan también acceso al derecho de la educación psicológica. Hoy tan importante, el apoyo del gobierno, el apoyo a las mujeres, la equidad de género. Todo eso es conocimiento y todo eso es educación.
5: Ese sería lo que nos diría usted a todos los mexicanos y a la mujer principalmente.
6: Que luchen por sus derechos.
5: Con
6: que
5: base,
6: luchen y se eduquen.
5: Con base a la educación.
6: Exactamente.
5: Con base a estar preparados, a hablar siempre, a no quedarse callados.
6: Exactamente.
5: ¿No? Eso es lo que logró Ermila Galindo y tantas mujeres, estas cosas tan importantes como la ley del divorcio en 1914 y posteriormente, por fin, que pudieran votar. Muchas gracias por todo lo que ustedes han logrado.
6: Oh, muchas gracias a usted y afortunadamente a las mujeres que han creado la historia, porque gracias a ellas y al trabajo que se ha hecho durante tantos siglos, podemos hoy tener tanta libertad.
5: Gracias. Seguimos aquí en La Hora Nacional.
2: La tecnología está transformando la forma en la que trabajamos, aprendemos y nos relacionamos con el mundo. El problema es que este cambio no está ocurriendo en condiciones igualitarias. En América Latina, las mujeres seguimos siendo minoría en los empleos tecnológicos y, según estudios recientes, la brecha de género en este sector volvió a crecer en vez de disminuir por primera vez en varios años.
3: Y para platicar del tema, hoy nos acompaña una vez más aquí en La Hora Nacional Úrsula Quijano, directora de Laboratoria para México, una organización que impulsa la formación de mujeres para que desarrollen una carrera en tecnología. Úrsula, bienvenida a La Hora Nacional una vez más, qué gusto.
7: Cha, qué gusto, Leos, qué gusto. Un honor completo poder estar aquí otra vez.
2: Es para nosotros un gusto. Y nos encantaría empezar platicando un poquito de cuál es el panorama actual de la participación de mujeres en empleos tecnológicos, no solo en México, sino en toda
7: la
2: TAM.
7: A ver, en América Latina tenemos, yo diría, unos varios problemas importantes. Uno es que tenemos pocas mujeres saliendo de carreras STEM. Seguimos en 30%, entre 30 y 40%. El otro es que también tenemos pocas mujeres ingresando ya al primer empleo. Entonces, imagínense que 30% en todos los roles, en toda América Latina, son únicamente mujeres. Entonces, eso sí nos habla de un reto muy grande. Y el tercer tema también muy delicado es la retención. O sea, realmente las mujeres no están teniendo tantos ascensos como los hombres. Mientras un hombre tiene 5 veces más un ascenso, la mujer se queda sin poder llegar a estos puestos gerenciales, a estos puestos de manejo de personas.
8: Oye, ¿crees que por eso se ha ampliado esta brecha?
7: Hay un tema bien importante que es la agenda de cuidados. Entonces, las mujeres están llegando a estos puestos, llegaban a los puestos de tecnología, pero ahora también con la llegada de inteligencia artificial, se achicó la pirámide. O sea, imagínense que antes hablamos de una pirámide en la que de repente ahora no existe talento junior y han cambiado muchas cosas también desde la llegada de la inteligencia artificial.
2: Y justo por esta inteligencia artificial han también cambiado mucho los perfiles, el tipo de personas para trabajar que buscan las empresas, ¿no? Claro. ¿Cómo ha sido este cambio?
7: El cambio es interesante y cuando lo ven con temas de género, justamente las mujeres tienen 3 veces más riesgos de ver sus roles automatizados. Las mujeres trabajamos más en temas administrativos. Esos son roles que realmente tú puedes sistematizar, realmente tú puedes darte cuenta que con la inteligencia artificial puede prácticamente borrarte de la foto. Entonces, eso es algo que también ha hablado mucho del tipo de roles que están desapareciendo, aunque la realidad es que también están emergiendo otro tipo de roles cercanos a la tecnología que debemos nosotros potenciar entendiendo y aprovechando la inteligencia artificial.
9: Oye, pero estamos hablando mucho de los riesgos. ¿Qué oportunidades puede haber? Porque sí, todo el mundo pone la inteligencia artificial como algo de tenerle mucho, claro, y voy a usar la palabra miedo.
7: Claro. Imagínense justamente en esta secretaria o en esta persona que aprende de análisis de datos o en esta profesora que quiere aprender sobre temas de, por ejemplo, con laboratoria, que quiere aprender temas de inteligencia artificial a hacer algo. Entonces, eso realmente también te está liberando tiempo de las habilidades y de las funciones repetitivas y tú puedes dedicarle un poquito más de volumen y subirle ahí un poco el volumen también a las habilidades duraderas, las que te diferencian de la inteligencia artificial.
2: ¿Se puede entrar a tener una carrera en tecnología aun cuando uno no venga de esa formación?
7: Por supuesto que sí, y el laboratorio es lo que venimos haciendo 11 años. Realmente nosotros trabajamos con mujeres subempleadas o desempleadas en toda la región, que son mujeres que venían de situaciones complejas. Imagínense de estar subcontratada. Mujeres que tienen una pausa. ¿Cuántas mujeres no tenemos una pausa por agendas de cuidado?
2: Claro.
7: Y ahí es que entramos justamente, y el tema del laboratorio es central porque les ayudamos a navegar temas de empleabilidad y aprender no solamente a usar tecnología, a crear tecnología aprovechando inteligencia artificial.
2: O sea, como código y así, por
7: sí,
2: ejemplo.
7: Sí, no, ni siquiera código. Porque imagínate, Leos, ahora es más bien el crear un proyecto, crea un tablero de indicadores porque tú quieres entrar a un área comercial. O crea una página web aprovechando también las distintas plataformas que existen y herramientas. Entonces, ahora lo que se trata en el mercado laboral es crear un proyecto que te lleve en tu CV a decir, mira, yo sé usar inteligencia artificial y no me da nada de miedo aprovecharla. Y más
9: ay,
7: bien...
9: qué bueno.
7: Sí, sí. Poco a poco.
9: Sí, cual. Claro. Oye, Úrsula, pues muchísimas gracias por visitarnos. ¿Dónde te podemos contactar?
7: Claro. Laboratoria, recuerden, estamos en todo México y en toda América Latina. Nuestra página es laboratoria.la y métanse a Activa tu Carrera. Tenemos 100% gratuito, tenemos grupos cada 2 meses y es el programa que te lleva a incursionar en este mundo tecnológico.
2: Fuera de la página, ¿redes tiene Laboratoria?
7: Sí, redes también en LinkedIn, Laboratoria, y en Instagram, Laboratoria.la.
9: Muy bien, Úrsula, pues muchísimas gracias.
7: Gracias, Cha, gracias, Leo.
2: No, hombre, gracias a ti, muchísimas felicidades. Y gracias a toda la gente que nos sigue aquí en La Hora Nacional. Quédense con nosotros.
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2: Y antes de hacer una pausa, nos despedimos con una frase de la gran pintora mexicana María Izquierdo. Es un delito ser mujer y tener talento. Ella abrió camino para muchas generaciones y nos sigue recordando lo importante que es buscar siempre la igualdad de género.
9: Muchísimas gracias por acompañarnos en esta primera media hora de La Hora Nacional. También le queremos mandar saludos a las personas que se comunicaron con nosotros en la semana. Magdalena Cruz en Ciudad Victoria, Tamaulipas, Gemesa Electrificaciones, Francisco Villafuerte, Gerardo Domínguez y Beto Martín.
2: También a Verónica Muñoz Centeno, Jimmy Galván, José Luis Hernández Álvarez y Rolando Ná Pérez. Gracias por escucharnos, por escribirnos y por ser parte de esta comunidad. No se vayan porque ahorita regresamos con mucho más en La Hora Nacional.
9: Y por favor, sigan escribiéndonos en YouTube, en Facebook, en Instagram, TikTok, X, Spotify y por mensaje al siguiente número telefónico. Apúntenle.
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2: También nos pueden mandar un correo electrónico a lahoranacional@segob.gob.mx.
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0: Y ya estamos de regreso aquí en la Hora Nacional, listos para seguir con nuestro programa del 16 de agosto. En esta segunda parte tenemos más información importante, historias, cultura y muchos otros temas.
1: La segunda parte trae mucha información para toda la familia. Vamos a hablar del regreso a clases y de un tema que le interesa a miles de estudiantes y sus familias, la renovación de becas educativas.
0: También tendremos recomendaciones para unas vacaciones responsables, porque cuidar nuestras finanzas es una tarea de todo el año. Además, les traemos la agenda cultural de la Ciudad de México en la Chilanguía.
1: Y hablaremos de un tema de salud muy importante, los trastornos de la conducta alimentaria como la anorexia y la bulimia. Platicaremos con un especialista sobre cómo reconocer estas enfermedades, la importancia de buscar ayuda profesional y el papel de la familia en el acompañamiento.
0: En nuestros flashazos del bienestar hablaremos de la leche para el bienestar, un programa que busca contribuir a la nutrición de las familias mexicanas, y conoceremos cuáles son los requisitos y el proceso para acceder a este apoyo.
1: También tenemos un reportaje especial sobre el mes de agosto, sus fechas más significativas, acontecimientos históricos y momentos importantes para nuestra sociedad.
0: Y ya en la parte cultural tendremos al cantante y compositor veracruzano Pehuenche, quien nos va a platicar de su trayectoria y su propuesta musical.
1: Además conoceremos la obra de teatro Django con la soga al cuello, que a través del humor, la música y los títeres, toca un tema profundo e importante, la depresión.
0: Así que quédense con nosotros en esta segunda parte de la Hora Nacional. Ya saben, vamos a tener información, cultura y muchas historias para ustedes. Empezamos. Uno de los temas importantes para las familias en este regreso a clases es el de las becas para el bienestar, que son apoyos que buscan que niñas, niños y jóvenes puedan seguir con sus estudios y que la educación sea un derecho garantizado para todas y todos.
1: Actualmente, el sistema de becas para el bienestar llega a 19.593.156 estudiantes en todo el país, con una inversión social ejercida al mes de agosto de 93.752 millones de pesos.
0: En educación básica está la beca universal Rita Cetina, un nuevo esquema que fortalece los apoyos para estudiantes de preescolar, primaria y secundaria. Hoy beneficia a 14.960.755 niñas y niños, con una inversión superior a 62.445 millones de pesos.
1: Y en el caso de la educación media superior sigue la beca Benito Juárez, que actualmente llega a 4.162.377 estudiantes de bachillerato en todo México, con una inversión social ejercida de más de 23.731 millones de pesos.
0: Uno de los avances importantes ha sido la entrega de tarjetas para la beca Rita Cetina. Ya se han entregado 4.7 millones de tarjetas, lo que representa un avance del 95.1% de la meta establecida.
1: Las tarjetas pendientes se están entregando mediante los centros de atención y también con operativos casa por casa, especialmente para familias que no pudieron pasar antes por motivos de salud o alguna causa de fuerza mayor.
0: Además, como parte del apoyo para este regreso a clases, empezó la dispersión de un pago único de 2.500 pesos para la compra de uniformes y útiles escolares. Este beneficio llegará a 6.694.988 estudiantes, con una inversión total de 16.700 millones de pesos.
1: Este apoyo se entrega conforme a un calendario alfabético durante agosto, tomando como referencia la primera letra del apellido de las familias beneficiarias.
0: Y para facilitar el acceso a la información, las familias pueden checar saldos y movimientos de sus tarjetas en la aplicación Banco del Bienestar Móvil, disponible de manera gratuita, o también en la línea telefónica 800-900-2000, siguiendo obviamente las indicaciones para ingresar los datos de su tarjeta.
1: En resumen, las becas para el bienestar representan una estrategia para fortalecer la permanencia escolar y acompañar a estudiantes de todos los niveles educativos.
0: Miren, a veces parece que no, pero sí se puede tomar vacaciones sin gastar de más. Hay cosas muy sencillas que pueden ser de mucha ayuda, como planear gastos, comparar costos y evitar el uso de tarjetas de crédito.
1: Vamos a una cápsula de la Comisión Nacional para la Protección y Defensa de los Usuarios de Servicios Financieros para saber cómo hacer turismo responsable, que es una forma de viajar sin que nos afecte económicamente.
2: Cangrejito playero, que camina en la arena, va buscando a las nenas.
3: ¿Sabías que disfrutar de unas vacaciones no significa necesariamente gastar de más? Antes de salir, define cuánto puedes gastar y procura respetar ese presupuesto. Comparar precios de hospedaje, transportes y actividades puede ayudarte a ahorrar una cantidad importante. Lleva siempre contigo el dinero que planeas utilizar cada día y evita hacer compras impulsivas, especialmente de recuerdos que no tenías contemplados. Recuerda destinar una parte de tu presupuesto para cualquier imprevisto. Viajar con tranquilidad también significa cuidar tus finanzas. En la Conducef te recordamos que unas vacaciones bien planeadas son vacaciones que se disfrutan sin deudas. Te vamos a dar una serie de tips y recomendaciones para no gastar de más en estas vacaciones. Define un presupuesto antes de salir y evita usar esa tarjeta de crédito para gastos no planeados. Compara precios de transporte, hospedaje y actividades con anticipación. Lleva una cantidad fija de efectivo para gastos diarios y así controlar mejor lo que consumes. Evita comprar recuerdos impulsivamente. Toma fotos y elige solo uno o dos artículos significativos. Busca actividades gratuitas o de bajo costo como parques, museos con entrada libre o recorridos culturales. Lleva agua, snacks, artículos básicos para evitar compras frecuentes en zonas turísticas. Revisa tus suscripciones y pagos automáticos antes de viajar para evitar cargos innecesarios mientras estás fuera. Guarda una parte de tu presupuesto para imprevisto y no comprometas el dinero destinado a otros gastos del mes.
0: Como cada semana, llegó el momento de conocer los mejores planes que hay en la Ciudad de México. La oferta cultural de la capital incluye museos, cine, exposiciones, conciertos y actividades para toda la familia.
1: Así que vayan preparando la agenda, porque en La Chilanguía, María Luisa Peralta y Orlando Abad les contarán qué hacer en los próximos días en una de las ciudades con más actividad cultural de todo el continente.
4: Bienvenidas y bienvenidos a una Chilanguía más. Tenemos la información más puntual para que pasen, disfruten y aprovechen todas las actividades que tiene la Ciudad de México para ustedes.
5: Y empezamos
4: con una opción perfecta para las niñas, los niños y toda la familia: el Festival Internacional de Cine para Niños, que continúa hasta el 23 de agosto en la Cineteca Nacional de Chapultepec.
5: Está hermoso ir para allá. Váyanse en Cablebús, sale ahí de Los Pinos y es un espectáculo. Y si quieren conocer más de nuestra diversidad cultural, hay que darse una vuelta por el Zócalo Capitalino, donde continúa la Feria de las Culturas Indígenas todavía hasta el 23 de agosto. Ahí pueden encontrar artesanías, gastronomía, música y muchas expresiones de los pueblos originarios de nuestro hermosísimo país. Está abierta desde las 10 de la mañana y hasta las 9 de la noche.
4: Oh, también está la exposición dedicada a una de las voces más queridas de México. En la Casa de la Cultura Azcapotzalco pueden visitar el universo de José José. La exposición estará durante todo agosto, de martes a domingo, de 11 de la mañana a las 6 de la tarde. Y un dato importante: los miércoles es entrada libre, así que si estás de vacaciones, aprovecha para ir ahorita.
5: El Museo de Arte Moderno presenta Remedios Varo, Habitantes de lo Insólito, una exposición que nos acerca al universo creativo de esta gran artista, lleno de imaginación, de simbolismos y de mundos extraordinarios. Además, los domingos la entrada es gratuita, una gran oportunidad para disfrutar de este hermoso recinto, que atrás tiene un jardín también bien bonito, pero hay que llegar temprano.
4: Hay muchos planes para salir, aprender y disfrutar la ciudad, porque en la Ciudad de México siempre hay una historia nueva por descubrir. Esto fue La Chilanguía, un espacio para encontrar las mejores opciones culturales y recreativas de nuestra ciudad.
1: Y ahora vamos a hablar de un tema de salud que requiere información, sensibilidad y atención oportuna: los trastornos de la conducta alimentaria. Las enfermedades como la anorexia y la bulimia pueden afectar muchísimo la vida de las personas.
0: Sí, para conocer más sobre este tema, nuestro compañero Orlando Abad entrevistó a la doctora Elizabeth Pérez Cruz, encargada del Servicio de Apoyo, Nutrición y Metabólico y de la Clínica de Obesidad del Hospital Juárez de México.
5: Escuchemos con atención, porque seguramente tendremos algo de lo que hoy vamos a escuchar cerca o probablemente dentro de nosotros, y es un momento para hacer conciencia y reflexión. Y por eso nos acompaña hoy la doctora Elizabeth Pérez Cruz, encargada del Servicio de Apoyo Nutricio y Metabólico y coordinadora de la Clínica de Obesidad del Hospital Juárez de México, para platicar de los trastornos de la conducta alimentaria, como la bulimia y la anorexia, ¿cierto, doctora?
6: Un gusto estar aquí con ustedes. Y sí,
4: son algunos de los trastornos de la conducta alimentaria.
5: Por favor, platíquenos, ¿cómo es que nosotros debemos atendernos para no caer en ellos o tal vez para reconocer algunas actitudes que tenemos con nosotros mismos que tal vez no están bien?
4: Es difícil porque los trastornos de la conducta alimentaria no es que nos demos cuenta. De hecho, ese es uno de los graves problemas. Es difícil diagnosticarlos. Hay que empezar diciendo que afortunadamente no es tan prevalente. Estamos hablando que un 5% de la población tiene un trastorno de la conducta alimentaria. Más frecuentemente con las mujeres, pero es difícil identificarlo. Casi siempre es el familiar el que busca la atención. Porque vamos a hablar, por ejemplo, anorexia. Es una persona que ha perdido peso, que tiene cierta restricción a los alimentos, que tiene miedo a subir de peso, que tiene a lo mejor un trastorno de la imagen corporal, la persona difícilmente lo identifica. Es más bien el familiar, los amigos que dicen, obviamente hay un problema aquí y hay que buscar atención.
5: ¿Qué sucede cuando estos trastornos nos afectan?
4: Tienen la alteración justamente en el comportamiento hacia los alimentos y esto va a impactar en el ámbito familiar psicosocial. Obviamente, también la importancia de detectarlos a tiempo es que esto se puede hacer crónico. Una persona, a lo mejor en la adolescencia, que es la etapa más frecuente de presentación, si no se atiende adecuadamente con el grupo de especialistas, porque esto se tiene que tratar por un grupo de especialistas, puede volverse crónico y ser una persona de 50, 60 años que a lo largo de su vida ha estado en un trastorno o incluso ha oscilado de uno a otro trastorno de la conducta alimentaria.
5: ¿Cómo podríamos identificar estas banderas rojas de emergencia en un familiar?
4: Sí, por ejemplo, esa parte de, obviamente tengo una persona, un familiar, un conocido, un amigo, que tiene ciertas conductas con la alimentación. ¿Qué son esas conductas? Que a lo mejor te no quiero comer porque voy a subir de peso, aunque la persona esté muy delgada. Y también hay otras situaciones, la contraparte, la persona que de pronto se da un atracón y luego viene el sentimiento de culpa. Y con esos sentimientos de culpa, por ejemplo, en anorexia o en bulimia, puede haber ciertas conductas que le llamamos compensatorias. Y que a veces incluso, por ejemplo, en la escuela se puede identificar. El adolescente que de pronto entra mucho al baño y que no entra otra cosa más que porque tomó laxantes o en las mujeres adolescentes se autoinducen el vómito o bien quienes hacen ejercicio de manera compulsiva. Esas son conductas compensatorias, ¿no?
5: Son trastornos muy complejos y que vale la pena seguir de cerca. Doctora, si alguien tiene dudas, ¿cuáles son las redes a las que podemos acudir?
4: Claro, aquí por supuesto hay que considerar que, y decíamos, lo tiene que tratar un equipo multidisciplinario. ¿Un equipo? Porque la base muchas veces es una cuestión psiquiátrica. Una cuestión de atención psicológica, de que la persona está deprimida, ansiosa, hay un problema familiar. La atención incluso son con terapeutas familiares también, no solamente la parte médica de que tiene un trastorno electrolítico, necesita compensarse, necesita alimentarse. Y si tenemos la sospecha, pues acudir a lo mejor con una primera atención en el médico de primer contacto que identificará estas banderas rojas y entonces canalizará adecuadamente. Quizá a lo mejor Instituto Nacional de Psiquiatría, Instituto Nacional de Nutrición, que tienen sus clínicas como tal de trastornos en la conducta alimentaria.
5: Muchísimas gracias, doctora. Y bueno, son temas que debemos atender. Si usted tiene ahí un ruido en la cabeza en este instante, es momento de escribirle a esa persona o de acudir a una institución médica. Cuídense aquí en la Hora Nacional. Los queremos mucho y los queremos ver bien. Continuamos. Gracias, doctora.
4: Con gusto. Hasta luego.
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8: 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Comenzamos.
0: Nos da muchísimo gusto darle una vez más la bienvenida a nuestra colaboradora de temas diversos, Rebeca Moreno. Porque es que, Rebeca, ya decir que eres nuestra colaboradora de teatro nada más no alcanza a describir.
8: Se queda corto, todo. Se queda corto.
9: Ay, y ya estamos en agosto, ya se nos fue más de la mitad del año y estamos justamente a la mitad del verano. Agosto viene de Augusto, que es el nombre que le pusieron este mes porque en aquel entonces este emperador romano había derrotado a Cleopatra y cuando entra a Roma deciden llamarle a este mes agosto, que era el mes sexto en ese entonces. Como ya lo he dicho en otros programas, no había como los 12 meses del año, sino que era el mes sexto porque el año empezaba en marzo. Y bueno, este es el mes de agosto, que además tiene muchísimas efemérides. Por ejemplo, este mes tenemos el Día de los Zurdos, el Día de la Cerveza. Además de estas celebraciones un poco sui generis, también tenemos celebraciones muy importantes.
8: ¿Más que el de la cerveza?
9: Más que el de la cerveza.
8: Ok, a ver.
9: Y además, yo siento un poco tardío, pero en 2006, en este país se promulgó la ley de igualdad entre hombres y mujeres. O sea, son leyes importantes. Muere Leona Vicario. Es decir, hay efemérides interesantes, pero una que yo le tengo mucho cariño y mucha devoción es la del 26 de agosto, que celebramos el Día de la Actriz y del Actor.
0: Ay.
9: Por supuesto, soy gente de teatro. Es un día muy importante, un día en el que agradecemos por lo que hacemos en el escenario, porque se extiende también a la gente que estamos en los escenarios. Se celebra a San Ginés. San Ginés era un santo que fue un santo mártir. Él se supone que estando en una obra de teatro, mientras estaban frente al emperador romano, se convierte, es decir, tiene una inspiración divina, se convierte y nunca se retracta, y entonces lo decapitan y es el santo protector de los actores, porque al final su conversión ocurre en un escenario. Y desde tiempos inmemorables, porque ya esto es en el año 200 después de Cristo, se conmemora el día del actor y de la actriz. Esto es dentro de la religión católica, porque también hay que pensar que dentro del protestantismo inglés, que esto es muy interesante, a los actores y a las actrices se les consideraba vagabundos. Es decir, eran gente mal vista, como vagos, que no tenían un oficio fijo. Y con la reina Isabel I se hacen los patronatos que acogen a los actores. Porque luego me dicen, oye, pero es que los patronos, ¿qué tiene que ver el santo patrono con el patrón? Bueno, tiene que ver que la reina Isabel I dice, a ver, tú tienes sirvientes en tu castillo, sí, bueno, pues entonces dentro de tus sirvientes vas a acoger artistas, que eran músicos, que eran juglares, bardos, actores. William Shakespeare fue parte de estos, bufones. Y entonces ya no van a andar deambulando de un pueblo a otro, sino que los vas a tener como tu patrón, y es por eso que se llama, o tu mecenas. Tú los vas a coger en tu castillo y van a tener un sueldo como si fueran unos sirvientes más, pero esto en este caso no es como tal, sino que ellos van a estar creando, componiendo, actuando, o sea, cantando.
0: Como la primera residencia artística.
9: Exactamente, las primeras residencias artísticas. Ahí vienen los patronos, que no tiene que ver con el santo patrono de los actores y actrices, porque luego dicen, bueno, ¿y qué tiene que ver? Bueno, no tiene mucho que ver, sino nada más que, pues no, es el santo patrono y los patronos con los actores. Acuérdense que estaba muy mal visto. De hecho, los teatros estaban afuera de las ciudades y eran al aire libre, como el Globo, sí. Como lo pudimos ver este año en la película de Hamlet, era una cosa más como de estar al aire libre, y no podían las mujeres actuar, porque era así como que ya te volvías lo peor del mundo, ¿no? Entonces, celebramos este mes a este santo patrón, celebramos a los actores, a las actrices y a toda la gente que está en las tablas.
0: Pues felicidades a todos en este su mes, cerca de la efeméride, y gracias por venir a platicarnos, como siempre, de estas curiosidades de los meses, para conocer un poquito más la historia de un montón de lo que hacemos y vemos que no sabemos de dónde venía.
9: Así que felicidades a todos los actores y actrices y gente de teatro y gente de tablas en este su mes. El 26 de agosto celebraremos a San Ginés, celebramos a San Ginés, y así que en la hora nacional estamos celebrando a esta gran profesión, a los actrices y actores.
8: Así es. Muchas felicidades. Gracias, Rebeca, y gracias a ustedes por seguir con nosotros. Por favor, no se vayan.
10: 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Comenzamos.
11: Django con la soga al cuello es una obra que habla de un tema profundo y muy necesario, la depresión, pero lo hace desde un lugar esperanzador, hablando de la importancia de la amistad, la empatía y la posibilidad de encontrar una salida.
12: Fue creada por el dramaturgo y director Antonio Vega con la participación de Ana Graham y nació durante la pandemia como un proyecto para acompañar un momento de mucha incertidumbre, de aislamiento, con cosas como humor, música y títeres. Y para platicarles un poquito de la obra están con nosotros Sebastián Labaniegos y Baruch Valdés. Bienvenidos a la Hora Nacional.
13: Muchas gracias.
11: Lo que acaba de decir Leonora me llama muchísimo la atención. Cine, teatro, títeres, ¿cómo se conjuga todo esto en esta obra que además habla de un tema tan pesado, ¿no? ¿Cómo lo logran?
13: La idea original de la obra surgió como una película que hicieron Ana y Antonio durante la pandemia y justamente cuando la quisieron pasar a teatro, ellos quisieron conservar eso mismo, que se pudiera ver en vivo en los espectadores cómo se está creando una película en vivo, sonorizada en vivo y actuada en vivo. Y creo que de ahí viene la idea.
14: También creo que es importante nombrar que como la obra fue creada en pandemia, fue creada en un departamento, con las posibilidades que había en el departamento, ¿no? Entonces, agarraron lo que podían para hacer los títeres, para hacer los sets, los escenarios, y creo que eso también le dio mucha vida, mucha creatividad a la obra, que fue algo como muy bonito estéticamente. Entonces, digamos que en esa parte como de la estética desde el cine ya era interesante, pero después pasarlo al siguiente plano del teatro, había como otra capa en donde además de ver como los sets en vivo, cómo se armaban, cómo se jugaban para verlos en, digamos, como la versión cinematográfica, ese fue el juego que estuvieron buscando en el teatro. Entonces, más bien como que se fueron sumando capas al proyecto, ¿no?
12: No es de repente muy fácil hablar de temas que tienen que ver con salud mental, por ejemplo, desde un punto de vista de humor y como una suerte de, pues no ligereza, porque no es quitarle importancia, pero sí es verlo de una manera como un poco más lúdica y diferente a cómo se suele hablar de la salud mental. ¿Cómo se sienten ustedes con toda esta narrativa? ¿Y cómo creen que resulta al final?
13: Yo creo que resulta bien, porque es una obra muy bonita que está centrada justamente en la relación entre una persona deprimida y un perrito, ¿no? Y entonces de alguna manera se habla de eso, de cómo para poder salir de la depresión uno tiene que salir de uno mismo y enfocarse en el otro, que en este caso es un perrito muy simpático.
14: Sí, creo que el perrito también ayuda mucho a esa parte cómica.
12: Claro.
14: Como anclar mucho la realidad, porque pues los perros no tienen como todos estos filtros o tren de pensamiento en donde, no sé, se encuentra una persona que se está colgando ahí y dicen, híjole, me acerco, no me acerco. El perro va y se acerca y lo huele. Y entonces como que esa parte lúdica del perro creo que también ayuda mucho a darle la comicidad. Y creo que el otro personaje, Django, es el balance, ¿no? El balance como de la parte real deprimida y la parte como luminosa, digamos.
11: Y justamente lo que nos platicaban ahorita es que la obra se va armando, ¿no? Y lo que yo tengo entendido es que el escritor, el dramaturgo, quiere hacer una obra feliz. Sí. Y el personaje principal, no. Él dice, no, yo no puedo hacer eso ahorita, ¿no? Es un juego muy interesante, como esta cuestión de el yo quiero, pues yo no puedo.
14: Sí. Creo que es el... como la primer piedra que se encuentra el personaje del dramaturgo, ¿no? Al decir como, bueno, tengo que escribir una historia y pues tiene que ser una historia feliz, porque ¿cómo voy a hablar de una historia triste?
12: En pandemia, estábamos todos muy sacados de onda.
14: Un poquito. Sí, totalmente.
11: Y vivíamos a través de pantallas, ¿sí? Eso es así, claro.
14: Sí, encerrados, o sea, también era una, pues un enclaustramiento de alguna manera, ¿no? Y creo que la obra permite y le permitió también, yo creo que a Toño y Ana salir de ese lugar, ¿no? A través de la imaginación, de la fantasía, como el poder irnos a, pues a otros lugares a través de, pues sí, de la imaginación.
12: ¿Dónde y hasta cuándo podemos ver la obra?
13: Va a estar del 6 de agosto al 6 de septiembre en el Teatro Julio Castillo, en el Centro Cultural del Bosque.
11: ¿Redes sociales de ustedes, de la obra?
14: La compañía, las redes sociales son Por Piedad Teatro, así encuentran en Facebook y en Instagram. En Instagram es más activa la cuenta, por si nos quieren seguir por allá. Y mis redes son Baruch Valdés, así se escribe Baruch con CH punto Valdés.
13: Y las mías son Sebastián Labaniegos con V.
12: Perfecto, gracias por acompañarnos en la Hora Nacional. Y me urge ir a ver a ese perrito. La verdad, no es por nada, pero...
11: Siempre, ¿no?
12: Siempre.
11: Siempre, siempre. Muchas gracias, chicos.
14: Gracias.
11: Les agradecemos mucho que hayan venido.
14: Gracias.
11: Y muchas gracias a ustedes por seguir con nosotros. No se vayan. La música muchas veces nace de esos momentos en los que tenemos que mirar hacia adentro, enfrentar pérdidas, cambios y emociones que no siempre son fáciles de nombrar.
12: Hoy está con nosotros Rafael Mesa Zamudio, mejor conocido como Pehuenche, un artista mexicano con más de una década de trayectoria y que está presentando la canción Salvarse de Uno Mismo. ¿Cómo te decimos? Te decimos Rafael, Rafa, Pehuenche.
13: Antes que nada, muchas gracias. Muy contento de estar acá. Me pueden decir Pehuenche, yo creo que en este caso sería lo adecuado.
12: Perfecto.
11: Oye, Pehuenche, pues cuéntanos de esta canción, que está duro el tema, ¿no?
13: Es una canción muy especial. Ahora estoy promocionando mi segundo disco, que va a salir en noviembre. Y bueno, esta canción es muy especial para mí porque la compuse y la produje con un productor de Valencia que se llama Ferran Ginsberg, que es un chico muy talentoso que está llamando mucho la atención en España, está produciendo a gente muy grande allá. Es un gran amigo, me vino a visitar hace un año casi, y en una juntadita, en una tarde, nos propusimos hacer una canción que quedó tan linda y fue como tan especial la manera en la que compartimos cosas que nos pasaban personales, la música, etcétera, que quedó tan linda que decidimos que quedara en el disco ya estaba terminado y fue como tan especial que decidimos que estuviera, y pues ahora ya está publicada y pues feliz de venirla aquí a compartir con ustedes, ¿no?
12: Pero pues no te puedo decir sin platicarnos un poquito también del disco. ¿Cuándo lo empezaste a armar? Ya nos contaste cuándo sale, pero pues platícanos un poquito cómo fue el proceso de hacerlo.
13: Es mi segundo disco, mi primer disco salió hace 4 años, el Vida Aventura. Fue un disco pues duro en términos de que tardamos mucho en hacerlo, ¿no? Normalmente pues es recomendable salir con música mucho más pronto, entonces...
11: No, más ahora, ¿no?
13: Justamente el disco se va a llamar Juro que no morí.
11: Gran título.
13: Qué bueno, es curioso porque la historia es una frase que dijo Paul McCartney en una entrevista cuando estaba duro ese ruido de que estaba muerto. Él dijo, no, pues yo no morí, les juro que no morí. Entonces por ahí lo vi en un texto y me pareció como muy lindo la frase y se adecuaba mucho a este proceso justo, ¿no? En el que pues estuve, digamos, ausente algunos años, ¿no? Con música nueva. Entonces pues para mí es como una declaración de vida, ¿no? De juro que no morí, acá estoy de vuelta con un segundo disco pues muy especial. Y bueno, es un disco que produjo Germán Resitelli, un chico de Argentina muy talentoso. Y bueno, pues fueron 3 años prácticamente de trabajar en este disco. Ya van 4 sencillos que saco. Y bueno, en noviembre sale el disco finalmente. Y feliz, ¿no? De estar nuevamente de regreso, ¿no? Con la música, ¿no?
12: Danos, por favor, tus redes sociales.
13: Claro.
12: Para que la gente pueda estar pendiente del momento en el que salga el nuevo disco.
13: Claro.
12: Y de cualquier otra cosa que tengas que anunciar en los próximos días.
13: Bueno, pues me encuentran muy fácil como Pehuenche con H. Tal vez no tan fácil. Pehuenche con H.
11: Es muy importante aclararlo.
13: Sí, sí, con H por ahí. Pehuenche. Por ahí les saldrá seguramente acá abajo, acá arriba, donde sea, el nombre. Y sí, pues ahí estoy siempre anunciando mis fechas, mis lanzamientos, y ahí me encuentran igual en todas las plataformas digitales. Les invito a que vengan a escuchar, ¿no?
12: Buenísimo.
11: Pues muchísimas gracias.
13: No, hombre,
11: gracias por acompañarnos aquí en La Hora Nacional.
13: Vale.
11: Te seguiremos en este camino musical.
13: Gracias.
11: Y para adelante.
13: Muchas gracias a ustedes, de verdad. Muchísimas gracias.
12: Mil gracias a ti por venir.
13: Vale.
12: Y muchísimas gracias a todos los que nos acompañan. Por favor, quédense con nosotros.

0: Y con esto llegamos al final de una emisión más de La Hora Nacional. Muchas gracias por habernos acompañado en sus casas, en el coche o donde quiera que nos hayan seguido.
1: Nos despedimos con una frase del gran escritor mexicano Carlos Fuentes: el pasado está escrito en la memoria y el futuro está presente en el deseo. Que esa idea nos acompañe la próxima semana.
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0: 6, 10.
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0: 6, 26.
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0: 6:39.
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0: 6, 50.
1: 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Un cuaderno que se deshoja la primera semana, una goma que mancha en lugar de borrar, o una pluma que deja de pintar en pleno examen. Lo que parecía un ahorro termina siendo un doble gasto para tu bolsillo. Que no te pase, quédate para saber cómo les fue a las marcas en nuestro estudio de calidad.
2: Revista del Consumidor.
0: Surtir la lista de útiles escolares requiere de tiempo, paciencia y sobre todo una buena planeación. Frente a un anaquel lleno de opciones, la decisión se complica. El reto no solo es encontrar el precio más bajo, sino garantizar que los útiles duren todo el ciclo escolar.
1: Para ayudarte y orientarte en estas decisiones, realizamos un estudio de calidad de algunos artículos incluidos en la lista de útiles escolares.
0: Analizamos un total de 94 productos de útiles escolares, entre bolígrafos de tinta azul, lápices de colores, cuadernos, juegos de geometría, gomas y sacapuntas.
3: El objetivo general de este estudio es verificar que los productos cumplan con su etiquetado, que cumplan en cuanto a las pruebas de seguridad, para que en el momento que utilicen las niñas y los niños en la escuela, sea producto seguro para ellos.
0: Para empezar, verificamos que ningún producto tuviera defectos a simple vista y que todos incluyeran su información comercial. En los cuadernos, comprobamos el número de hojas, que el papel resista el borrado sin rasgarse, que hojas y pastas no se desprendan fácilmente del arillo o cocido, y en el caso de las pastas no plastificadas, ¿qué tanto repelen el agua?
1: A los lápices de color les exigimos puntillas que soporten la presión al dibujar sin romperse. Además, evaluamos su eficiencia al iluminar, midiendo el grado de desgaste en los tonos rojos, negro y azul. En las gomas, pusimos a prueba su nivel de desgaste y su efectividad al borrar.
0: Para los juegos de geometría, comprobamos la precisión en las escalas de reglas y escuadras, la graduación exacta del transportador y el buen trazo del compás. En los sacapuntas, revisamos que no presentaran aristas filosas y que lograran una punta perfecta.
1: Y finalmente, en los bolígrafos, vigilamos que no manchen ni chorren, midiendo metro a metro cuánto rinde la tinta antes de agotarse. ¿Cuáles fueron los resultados?
0: Todos los cuadernos analizados cumplieron con su número de hojas, gramaje y no presentaron defectos. De los modelos no plastificados, el mejor evaluado al promediar todas las pruebas fue un modelo de la marca Escribe. Si prefieres cuadernos plastificados, los mejores evaluados fueron First Class, Keep, Cute, Norma y dos modelos de Escribe.
1: En los lápices de color, ninguno presentó defectos. Los que tienen las puntillas más resistentes son Cores, Mae, Norma, Vinci, además de dos modelos de Faber-Castell y dos de Staedtler.
0: En las gomas, las que menos se desgastan son Artesco, Maped, Pelican y Staedtler.
1: Para los sacapuntas, dos de Cores y uno de la marca Kuhn no presentan leyendas de precaución.
0: Los bolígrafos de tinta azul no presentaron defectos en sus acabados. Si quieres que la tinta te rinda al máximo, la marca Bic rompió récord al superar los 2,000 metros de escritura, mientras que Mae y Office Max apenas alcanzaron los 800 metros.
1: Finalmente, en los juegos de geometría, todos los modelos analizados presentaron algún defecto en sus acabados y ninguno logró la excelencia general.
0: Ahora bien, antes de comprar los útiles escolares, haz una pausa y revisa lo que quedó del ciclo anterior. Rescatar los materiales que siguen en buenas condiciones no solo le da un gran respiro a tu economía, sino que también ayuda a reducir el impacto ambiental.
1: En este regreso a clases, haz que su inversión saque 10.
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0: 7, 14.
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0: 7, 26.
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0: 7:41.
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lunes. ¿Están preparados para iniciar alegres esta mañana? Vamos a darle pues, a estirarse, a lavar esta carita y a subirle a la radio. Yo ya estoy lista para divertirme y disfrutar de la música que tenemos preparada para ustedes. Quédense conmigo que ya inicia... ¡Qué show! ¡Qué show! Con Olga Barrera.

Hola, hola, hola, hola. ¿Dónde anda la Trail? Era esa, ¿no? La de la Trail. ¿Por qué no me escucho mucho? ¿Me escucho bien? Casi no me oigo. Pero, o sea, sí me escucho, pero bajito. Igual es decir, hola, ándale. Ay, ay. Muy buenos días, ¿cómo está usted? ¿Cómo la pasó hoy, corazón de melón? Digo, hoy todavía estamos iniciando el día, ¿verdad? Prácticamente. Pero hay muchos que ya desde más tempranito ya andan en el tarajín de su día a día, chamacada. ¿Cómo están? Espero que hayan tenido un fin de semana padrísimo. Yo sí, me divertí bastante. Estuvimos ahí el sábado después del tremendo diluvio. Ahí en el Doggy Fest, en el estacionamiento de la plaza. Oigan, nos la pasamos súper bien. Hubo muchos, pues muchas variedad de eventos, ¿verdad? O sea, uno tras otro, muy padres con este, pues, croquetón, pudiéramos decir, porque todo fue con esa noble causa de poder recaudar croquetitas, alimento, también artículos de limpieza para los refugios que se encargan de animalitos, pues en situación de abandono que ellos

dicen, bueno, vamos a ayudar, vamos a darles una patita de ayuda a estos pequeñines. Y pues bueno, para ellos más que nada fue y se realizó también esta pues recaudación, esta noble causa. Y pues saludos para Jessy, para Yori, para la alcancía de Cleo y para muchos que estuvieron ahí también pues aportando su granito de arena, para Eric Balmes, super artista. Oigan, se me antoja invitarlo aquí a Eric Balmes para que venga a platicarnos de lo que él hace. Hace arte inspirada en las mascotitas, hace cuadros, fundas para tu celular con la carita de tu mascota, pero él todo lo pinta, o sea, preciosísimo, es todo un artista, Eric, y pues espero que pronto lo podamos tener por aquí para que nos platique un poquito de cómo surgió este... pues a lo que también se dedica, ¿no? Que y a llevar un... recuerdo bonito de tu mascota, ya sea que esté presente aún contigo o que ya haya pasado al arco iris de los perritos y gatitos, loritos, de todo. Un saludo a Eric y a todos aquellos que estuvieron también en el día sábado ahí en este bonito evento, el Doggy Fest. Saludotes, también saludos para los ganadores del concurso de disfraces de perritos. Saludos para Ginger y sus teclados. Qué bonito estuvo ese disfraz. Era Ginger la pulpita. La pulpita y sus teclados, pero hasta con bailarina, ¿eh? Hasta Arlette fue. Estuvo súper padre ese disfraz. También saludos para Balú, el bombero Balú, que de igual manera... Cada vez que participa Balú se lleva premio. Es muy, muy creativa la familia de Balú. Y también saludos para el... ¡Ay! Se me acaba de ir el nombre del perrito. Un maltecito blanco precioso que se llevó también su premio disfrazado de papa, mi vida, con su angelita. Ay, no, me encantaron, de verdad, una creatividad tremenda. Y pues bueno, saludotes. Espero que su fin de semana haya sido igual de alegre que el mío. Ahí anduvimos también de pachanguilla con la familia, quien vino por acá, el novio de mi sobrina. ¡Uy! Y anduvimos ahí de pachanga con ellos, también a todísimo dar que nos la pasamos. Y bueno, domingo de talacha, ¿verdad? De talacha y de reposo corporal, ¿cómo no? ¿Ustedes qué tal, amigos? Cuéntenme cómo se la pasaron, qué tanto hicieron, se divirtieron, talachearon, trabajaron, no tuvieron día libre. A ver, cuéntenme qué tal les fue al 981-206-0976. Por aquí llega mensajito. Muchas gracias, amigo. Mi amigo Frankie, que como siempre, aquí presente en este programa. Buenas, baby. Saluditos y qué show. Ay, sí, caray. Es cierto, dice aquí Tristón, porque eliminaron a los piratas. Lo bueno que mis Águilas del América ganaron 3-0 ayer y me subieron un poco el ánimo. Sí, es cierto, amigo Frankie, es verdad. Pues se acabó por esta temporada el base para Piratas. Sin embargo, siguen en la contienda otros equipos, pero pues sí, tristes, la neta que sí. Sin embargo, pues seguimos apoyando a los Piratas, como dicen hoy, mañana y siempre, apoyando a nuestro equipo Piratas de Campeche, que lo dio todo, pero pues ya no pudieron pasar a la siguiente serie, ¿no? Qué mala onda. Un abrazote para todos los Piratas que siempre, cada temporada, nos dan esta emoción, esta ilusión. Y qué bárbaro, qué bien nos la pasamos en los partidos. Yo creo que esa será también la parte que más se extrañará. La pachanga que se arma ahí en el estadio es que se pone buenísimo. En serio, si no han podido ir, ya van a tener que esperar hasta la próxima temporada, chamacos. Pero vayan, de verdad, la próxima temporada ahí estaremos al pie del cañón, como siempre, apoyando a Piratas de Campeche, que lo dan todos estos chamacos. Sin embargo, pues ya, se acabó por esta temporada el sueño filibustero.
Pero recargamos pilas para la próxima temporada, ¿sí o no, muchachos? Hay que seguir apoyando a nuestros piratas, porque ellos de verdad que nos dan muchas alegrías, muchas emociones, y se disfruta cada uno de los partidos. Un abrazote para toda la afición, que sí, hombre, me imagino que andan bien tristones. Por ahí leí un post del Lorencillo, la mascota de piratas, este chamacón, que como también con sus ocurrencias le pone un toque especial a todos y cada uno de los juegos. Y pues sí, dice que efectivamente se sentía bastante triste, pero que él también con los piratas hasta el final, y que bueno, espera con ansias la próxima temporada. Así es, chamacada. Bueno, pues, ¿qué quieren escuchar hoy? ¿Qué se les antoja, chuladas? ¿Qué quieren escuchar y deleitar sus oíditos bellos? Amigo Carlitos, estoy teniendo un pequeño problema por aquí con, ya sabes qué, con la lista de canciones, corazón de melón. Pero ahorita les ponemos algo bueno, chamacos. ¿Qué quieren escuchar? ¿Les late? Don Luis Miguel, como no, digo, hoy es lunes de estrenos, pero ¿saben qué? No puedo, estoy batallando un poco con mi lista. Vamos con Luismi, nos vamos a la segura, ¿no? A romancear un ratito. Ay, ay, ay, uy, uy, uy, mi querido Luis Miguel. Y esta rolita llamada Dame. Dame alguna prueba de amor. Si quieres alguna en especial, de una vez, corazón, mándala. Estamos a tiempo. 981-206-0976. ¡Ándale! Clásicas canciones de Luis Miguel. ¡Me encanta! ¡Súbele, DJ! Y ahorita regresamos.

Hello, hola, hola. Ándale pues, a menearlo, chamacas. Zúmbale. Saludos, Ricardo René. Acá está tu canción, corazón, para que empieces esta semanita moviendo el mondongower. Ándale pues. Y taca, taca, taca, taca, taca, taca. Eso. Ricardo, tú de veras que nos haces poner cada cosa, muchachos. Saludos ahí hasta la agencia de autos, ahí en Avenida Maestros Campechanos. Ricardiño Renesiño. Ricardiño René. Saludos, corazón, ahí te va. Y zúmbale, acá está, mira nada más. Tómala, tómala, sí.

0: lado.
1: Taca, taca, taca, taca, taca, taca, taca, taca, taca, hasta abajo, hasta abajo, hasta abajo. Ándale. Ya sacaste tu falda de flecos como la Arlet Zumbale. Muy bien, pues déjamela de fondo, Carlitos. Y ahí les va el pulpo y sus teclados, como no, y lunes para darle sabor, sabor a tu semana, chulada. Déjala que corra, Carlitos, ahorita regresamos.

¡Ándale! Son canciones. Esta canción que estamos escuchando en este momento es una canción que ya me había olvidado de su existencia, muchachos. Y el fin de semana la pusieron en la pachanga donde fui. Buenísima, por cierto. ¿Cómo me divertí? De verdad que la pasamos súper. Y muy bien, DJ. Excelente DJ, poniendo ahí el ambiente a todo, Nos la pasamos requete bien, muchachada, súper, súper. Y pues esta canción, cuando la pusieron, yo dije, híjoles, ya se me había olvidado cómo bailoteábamos con Gustavo Lima, que es quien interpreta esta canción buenísima. Balada Boa se llama. Ay, ya se me había olvidado. Yo ayer, miren, no ayer, perdón, el sábado, racatacatacatacata. Un mover la cadera, muchachos, ya que hasta el domingo ya me estaba doliendo mis articulaciones. Es que uno ya no puedes estar perreando tanto ya. De cierta edad uno ya le empieza a tronar todo, híjole. Pero bueno, lo gozado nadie nos lo quita. Espero que ustedes igual se hayan divertido muchísimo. Saludos a mi gente ahí en el coach. ¿Cómo están? Una hola, muchachos. ¡Wii! Otra vez, a ver, están distraídos. Pónganme atención que vamos a organizar una ola masiva en el coach. Ahí va, una, dos, tres, que desde adelante, eso, de nuevo, amigos, como que no le salió muy bien, tengo ahí mi camarita y los estoy observando, ahí va, un, dos, tres, la ola en el coach, bueno, ya le salió un poquito mejor, sigan practicando, saludos ahí a nuestros amigos, los choferes del coach, que siempre están pendientes de nuestra programación, y obviamente también de nuestro programa, con esos dos locochones en la tarde, Carlitos Gallegos y Jairito Zip, valiendo ruta, a la una de la tarde, 7:30, hoy no hubo valiendo ruta, 7:30 de la mañana. Y también en la tardecita con la bombona Rubí, que ya regresa a su horario habitual, ¿no? Porque por cuestiones de béisbol, pues luego le cambiaban su hora de programa, pero a las 6 de la tarde con la bombona también, valiendo ruta con mucha música, diversión y a pasarla a todo dar, chamacada. Bueno, pues, vámonos con otra rolilla, ¿qué les parece? Ay, es que hoy está chido. Hoy es lunes. Como que el lunes nos cuesta un poquito de trabajo, ¿no? Bueno, no a todos, pero. Oigan, ¿vieron? Mi gusto culposo, La Casa de los Famosos, el fin de semana. La expulsada fue Aranza, muchachos. Un llorar de la pobre muchacha. Ya cuando estuvo con Wendy y con Margalef en la posgala, se nos pone a llorar la criatura inconsolablemente. Y luego, a ver, la próxima semana, hija, regresaron a Janet, regresaron a Memo Schultz, obviamente. Memo tiene muchísima gente. Memo me cae muy bien, la neta, de todo lo que he visto. Dicen, no hace nada, hay otro mueble. No, vean cómo habla, cómo se expresa. Nunca le falta el respeto a nadie, es súper acomedido, siempre está tratando de ayudar. Además es el destapacaños oficial de la casa, que luego tapan los baños y ahí va el pobre Memo a ayudarlos a destapar. Entonces, la verdad que punto extra, primero que nada, por eso. O sea, ¿quién va a ir a estar destapando baños cada rato? Ay, no, qué horror, pobrecito, pobrecito. Pero bueno, es buen cuate. Y ayuda a sus compañeros cuando están ahí con con algo atorado. ¡Ay, qué horror! Oigan, vámonos con Musiquirri. Chamacada, continuamos con más. Vámonos con Becky G. Esto que se llama Chula. Nuevecita de paquete. Vamos a escucharla y ahorita regresamos. Súbele, Carlitos. Carlitos, súbele.

0: ¡Ándale, pues, a bailar! ¡Súbele, Carlitos! ¡Que se escuche ese ánimo, chamacos! ¡Que se sienta, se sienta! Sí, ¡yuhu! ¡Ey, ey! ¡Tómala, tómala! ¡Ey, bye, bye! ¡Mueve tu piecito! ¡Ting, ting, ting, ting, ting!
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0: ¿Qué cosa? ¿Qué cosa?
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0: ¿Dónde? ¡Eso! Buena es esta canción, por Dios. Este Bad Bunny nos pone a bailar. ¡Qué bárbaro! ¡Me encanta! Un verano en Nueva York. Fíjense que no le tenía fe a Bad Bunny, muchachos. La mera verdad. Yo decía, ¡ay, qué es esto! No, hombre, ya después de este disco ya caí redondita. Bueno, vámonos con otra canción nuevecita de paquete, que se llama Gringa Repartera, de I Am Chino, Pitbull y Gente de Zona. Se me antoja escucharla, se me hace que está sabrosona la rolita, así que súbanle que tenemos más música para ti. Súbele, súbele.

Ya me regañó, señor Gallegos. Disculpe, señor Gallegos. Está rica su manzana. buenos días, ¿cómo están? Las 8:48 minutos. No. ¿Qué onda? ¿Cómo están? Un saludo para los instructores del ICAT Camp, que toda la semana pasada anduvimos del tingo al tango, chamacos, ¿verdad? Con esta capacitación que nos dan cada año, el RAC, siempre como para esta fecha más o menos, nos dan nuestra capacitación como debe de ser. La, claro, entre otras de que se van suscitando en diversos meses, pero cada año es el RAC, en donde coincidimos pues casi todos los instructores. Y el viernes anduvimos ahí en el 20 de noviembre en un rally, muchachos, Dios mío, también allá. Mi rodilla tronó como 14 veces. Estuvo muy padre. Primero que nada, pues la convivencia, ¿no? Después, las actividades que ahí surgieron. Y por último, ¿qué creen? La lotería campechana, chamacos, que me dieron una arrastrada con la lotería campechana. Ni una, ¡guau! Ni una. Pero muy padre todo. Saludos a los compañeritos y compañeras ahí de ICAT Camp, que siempre, pues coincidimos, nos la pasamos bien. Y aprendemos juntos. ¡Ay, qué bonito! Saludos a don Gerardo, para Luisito, para Felipe, para Georgina, para Tania, para el maestro Antonio, para Carlita. ¡Uf! ¿Para quién más? Dios mío, se me olvidan muchos nombres, pero a todos un abrazote. Para Romy también, Ale Bernés, un abrazo con mucho cariño a los instructores de inglés, de igual manera. A ver, dice por aquí, Olga, saludos, buen inicio de semana, bendiciones y éxitos. Muchas gracias, ¿quién lo envía? ¡Ay, saludos, Lobito! ¿Cómo estás? Que estés súper bien, mi amigo Lobito Ávila. Saludos para la señora que anda viendo su serie de los Chupacuello y no la de Carlos Gallegos, no Carlos Gallego el Chupacuello. Otro Chupacuello, que esta señora, mira, está prendida viendo su serie. Ya tiene como 4 meses viendo eso, muchacho, no se fastidia. Qué barbaridad, son como, creo que como 35 temporadas, no lo sé. Ah, no, que son 8 temporadas. 8 temporadas. Está viendo Vampire Diaries. Saludos a mi Amix, a la señora Chupacuello. Óyeme. Y yo nada más vi una temporada de Vampire Diaries. Sí me gustó, pero después le fui perdiendo el hilo, no sé por qué. Ay, la tendré que ver. Yo no he dicho quién eres, señora. Solo he dicho saludos a la señora de los vampiritos Chupacuello. Un saludo. Angelita. Claro que sí. Angelita. Ah, por cierto, dice mi amiga Sandra que escuchen su programa a las 11 de la mañana. Hablando de angelitas, ahí está. Que a las 11 de la mañana escuchen Complacencias con Sandra Acosta, que dice que se va a poner bueno. Eso dice ella, eso dice, que volando vino la vecina. Muy bien, saludos bebé, sigue chambeando. ¿Y qué más? A ver, déjame ver qué tenemos por acá. Ay, perdón, me ahogo, muchachos, me ahogo. Ah, mira nada más, saludos para don Martín, que también está aquí en sintonía. Don Martín, qué rollín, ¿cómo ha estado usted? Qué bueno que manda mensaje por acá, espero que esté súper bien. Y pues bueno, yo ya me despido por el día de hoy, chamacas, chamacos. Espero que esta semana sea muy provechosa para ustedes, que hoy inicien con el pie derecho y pues a darle, que es mole de olla, chamacada. Que les vaya súper bien en su trabajo, en todo lo que ustedes vayan a realizar. Les mando un abrazote. Y bueno, pues, nos despedimos con otra canción. Mira nomás, que es
La original banda Limón, de Salvador Lizárraga. Vamos con esto que se llama Día de Suerte versión banda. A ver, súbele, Carlitos, ¿quiere escuchar tantito? Mira nada más, mira nada más. Con esto les dejo, muchachos. Que tengan excelente inicio de semana. Hasta mañana, chamacos. Besos. Soy Olga Barrera. Bye, bye.

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20: Muy buenos días, ya estamos aquí en La Jícara en este lunes, iniciando la semana laboral, esperando que usted haya amanecido muy bien y se quede con nosotros en estos minutos de información aquí en La Jícara, ya lunes 17 de agosto del 2026. Y bueno, pues saludamos a mis compañeros aquí en cabina de radio, ahí en Máster. Tenemos mucho que informar, pero también tenemos una entrevista muy importante, Juan. Siento que también esto hay que tomar en cuenta porque, híjole, creo que prácticamente la mayoría de la gente pues recibe que alguna llamada o algún mensaje, que esto implica ciertas a veces pérdidas de lo que es un dato personal, y sobre todo cuando se trata de cosas ilícitas, ¿no? Entonces hay que estar muy atentos en un momentito más con esta entrevista. Mientras tanto, le damos la bienvenida a usted y saludo con gusto a mi compañero Juan Ventura. ¿Qué tal, Juan? Muy buenos días.
21: Hola, hola, Abigail. Buenos días, amable auditorio. Muy buenos días. Sí, para tener más información sobre qué hacer, ¿no? Cuando lleguen esos momentos que a veces sí nos pueden comprometer, ¿no? Pueden comprometer nuestra información personal o nuestra seguridad. Ante ello, siempre tomar la decisión correcta. Aquí estamos para llevarle toda la información más importante en esta hora de la mañana. Mañana un tanto nublada. Ayer se escapó la lluvia después del tremendo aguacero que cayó el día sábado. Híjole, vaya afectaciones que dejó por toda la ciudad esta lluvia fuerte del fin de semana. Y pues a ver cómo nos va en esta semana que está iniciando precisamente. Así que le enviamos un gran saludo. Saludos a toda la gente que nos tiene en sintonía a través de la radio en el 89.3 FM. Gracias. En el 920 de AM también un saludo a la gente que nos sigue a través de la televisión. Gracias por estar con nosotros, y quienes están conectados en las redes sociales, les agradecemos que de igual manera no se unan a esta transmisión para llevarles toda la información más importante en esta hora de la mañana, iniciando esta semana. Así que pásele, que hay noticias. Bienvenidas y bienvenidos. Feliz inicio de semana. ¡Sí se puede! Muy buenos días.
20: Ahí vamos. Vamos avanzando en este mes de agosto. Bueno, hasta el día de hoy, sí. Precisamente, pues ya iniciando algunas actividades, todo lo que compete a este mes de agosto y parte de todo el mes de septiembre, pues bueno, la Secretaría de Protección y Seguridad Ciudadana implementó un operativo de tránsito que contempla cierres de calles por la Feria de San Román. Esto ya inició el fin de semana, es decir, ayer. Entonces, digo, para que también tomen en cuenta esta información referente a los cierres, porque pues sabemos que ya pronto también estarán iniciando las clases y hay que tomar vías alternas.
21: Desde luego, es toda una tradición, ¿verdad? La Feria de San Román, mucha gente que viene de diversos puntos de la región, del país, incluso a esta tradicional feria, y para nosotros los campechanos es de mucho arraigo, pero vamos a escuchar esta información.
0: Con motivo del inicio de las actividades religiosas, culturales y artísticas de la tradicional Feria de San Román, la Secretaría de Protección y Seguridad Ciudadana implementó un operativo de tránsito que contempla cierres y modificaciones temporales a la circulación en diversas vialidades aledañas a este barrio tradicional. Se estableció un cambio de circulación en la calle Bravo entre 10B y la avenida Justo Sierra, así como la lateral a la iglesia de San Román y detrás del edificio religioso. Las adecuaciones vehiculares entran en vigor a partir de este viernes 14 de agosto y se mantendrán vigentes hasta el próximo 30 de septiembre, periodo en el que se llevarán a cabo las principales celebraciones de la feria. A fin de evitar contratiempos y garantizar la seguridad de los asistentes, la Secretaría invitó a la población a considerar anticipar sus traslados, salir con tiempo adicional si contemplan transitar por el área señalada, así como utilizar vías alternas. Finalmente, las autoridades agradecen la comprensión y colaboración de toda la comunidad campechana para mantener una movilidad segura y ordenada durante estas fiestas. Noticias TRC, Miguel Pérez Durán.
20: Pues ahí vemos las imágenes donde ya se van acomodando, ya se va tomando también estos espacios específicamente para esta feria, ahí donde pues sabe encontrará ropa

0: Amigos, todos tenemos una buena anécdota, ¿no? De la feria de San Román. Así que, pues ya, prepárense porque ya prácticamente ha iniciado esta feria con estas actividades. Evidentemente, como dicen las abuelitas, primero la devoción, luego la diversión. Así que, pues sí, a vivir esta feria de San Román 2026. Y la imagen del Cristo Negro, una imagen, pues, que sabemos, ¿no? Que es, venerada, y que pues sí, de verdad que pues mucha gente que año con año visita esta imagen, esta iglesia tan, tan representativa del barrio mágico de San Román.
1: Bueno, pues ahí está el tema, 9:11, vamos con la jícara al día.
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1: En Campeche está garantizado el tratamiento para personas con cáncer.
0: El proyecto Vivienda para el Bienestar en el fraccionamiento Tamarindos continuará con normalidad.
1: El Instituto de Cultura y Artes de Campeche ha reportado la existencia de 263 salas de lectura.
0: Bueno, además, en este inicio de semana, datos importantes, recomendaciones, entrevista muy importante en temas de seguridad. Quédese con nosotros, estamos en vivo aquí en La Jícara.
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1: Y las felicitaciones para las personas que hoy están de manteles largos, que están celebrando un año más de vida. Le deseamos lo mejor, pásela bonito, que disfrute esta fecha especial para usted. Si está celebrando un año más de vida, si algún aniversario, no lo sé, algo que sea para usted felicidad. Le deseamos lo mejor.
0: Claro que sí, muchísimas felicidades y que aprovechen, ¿verdad? Los chamacos sobre todo aprovechen con todo estos últimos días, ¿no? Estas últimas semanas de vacaciones, esperando que puedan disfrutarlas al máximo. Y bueno, como siempre, en esta mañana aquí en La Jícara mandamos gran saludo a todas las personas que también están festejando el Día de su Santo, como el caso de Jacinto, Eusebio, Librado y Mamés. Así que ahí está, muchas felicidades, pásenla muy bien. Yo creo que de los más conocidos quizá Jacinto, ¿verdad? De los nombres más conocidos, pero pues como que no son tan usados hoy en día, pero pues les enviamos un gran saludo. Jacinto, Eusebio, Librado, Mamés, así se llama, con acento, por favor, no me lo deje de acentuar. Muchísimas felicidades.
1: Y estaba santo.
0: Es que sí, me dio curiosidad y dice por acá, nombre de origen masculino, griego, que significa el que clama o el que llama a su madre, así se llama, ¿no? Entonces, pues la verdad que, pues según este nombre, tiene origen griego, ¿no?
1: A veces que no, bueno, es que hay nombres que realmente a veces no hemos escuchado, como tú dices, ¿no? Que no es muy común.
0: Pues no, de plano.
1: Y que a veces como que nos saca de onda.
0: Sí.
1: Pero pues bastante. Bueno, existen, ahí está. Bueno, también vamos con el mensaje que nos envía TRC Radio. Usted también lo puede hacer a través del 981-206-0976, 981-206-0976. El mensaje dice: hay cosas que merecen nuestra atención y otras que solamente merecen que las dejemos pasar.
0: Pues sí.
1: Yo creo que sí, hay cosas que no es necesario tomarle mucha importancia y pues simplemente dejar ahí el tema, porque híjole, eso puede también causar problemas, ¿no, Juan? Hay cosas que se le toman cuando, no sé, tal vez entra la palabra aquí, o cuando te dicen, es que te lo tomas todo muy a pecho, ¿no?
0: Sí.
1: Entonces así, porque como le das mucha atención, mucha importancia, pues esto te ocasiona ciertos problemas o ciertos conflictos, y como que, híjole, las cosas ahí pueden resultar todavía peor, ¿no? Pero sí, la verdad que hay cosas que sí merecen nuestra atención, pero hay otras que solamente, pues, hay que dejarlas y no estar ahí, pues, ahora sí que aferrándonos.
0: Claro. Es que, por ejemplo, perdieron los piratas, ¿no? Pues ya están eliminados de los playoffs. En otras noticias medias tristes.
1: En este momento no me hagas.
0: Pues entonces habrá que dejarlo, ¿no? Pues ya ni modos, ¿no? Habrá que

0: enfocarse en otra cosa y habrá que enfocarnos ahora quizá en la Feria de San Román o en los festejos patrios que prácticamente ya están a la vuelta de la esquina o el regreso a clases en cosas pues,
1: regreso a clases.
0: No, que ya tenemos muy muy cerquita.
1: Por decirles.
0: Sí, sí, no. Es así, es darles miedo, pero pues ya está cerca, ya está a la vuelta de la esquina el regreso a clases, así que pues si hay cosas que merecen nuestra atención y otras solamente merecen que las dejemos pasar.
1: Bueno, ahí está el mensaje del día de hoy, ya sabe, también ahí simplemente es una reflexión que nosotros, bueno, más bien se comenta para pues para todos, ¿no? Yo creo que esto es para todos. Así que ahí está el mensajito de esta mañana de lunes 9:16. Vamos a nuestra primera pausa y también escucharemos el reporte vial con nuestro compañero Mau Montoya. Un saludo también para él. Vamos a escuchar esta información y ya luego regresamos con más aquí en La Jícara para la entrevista.
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4: Muy buenos días, amigas y amigos conductores. Iniciamos el recorrido por las principales vialidades de nuestra ciudad. Avenida Gobernadores ya presenta ligera carga vehicular en ambos sentidos, con breves asentamientos en las avenidas Cuauhtémoc y La Ría. Circuito Baluartes con ligera carga vehicular desde la zona de paraderos del Seguro Social hasta el mercado principal. Avenida Obregón con avance favorable desde la gasolinera de Santa Lucía hasta el ex monumento Pablo García. Avenida Central con carga vehicular que no deja de avanzar en ambos sentidos. Avenida Costera y Malecón mantiene ligera carga vehicular desde Solidaridad Nacional hasta Plaza Galerías. En Avenida López Mateos el avance es favorable desde Montecristo hasta la Glorieta del Seguro Social. Avenida Colosio registra la habitual carga vehicular desde la prolongación Allende hasta la Avenida Patricio Trueba. Avenida Patricio Trueba con carga vehicular que no deja de avanzar desde la Avenida Colosio hasta la Glorieta del Infinito en la Avenida López Portillo. Finalmente, Avenida Héroe de Nacozari con carga vehicular en el trayecto que va entre Cuatro Caminos y la Glorieta del Aeropuerto para que tomen sus precauciones. Por ello, les recomendamos conducir con precaución, respetar los límites de velocidad, así como los pasos peatonales. Avi, Juan, amigos, es el reporte vial Campeche y yo soy Mau Montoya. Sigue con nosotros aquí en TRC Radio.
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1: de vuelta, gracias por continuar con nosotros en esta mañana 9:21. Si está desayunando, provechito ahí en casita, en su trabajo. Ahí usted esté disfrutando de ese delicioso desayuno. Bueno, se esperan lluvias para esta tarde, según a partir de las 5 y hasta las 8 de la noche. Estamos a 30 grados, sensación térmica de 35. Entonces, nada más para que usted ahí tome las previsiones necesarias para este inicio de semana, lunes, iniciando semanita, y pues ya sabe, estamos en temporada de lluvias, así que pues ahí tome todas las previsiones. Son 9:21, le decíamos al inicio del programa que hoy tenemos entrevista, tema muy importante, sobre todo cuando se trata de estar muy pendientes de todo lo que nos llega en nuestro teléfono, de quienes también nos están llamando, para qué nos están llamando. A veces nos agarran a nuestros 5 minutos de así de que, ¿qué pasó aquí? Pero, híjole, hay que tomar en cuenta todo esto, ¿verdad? Sabemos que hoy en día con el teléfono se pueden hacer las compras en línea, te llega ahí un mensaje de que pues ya va llegando su paquete. Son cosas que debemos de tomar en cuenta, Juan, y que a veces pues nos agarran en curva.
0: Sí, desde luego, y por favor ponga atención usted en casa, llame a la abuelita, al abuelito, que ponga mucha atención en esto. Si tiene un comercio, por favor, le interesa muchísimo esta información, porque agradecemos que se encuentre aquí con nosotros el suboficial Juan Pablo Eck. Él viene por parte precisamente de la Secretaría de Seguridad y Protección Ciudadana del Gobierno Federal, y vienen a hablarnos acerca de un tema muy importante, que es la labor que realizan en el Centro de Atención a Denuncias por Extorsión, y sobre todo darnos información de qué podemos hacer. Exacto. En caso de que seamos víctimas. Suboficial, muchas gracias por estar aquí en nuestro estudio de La Jícara, aquí en TRC Radio y Televisión.
10: ¿Qué tal? Muy buenos días. Agradezco al Sistema de Televisión y Radio de Campeche por el espacio, y muchas gracias a su audiencia, ¿no? Quiero compartirles esta información el día de hoy, específico esta área de la Secretaría de Seguridad y Protección Ciudadana, que encabeza el maestro Omar García Harfuch. Esta área lleva por nombre Centro de Atención a Denuncias por el Delito de Extorsión, y surge derivado de la Estrategia Nacional contra la Extorsión que el Gobierno de México lanzó en julio del 2025, ¿no? Va enfocado a trabajar, a combatir el delito de extorsión, ¿no? Dentro de este marco legal se creó una ley, una nueva ley que lleva por nombre Ley General para prevenir, investigar y sancionar los delitos en materia de extorsión. Esta ley trajo unas innovaciones, voy a mencionar así rápidamente las 5 más importantes, ¿no? Claro. Nos menciona como número 1 que la extorsión ya es perseguida de oficio. ¿Qué quiere decir esto? Que las fiscalías deberán trabajar en colaboración y coordinación con las instituciones de seguridad para dar resultados de acuerdo a sus investigaciones, ¿no? Y ya lo estipula esta ley. Asimismo, se homologan las penas a nivel nacional. Anteriormente había una disparidad en cuanto a las sanciones en los diferentes estados de la República. No era lo mismo aquí en Campeche que en Ciudad de México, en Bogotá, Puebla, ¿no? Ahora a nivel nacional ya se estipulan que van de 15 a 25 años como penas mínimas y máximas hasta los 42, dependiendo de qué agravantes se cometan, ¿no? Uh-huh. Asimismo, como número 3, se incluyen nuevas modalidades de extorsión, como el secuestro virtual, la extorsión, los famosos montachoques, ¿no? Y el uso de medios digitales, que es lo que estaban comentando hace rato, ¿no? De las llamadas, mensajes, o esa parte igual ya está estipulado en esta ley. Como número 4, los sentenciados por este delito no tienen derechos de peliberación, como en otros casos, y si se cometen estando en reclusorios, sus penas aumentarían, ¿no? Y lo estipula igual esta ley, muy importante, ¿no? Hasta ese punto. Y como número 5, se crea el Centro de Atención a Denuncias por el Delito de Extorsión. Ya esta unidad ya está estipulada y facultada en este artículo 41 de esta ley, y menciona que la Secretaría deberá contar con un centro de atención, ¿no? Nuestra función principal es la atención integral de todas las denuncias que se generen por la posible comisión de un delito de extorsión, ¿no? Este centro, conocido como CADE por sus siglas, entró en operación en enero de este año 2026, inicialmente con el uso de la línea de denuncia anónima 089, que es una línea nacional que cualquier persona puede utilizar de forma gratuita para realizar denuncias de forma anónima, ¿no? Y todas las que sean relacionadas con extorsión serán canalizadas al área central del CADE, que se encuentra en la Ciudad de México, ¿no? Y ahí van a recibir la atención necesaria a su denuncia, ¿no? Asimismo, en estos últimos meses se habilitaron otros medios para hacer la denuncia, ya no es exclusivo de la línea telefónica. Se habilitó un correo electrónico que lleva por nombre CADE.denuncia, se lo voy a deletear, CADE.denuncia www.denuncia@sspc.gob.mx, donde pueden adjuntar cualquier documento escaneado, imágenes, fotografías, capturas de pantalla, todo lo que consideren como evidencia se puede adjuntar. Van a tener ser atendidos, le van a proporcionar un número de folio y para su seguimiento, ¿no? Esa parte igual se habilitó. Asimismo, igual una liga por internet que igual lleva por nombre reporte cibernético.sspc.gob.mx/. Es un reporte mediante el cual ingresan a esa liga y a través de un formulario se llenan ahí la información que ustedes consideren como lo que pasó en el suceso. Igual se juntan los archivos necesarios como evidencia, ¿no? Y a través de esa liga recibirán de igual forma un folio de seguimiento. Entonces, ya no es exclusiva la línea 089, sino que ya se aperturaron más medios para hacer esta denuncia, ¿no? Aquí las personas igual ya no tienen la necesidad de ir directamente a las fiscalías o ministerios públicos para interponer la denuncia de manera formal. A través de estos medios ya se habilitaron para que las personas puedan acercarse más de forma rápida y ser atendidas, ¿no? En este caso.
0: Sí, y es que muchas veces cuando alguien recibe una llamada, ¿no? Generalmente una llamada, como usted decía, pero nos podemos enfrentar a muchas maneras de extorsión, pero generalmente cuando pensamos en extorsión pensamos en esa clásica llamada amenazante, ¿no? Por lo general, ¿qué pasa? Porque muchas personas una vez que cuelgan, pues dicen, ¿será que lo denunciemos? ¿Será que lo reportemos? Como que ahí queda, ¿no? Y quizá no se hace más, ¿no? O sea, no compartí nada, no compartí información personal, no compartí mi ubicación ni ningún tipo de dato que pueda comprometerme, pero ya sabía quizá que se trataba de una llamada de extorsión, pero muchas personas deciden no hacer nada con esa llamada que sucedió, ¿no?
10: Sí, efectivamente, esa es una tentativa de extorsión. Y también está estipulado que puede ser denunciado, ¿no? Porque ahí, aunque no, como dices, no se consumió como tal la extorsión, no depositamos, no entregamos algún bien o un patrimonio en ese caso, pero tenemos el registro de un número telefónico y tal vez nos proporcionaron un número de cuenta. Entonces, con esa información que tenemos, podemos elaborar la denuncia. No es necesario que haya sido consumada como tal la extorsión. Entonces, a partir de esa información, pues van a generar bases de datos, ¿no? Que es lo que queremos, que se vaya registrando información para que se empiecen las investigaciones correspondientes, tal vez en Campeche, qué se está dando, qué modalidades, ¿no? Qué tipo de extorsión.
1: Y es que a veces existe también esa parte, ¿no? Como dice el licenciado Juan, ya sea mensajes, ya sea por llamadas muy insistentes, que a veces esto pues molesta también a una persona, o sea, nos molesta porque pues para qué es tanta la llamada. Y también cuando se trata, bueno, hace unos momentos usted mencionaba el tema del secuestro, ahora sí que de una manera en la que pues ellos te hacen una llamada, ¿no? Y te están ahí diciendo, y eso, mientras a tu familia le están diciendo otra cosa, ¿no? Entonces, de manera virtual es este secuestro. En este sentido, suboficial, ¿cuáles son las acciones específicamente que hace la Secretaría de Seguridad y Protección Ciudadana? ¿Cómo están trabajando con todo esto? ¿Hay información también para la ciudadanía? Y específicamente, pues sí, es que hay temor, muchas veces hay temor. Y ya sea a veces que contestan o no contestamos, pero hay temor con la ciudadanía al momento de estos temas de extorsión. Y hay quienes nos agarran, como dice el licenciado, en nuestros 5 minutos. Y sí, dan ese código, dan ese número, y pues ya te robaron tus datos, específicamente cuando llegan un mensaje y te dice, hola, ¿cómo estás? ¿Qué tal hoy? Oye, fíjate que tengo tal cosa, necesito tanto, ¿será que me lo puedas depositar? Entonces, ¿qué sucede con todo esto? ¿Cuántas llamadas anónimas han recibido? ¿Cómo se ha llevado a cabo esto? Okay. Este tema de investigación.
10: Sí, mira, yo en lo particular pertenezco al área de vinculación de este centro de atención a denuncias y nuestra función principal en toda la República, porque ya somos muchos compañeros que estamos desplegados haciendo esta función, es acercarnos con los organismos en todo el estado, ¿no? Que conozcan esta nueva área, que obviamente los tres niveles de gobierno, asociaciones civiles, cámaras de comercio, empresas e inclusive escuelas, ¿no? Para que todos conozcan este centro que está para apoyar a la ciudadanía, ¿no? Y a través de esos mismos organismos hacer una difusión masiva de una campaña de prevención que la Secretaría ya está implementando, ¿no? Ya tenemos ahí unos videos que están circulando en internet, en las páginas oficiales, videos, ¿no? Que hacen mención a esto, ¿no? Que sepa cómo identificar una extorsión y que denuncia, sobre todo que denuncia al 089, bueno, lo que inicialmente inició con la línea telefónica, pero ya existen más medios de denuncia, ¿no? Y como usted menciona, ¿no? Queremos ahí hacer hincapié en que tome medidas de prevención de la ciudadanía, como no contestar las llamadas, no está esperando una llamada en específico, pues no contestar, o si contestar, tener la debida precaución de no dar información de más, ¿no? A veces tenemos la mala costumbre de, si están preguntando por un nombre, un apellido, que no somos nosotros, damos nuestro nombre y apellido, o sea, ya confirmamos nuestra identidad, claro. ¿No? Ya no cuidamos esa parte. Entonces tenemos que tener ciertos candados, primero otra vez escuchar la llamada, quién está hablando o con quién desea hablar, y no dar información de más. Asimismo, igual en redes sociales, cuidar nuestra información personal, no compartir datos ni de traslado en el momento actual, ni información personal, ni familiares, ni hijos, fotografías con algún logotipo de la escuela o del trabajo, tal vez placas de vehículos, esa parte tratar de cuidarlo, ¿no? Para que no seamos susceptibles a una posible extorsión, ¿no? Y usted, como usted menciona, sobre las llamadas, no contestar. Si son, de verdad que no estoy esperando una llamada, no contestar, o si contestar, tener la mayor precaución posible en ese sentido.
11: Sí, claro que sí, esto es muy importante. Y precisamente, ¿no? Suboficial, ¿cuál cree usted que sería la reacción que el extorsionador está buscando provocar en su víctima? ¿Y cómo podemos caer, pues, cómo podemos evitar caer precisamente en esa presión o en esa intención que tiene el extorsionador?
10: Okay, como usted mencionó al principio, creo que la palabra clave aquí es obligar, ¿no? ¿Y cómo te obligan? A través de unas amenazas. Ellos lo que buscan es sembrar ese miedo en ti, como persona, para que tú caigas y ahora sí, facilites tal vez la información, o el dinero, o el bien, tal vez, creando una situación, como mencionaba la licenciada, de un secuestro virtual, ¿no? Ellos te hacen creer que tienes a tu familiar, juegan con tal vez con el momento, con tu mente, de que dónde está mi familiar, lo tienen ocupado tal vez con otra llamada, ¿no? Y tú no puedes contactarlo, es donde entra la desesperación, el miedo de que si mi familiar de verdad está bien o no está mal. Y tal vez caemos en un depósito, vamos a corriendo tal vez al Oxxo a depositar o hacer otro, a entregar un bien. Entonces, mantener la calma siempre, es lo que les recomendamos, mantener la calma, tratar de requerir toda la evidencia posible, tener si nos dieron números de cuenta o si se hicieron pasar por algún grupo delictivo, ¿no? Soy de tal grupo, no sé, ZW, no sé, cualquier tipo de grupo delictivo, tener en cuenta si dan nombres, tratar de anotarlos, tener en cuenta todos esos datos para que haga la denuncia correspondiente, ¿no? Entonces no depositar, no entregar información y mantener la calma sobre todo.
11: ¿Debe tomarse en serio una llamada de extorsión? ¿La debemos ignorar o la debemos de dejar pasar? ¿Cuál es la actitud que debemos de tener ante una llamada de extorsión?
10: Sí, hay que tener esa precaución y tenerla en cuenta de que todas esas denuncias que se vayan generando por este delito van a ayudar a la ciudadanía. Lo que queremos es mantener a Campeche seguro. Y tal vez consideramos Campeche seguro porque no se esté dando el delito o porque no están las denuncias. No, lo que queremos es porque no se esté denuncia. Pero lo que queremos es eso, justamente el acercamiento que hacemos con las instituciones, es que la ciudadanía conozca que se puede denunciar y que está este centro para apoyarlos y sobre todo fomentar la cultura de la denuncia, ¿no? Entonces, como te mencioné, no se dé este delito, no haya registros, pero no sabemos porque de verdad no esté pasando o porque no estén denunciando. Claro. Entonces, lo que queremos es fomentar esta cultura de la denuncia en ciudad, que todos se identifiquen el 089, que todos se identifiquen este correo, la liga de internet, que a través de estos medios pueden hacer su denuncia y van a ser atendidos, que sientan la confianza más de nada.
11: Así es, recordar el 089 sigue estando vigente, ¿no? Pero este es para hacer denuncias anónimas. Usted lo puede hacer a través de este número y puede denunciar cualquier situación igual que usted esté enfrentando quizá ahí en su comunidad. Téngalo en cuenta, el 089, y sobre todo en este caso de extorsión es importantísimo que le demos el uso adecuado.
1: Sobre todo, lo decía también hace unos momentos, bueno, lo comentaba el licenciado, ahorita hay, pues ya saben, ¿no? Todo este tema de avisos, de las entregas, de las tarjetas, de que tienes que ir a cobrar, sobre todo a las personas adultas mayores, que son las que están más vulnerables a este tema. Entonces siempre hay que pues estar muy pendientes, ¿no? Y específicamente pues hacer ese llamado a las familias, ¿no? A estar atentos y no contestar, porque pues son blanco o foco rojo de, pues sí, del tema de la extorsión.
10: Sí, sí, es, hay muchas modalidades, como menciona usted. Justamente los adultos mayores han sido blanco, como mencionaba, de la famosa ahorita cobro de pensiones. Llega algún mensaje, tal vez de texto o por WhatsApp, de una calendarización de pago, ¿no? Ingenuamente entran a una liga, un link, pero es para robarle la información a los adultos. Entonces hay que sí tener cuidado y sobre todo informarle a los adultos mayores que no ingresa ligas, que no comparta ningún código. Dicen, tal vez mi adulto mayor está en casa, no corre riesgo, pero tal vez ahorita igual hacen visitas los famosos servidores de la nación, uh-huh, o algún encuestador, es algún verdad, prestador de un servicio que venga a instalar tal vez el internet, algo, ¿no? Y es donde nos vemos afectados, ¿no? Entonces tratar de tener esos ciertos candados con nuestra familia, de no, de precaución más que nada, ¿no?
1: Sí, efectivamente, porque pues a veces, o cuando van en la calle también, o van en el tema del banco, me acerco, oiga, pues le ayudo, está solita, está solito, le ayudo. Entonces creo que también eso es un tema de extorsión, ¿no? Y pues ahí pues no dejarlos ir solos a ningún lado cuando se trata de temas pues de dinero, ¿no?
10: Claro, yo sobre todo de vuelta a la modalidad que se está dando, creo que en Campeche apenas sí tenemos alguna información de los famosos montachoques, ¿no? Es un grupo criminal que está operando, detecta ciertas avenidas o calles, ¿no? Y los blancos que identifican ellos son los adultos mayores justamente y las mujeres, ¿no? Entran un poquito más en crisis emocional, en esas, propician el golpe, se bajan un poco agresivos, te empiezan a insultar, a amedrentar para que le pagues el supuesto daño, ¿no? Entonces es una extorsión, ahí para que le entregues el dinero en el momento. Entonces hay que hablar de no caer en esa situación, mantener la calma, hablar nuestro seguro. El 911 siempre está para apoyar inmediatamente la integridad física en el momento, ¿no? Eso no se va a sustituir por nada. Asimismo, algún familiar que se encuentre cercano para que brinde el apoyo, ¿no? Y la extorsión con los jóvenes, ¿no? Ahorita la extorsión, el compartir famoso sexting, que es el intercambio voluntario de imágenes, audios o videos de contenido sexual erótico, se está dando desafortunadamente mucho con los jóvenes, ¿no? Hay un enamorado, novio, amigo, que le dicen, envíame una foto, empiezan a compartir ese tipo de contenido y posteriormente se ven afectados con una extorsión, ¿no? Les empiezan a extorsionar, dame dinero, dame esto, no sé, ciertas situaciones que se pueden dar. Entonces, hay que hablar con la familia y decirles, ¿sabes que existen estas modalidades de extorsión? Alerta, ten cuidado, no caigas sobre todo, ¿no? Entonces, y si, aunque sea tentativa, se puede denunciar, o ya consumada, también se puede denunciar, claro. Entonces, que tengan conocimiento.
11: Y estamos hablando de delitos muy graves también en este caso, ¿no? Estamos hablando de delitos muy, muy delicados y el tema, pues aquí viene, ¿no? Abona a la cuestión de que pues hay que registrar las líneas telefónicas oficial, ¿no? Esta medida también de seguridad para saber qué usos principalmente a través de, hay muchas maneras de extorsión, ya lo escuchábamos, ¿no? Pero quizá la más común sigue siendo la extorsión telefónica. Entonces, pues hay que estar atentos a estos temas y también cumplir con todo lo que se refiera a incrementar nuestra seguridad. Nuestra
10: seguridad, es correcto. Sí, como se menciona, la verdad que sí, este registro va a ayudar a identificar, ¿no? Que dónde se encuentra el teléfono, con las investigaciones que la fiscalía deberá realizar, con las que hago referencia. Esto, esa parte sí es muy importante que todos tengan un registro, más bien para vernos beneficiados en ese sentido.
1: Sí. Bueno, pues ahí está esta información muy importante referente pues a este tema de la extorsión, no caer, estar siempre muy atentos, de verdad, a todo lo que nos llega en el teléfono, porque la tecnología, pues siempre lo hemos mencionado, ¿no? Tiene su ventaja y desventaja. La desventaja, pues, es la manera en que otras personas lo pueden utilizar, obviamente, a su favor para dañar a otras. Y como, pues, ahora todo lo hacemos por medio del teléfono, que las compres en línea y todo esto, podemos ser, sí, pues, víctimas de alguna extorsión. Algo más que usted quisiera comentar.
10: Sí, quiero compartir unos datos que el secretario de Seguridad ya mencionó en una conferencia. Ya se cuenta con cifras del 6 de julio del 2025 al 30 de junio de este año, 6.821 carpetas de investigación iniciadas por la Fiscalía a través de esas denuncias al 089 y 1.674 personas detenidas por este delito. Entonces ya se está dando resultados esa estrategia nacional contra la extorsión. La verdad que sí, queremos recordarle a la ciudadanía que denuncie, ¿no? Que no se guarde nada, que claro, hay que fomentar la cultura de denuncia. Y agradezco al Sistema de Televisión y Radio de Campeche que ya está haciendo su parte, ¿no? Ya tuvimos ahí el acuerdo con la parte del Consejo, ya se está difundiendo justamente la campaña, tenemos ahí los videos y las imágenes que ya están siendo publicadas para que la ciudadanía conozca y identifique, claro, en esa parte, ¿no?
1: Así es, exactamente. Pues muchas gracias por esta información.
11: Gracias al suboficial Juan Pablo Eck de la Secretaría de Seguridad y Protección Ciudadana del Gobierno Federal. Gracias, suboficial, por estar aquí con nosotros.
10: Muchísimas gracias. Buen día.
1: Buen día, gracias. 9:40, vamos a una pequeña pausa y regresamos con más.
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8: Ya estamos de vuelta, gracias por continuar con nosotros aquí en esta mañana, aquí en la Jícara 9:43. Y bueno, vamos, yo creo que sí, de lleno con la información. Y bueno, pues ya culminaron las comparecencias, sin embargo, pues también mencionar, ¿no?, lo que fue el último día, que fue el viernes, estuvo la Secretaría de Educación, la Secretaría de Bienestar, por supuesto también otros funcionarios como Cultura, Vivienda, estas acciones, temas de salud también, muy importante. Y bueno, al ya culminar y dar información referente pues a este trabajo del quinto informe, la Secretaría de Educación y específicamente su titular presentó un balance de los proyectos realizados en el sector educativo en la entidad.
9: Como parte de la misión 3, en el último día de las comparecencias, el secretario de Educación, Candelario Pacheco Pacheco, informó que durante el periodo que se analiza, en el sector se priorizaron temas como infraestructura educativa, becas, transporte escolar, formación docente y fortalecimiento de los aprendizajes. Además, detalló que durante los últimos 5 años se ha atendido al 96% de los centros educativos para mejorar su infraestructura y equipamiento. A través del servicio de transporte escolar, se promovió la asistencia a las escuelas en las comunidades, beneficiando a 4,577 estudiantes, y un total de 158,112 estudiantes recibieron becas y apoyos escolares para contribuir a su permanencia y continuidad educativa. Adicional, a través de las becas de la Fundación Pablo García, se apoyó la educación de 5,695 estudiantes.
10: El compromiso es trabajar para que cada estudiante tenga acceso a una educación de calidad, inclusiva, equitativa y con las condiciones necesarias para desarrollar plenamente sus capacidades. En este periodo hemos concentrado nuestros esfuerzos en atender las principales necesidades del sistema educativo, fortalecer los servicios, mejorar las condiciones de la escuela y acompañar a quienes hacen posible todos los días la tarea educativa. La responsabilidad de una institución pública no consiste únicamente en informar sobre lo que se ha logrado, sino también en reconocer aquello que debemos mejorar.
9: Al enfatizar que parte de la premisa de la educación es transformar las oportunidades para que ningún infante y joven del Estado se quede sin recibir una educación de calidad, destacó que en educación superior el 90% de las y los jóvenes cursan sus estudios en instituciones evaluadas y acreditadas. Más de 123,000 estudiantes participaron en los ejercicios integradores de aprendizaje. Se capacitó a 7,452 figuras educativas de educación básica, fortaleciendo la preparación y actualización de quienes participan en la formación de niñas, niños y adolescentes. Y a través del programa Alfabetización Jaguar, 1,212 personas aprendieron a leer y escribir.
10: Por eso, asumimos los retos con responsabilidad y con la voluntad de continuar trabajando para encontrar soluciones, optimizar los recursos públicos y fortalecer las políticas educativas. Esta comparecencia representa también una oportunidad para escucharles. Escuchar las inquietudes de las y los diputados, conocer sus propuestas y fortalecer, mediante el diálogo institucional, las acciones que permitan responder de mejor manera las necesidades de nuestro sistema educativo.
9: Noticias TRC, Carolina Pacheco.
8: Bueno, pues ahí está también el tema de la rendición referente pues al sector educativo, Juan.
11: Bueno, pues en más información, precisamente ahí durante las comparecencias en Campeche está garantizado el tratamiento para personas con tratamientos oncológicos, afirmó el secretario de Salud Orlando Alvarado Rivadeneira a través de la de Beneficencia Pública. Dijo que se construyó un fondo de emergencia para que en caso de escasez o retraso de medicamentos oncológicos, el gobierno del estado entregue los insumos a los pacientes que así lo requieran.
9: Como parte de la misión 3 en el último día de las comparecencias, el secretario de Educación Candelario Pacheco Pacheco informó que durante el periodo que se han
12: tienen garantizados sus tratamientos oncológicos en sus distintas fases de quimioterapia. Aún así, la Secretaría Estatal de Salud en ese momento estableció una estrategia de emergente, la llamamos así, para poder garantizar y blindar que el tratamiento con medicamentos y con los insumos necesarios para que no se falte. A través de la beneficencia pública, esta Secretaría de Salud y a través del gobierno de todos hizo un ajuste presupuestal de 1,5 millones de pesos para garantizar un programa emergente por si llegada a faltar algún tratamiento o algún suministro oncológico. Al día de hoy le puedo garantizar que los 36 niños que en este momento se encuentran en el servicio de oncología pediátrica tienen garantizado su tratamiento oncológico. ¿Qué acciones vamos a llevar? Pues aprovecho el espacio de esta soberanía para que a través del apoyo presupuestal se pueda fortalecer a la beneficencia pública con un recurso para poder fortalecer la atención de oncología pediátrica.
8: Bueno, pues ahí está el tema también referente a salud, de las acciones y bueno, el compromiso que está teniendo la administración para dar atención a todas y cada una de las personas que lo necesitan.
11: Sí, desde luego, un tema muy importante y es precisamente la experiencia, yo creo que tiene el doctor Alvarado Rivadeneira ahora como secretario de Salud, precisamente en el tema, están muy, muy involucradísimo desde antes en estas situaciones y cómo de alguna manera sacarlas adelante, porque a veces pueden haber ahí temas de retrasos o emergencias, como él mismo ha comentado, en caso de atraso o escasez de estos medicamentos, pero que se cuente con ellos, ¿no? Porque sabemos que los pacientes oncológicos, particularmente los niñitos que tienen esta necesidad, no pueden por ningún momento esperar.
8: Así es. Bueno, también al encabezar la misión 3, el secretario de Bienestar, Esteban Hinojosa Rebolledo, detalló los principales resultados, y en este sentido estuvo presentando acerca del programa de formación Jaguar. En ellos se destinaron más de 35 millones de pesos para beneficiar a 51.780 niños y jóvenes. Con seguridad alimentaria se ejercieron 4.4 millones de pesos para entregar vales de alimentación periódicamente y a 650 familias de 4 municipios, beneficiando indirectamente a 2.600 personas. De esta manera estuvo ahí detallando todas las acciones, los compromisos y sobre todo el tema de las inversiones que se ha hecho en cada programa.
13: Esta es una lucha que no ve enemigos en quienes buscan ensanchar el terreno de la justicia, aun si piensan distinto, pero que sí combate con firmeza a quienes enarbolan la calumnia y las falacias efectistas. Estrategias de guerra política construidas en think tanks y laboratorios de imagen, donde hay de todo menos la visión de un Campeche genuinamente más justo o la de un pueblo armado con información veraz para tomar decisiones sensatas. Hoy acudimos a rendir cuentas sobre el buen destino de los recursos asignados a la misión 3 del Plan Estatal de Desarrollo. Sirva este ejercicio para dar respuesta a los justos y legales cuestionamientos que este soberano poder legislativo tenga a bien formular, cumpliendo su labor de vigilar la vida pública de nuestro Estado.
8: Bueno, ahí está también el tema de la rendición, el tema del análisis en cuanto a bienestar, ¿no? A las familias y todos estos programas que se llevan a cabo, no solamente en la entidad, sino en todo el municipio, en todo lo que es la geografía estatal del estado de Campeche.
11: Sí, y muy amplia, ¿no? Muy amplia la comparecencia, muy amplia la explicación del secretario de Bienestar, Hinojosa, que dio a cada uno de los legisladores, ¿no? Ampliamente les respondió y pues bueno, ¿no? Desde luego pormenorizando pues todas las cifras y los datos que maneja la Secretaría de Bienestar aquí en Campeche.
8: Y bueno, también el proyecto Vivienda para el Bienestar en el fraccionamiento Tamarindos continuará con normalidad luego de que el Poder Judicial retirara los sellos de suspensión. Esto fue el fin de semana, bueno, más bien el viernes, ¿no? Que uh-huh. Ya se hizo este retiro y que pues bueno, esperando que continúe la construcción de estos hogares.
14: La construcción de viviendas en el fraccionamiento Tamarindos continuará con normalidad. Actuarios del Poder Judicial retiraron los sellos que por segunda ocasión el Ayuntamiento de Campeche mandó a colocar con el fin de frenar los trabajos que darán una vivienda digna a más de 300 familias. El pasado 3 de agosto, la comuna colocó los sellos, argumentando que no se contaba con un dictamen de protección civil. Para la directora de Codespi, fue una medida excesiva.
15: Pudo haber sido una recomendación que no está completa la señalética, pues la ponemos si ellos consideran que le hacía falta. Podría ser hablando, se entiende, la gente lo hubiera, una recomendación hubiera sido suficiente, pero no era necesaria la clausura.
14: Este viernes, la medida quedó sin efectos, como resultado de un juicio contencioso administrativo. Con ese retiro, los trabajos podrán continuar con normalidad. La suspensión no solo retrasó la posibilidad de que familias campechanas tengan un espacio digno para vivir. La orden del ayuntamiento puso en riesgo al menos 400 trabajadores cuyo empleo depende del ambicioso proyecto de vivienda. A la par, esta obra genera una derrama indirecta para negocios cercanos. Las 300 viviendas que serán construidas en este sitio se entregarán a personas con menores ingresos. Además, se priorizarán grupos prioritarios como mujeres jefas de familia, personas con discapacidad y jóvenes que inician su vida laboral. Noticias TRC, José Balam.
8: Bueno, pues ahí está también referente pues a estos trabajos que van continuando y que de verdad pronto sean entregadas a las familias que pues ya lo están esperando, porque me imagino que pues ya hay familias que quieren este hogar y ya lo necesitan.
11: Sí, claro.
8: Y ojalá, de verdad, y ojalá que esto ya pueda continuar sin, ahora sí que ya sin ningún retraso.
11: Es que yo siento,
8: y digo en ese sentido de que ya no haya más.
11: Sí, claro.
8: Trabas.
11: Por supuesto, es que también hay otros temas, ¿no? Que posiblemente estén alrededor, que ya se han comentado, ¿no? Que las personas, sobre todo que viven por ese rumbo o que tienen familia por el rumbo, les preocupan algunos temas en particular, el tema este de las lluvias y de las inundaciones, porque otros lugares cercanos padecen de ello, ¿no? Pero eso, hay que decirlo, ha sido una asignatura pendiente por parte de la administración municipal, que no ha atendido en su momento, ¿no? Entonces, pues, tiene que atender también la que corresponde a nuevos proyectos, ¿no? Más que nada, como coincido con la titular de la CODESBI, que bien pueden tener la voluntad de acercarse, de notificar adecuadamente para que se lleven a cabo, para que en conjunto cualquier situación, cualquier observación, sea atendida, ¿no? Pero claro, pues ya es de clausurar, poner trabas y demás, pues afectas a todo, pues ahora sí que todo el tema, ¿no? De los trabajadores, del proyecto. Todo lo que es en una obra, un día de retraso, son días que más que el retraso en el tiempo, te afectan económicamente, ¿no? La maquinaria que ahí se queda detenida, el material que puede también perderse, todos son temas que repercuten en los costos, ¿no? De los trabajos que se hacen, evidentemente, de lo que ya se ha hablado, de las personas que se quedan sin trabajar, ¿no? Todos los trabajadores de la construcción que están ahí, quienes se quedan sin un día de labores, es personas que, pues sí, como todo oficio, pues tienen que, es importante su día.
8: El sustento
11: para el hogar. Sustento, exacto, ¿no? El día que no trabajan es un día que no se paga. Y no solamente eso, sino también representa pérdidas para el sector, ¿no? Sobre todo, bueno, para es una empresa campechana, eso es mano de obra campechana la que se tiene contemplado para este proyecto, esa fue el acuerdo, y se afecta también, ¿no? Por esta otra parte, además de lo que ya sabemos, ¿no? De la entrega, que están las personas ahí, quienes principalmente son personas adultas mayores, personas con discapacidad, a quienes se les dará prioridad en esta construcción de vivienda social.
8: Pues solo eso, ¿no? Verdad que las partes dialoguen, realmente pues claro. Si existe alguna situación que pudiera estar o que en ese sentido tengan que entrar las autoridades para ver qué se puede hacer, de verdad, háganlo, háganlo. Creo que como autoridades buscarán una solución, una estrategia, algo que pueda ayudar si es esa parte, ¿no? De que pues no se puede o no, o tal vez por lo que existe del tema de las lluvias y luego todo lo que conlleva, que las inundaciones, de verdad, háganlo. Háganlo para poder, pues para que el ciudadano tenga esa vivienda, sinceramente. Entonces, simplemente dialoguen, busquen estrategias, hagan lo correspondiente y para que la ciudadanía pueda vivir en un lugar que esté completamente seguro. Y es eso, ¿no? Simplemente recuerden trabajar siempre para el pueblo.
11: Claro que sí, pues ahí está este tema, pues que ya va avanzando, ¿no? Va avanzando este compromiso de la presidenta Claudia Sheinbaum, sí, en claro, darle vivienda digna a quienes lo necesitan.
8: Así es, ya son las 10 de la mañana, ya nos estamos despidiendo, nada más comentarles rapidito que bueno, ahí los estudiantes híjole, ya tienen que también hacer una renovación y hacer su trámite a tiempo para el tema de la tarjeta COOSH. La Agencia Reguladora del Transporte dio a conocer que señala que si tienes tu tarjeta COOSH de estudiante, ya es momento de revisar su periodo de renovación y hacer ese trámite a tiempo, y específicamente, pues lo único que necesitas es la copia de tu CURP, constancia de inscripción vigente y la tarjeta COOSH 15 días antes de que pueda vencer su tarjeta, y de esta manera pues seguir contando con ello para el transporte público, recordando que hoy en día ya el tema del transporte público ha cambiado y que pues requerimos de esa tarjeta. Ahí en el Artec está de 8:30 de la mañana a 3 de la tarde en las oficinas, para que vayan ahí todos los jóvenes estudiantes a renovar, y ya saben, ahí chequen el dato exactamente cuando tienen que hacer.
11: Claro, y evitar, ¿no?, contratiempos o filas o situaciones, ¿no?, que se pueden dar, sobre todo pues los estudiantes que van a utilizar esta tarjeta quizá por primera vez, ¿no? Muchos chamacos que ahí estarán, no sé, a lo mejor pasando a la secundaria, a la prepa,
8: sí,
11: ¿no?, que ya por su cuenta tienen que ir y viajar todos los días, ¿no? Pues es importante que tengan en cuenta esta información.
8: Bueno, pues ahí está el aviso para que todos los jóvenes estudiantes tomen en cuenta. Vámonos ya, te agradecemos que nos haya escuchado, que nos haya visto a través del sistema de televisión y radio de Campeche. Gracias a mis compañeros aquí en cabina, ahí en Master. Gracias.
11: Gracias, muy buenos días.
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0: 10, 18,
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0: 10, 31.
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0: 10:46.
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¡Oli! ¡Oli! ¿Qué tal, amigos? ¿Cómo están? Muy buenos días, buenos días. Aquí 11 de la mañana con 14 minutos, 11 con 14, en vivo por el 89.3 FM y 920 AM. Yo soy Sandra Acosta. Disculpen la demora, amigos, disculpen el retraso. Ya estamos por aquí en cabina. Tenemos entrevista, banda, tenemos gente ya en el estudio esperando dar paso a la entrevista del día de hoy. Una entrevista con interés para toda la gente emprendedora que anda buscando pues una oportunidad, buscando algo, un espacio. No se lo pierdan, porque ya en breve estaremos hablando con nuestro invitado del día de hoy. No se lo pierda. Les recordamos nuestras redes sociales, vayan a seguirnos en Instagram, TikTok, Facebook, Twitter, X, en todas partes como TRC Radio. Y también, de una vez, claro que sí, nuestro número en cabina, número de contacto 981-206-0976, para que mandes tu mensajito y te pongas al día conmigo, corazón. Hoy tenemos música de especial a Alejandro Sanz. Traía yo en mente a Maná. Lo había yo pensado mucho, pero traigo ahorita, fíjense, un coraje atravesado y pues quiero escuchar algo que me suavice un poco el humor, y qué mejor que Alejandro Sanz para eso. Entonces, hoy arrancamos con esto, con este especial de Alejandro Sanz. Si tú eres fan, si a ti te gustan sus canciones o te gusta él, mándame tu mensajito, pídeme alguna rola en particular, que con mucho gusto aquí estaré complaciéndote. Por acá mensajitos, muchas gracias a la banda que se va reportando desde muy temprano. Por acá, ya es tarde, ¿dónde andabas? Ay, andaba atendiendo un pendiente. Pero ya ando aquí. Amigos, oigan, no puedo entrar a mi correo. Si alguien sabe ahí una técnica, un truco para poder recuperar mi contraseña, por favor, háganmelo saber, compártanme el dato, porque ya estoy harta. Olguita Barrera ahí en la mañana, en su hora de trabajo, cerró mi cuenta, amigos. Y yo ya no la puedo abrir, ya no sé cómo. No recuerdo mi correo, no recuerdo, perdón, mi contraseña. Y no sé cómo recuperarlo. Digo, no me urge, pero tengo información ahí que más tarde, a eso de las 3 de la tarde, la voy a necesitar. Entonces, no quiero caer en crisis ni colapsar antes de tiempo, porque aún tengo un par de horas en lo que pueda yo, según, recuperar este asunto. Pero sí me estoy quizás un poquito estresando. Así que si se saben un truco, háganmelo saber, por favor. Saluditos por aquí a mi amiga Laura Rubí Cruz Aguilar, que al día de ayer estuvimos compartiendo un bello momento, una bella tarde-noche. También a mi amiga Saray Arteaga y a mi preciosa sobrina Aitana, que estuvo de manteles largos el día de ayer. Anduvimos ahí en una fiesta.

Y está por acá preguntando qué hiciste el fin de semana. Pues bueno, ¿qué les cuento? ¿Qué no hice el fin de semana, amigos? Madrugué. Madrugué, ¿qué más hice? Fui a la plaza, salí, fui a un cumpleaños, me la pasé viendo una serie. El sábado, ¿qué hice el sábado? ¿Qué hice? No recuerdo qué anduve haciendo el sábado, pero ahorita en lo que voy recuperando la memoria, igual y les comparto más información. Por acá, mensajitos. También saluditos para mi amiga Miriam Daniela, ahí en Conapesca. Y también para Majo en... ¿Cómo se llama este de...? Majo en Copriscam, dicen por acá, Copriscam, perdón. Por acá también, saluditos a mi amigo el Huachinango, Isidro. A mis amigos de las tiendas de pinturas, Víctor Pech. También saluditos. Y a nuestros amigos operadores que ya andan en las rutas del coche, que andan con Tokio. También muchos saludos, muchas gracias por estar en sintonía. Oigan, vámonos con música, ¿qué les parece? Vámonos rápido con alguna canción. ¿Cuál será buena de Alejandro Sanz? Una que esté bonita, que esté romántica. Hoy queremos apapacho al corazón. Que falta nos hace, amigos, mucha falta nos hace un apapacho. A ver, ¿cuál pudiera ser? A ver, Alejandro Sanz, busquemos una. ¿Y si fuera ella? ¿Les late? Vámonos con esa rolita de ¿Y si fuera ella? De Alejandro Sanz y continuamos con más. Recuerda, estamos en vivo por 89.3 FM y 920 de AM. Yo soy Sandra Costa. Vayan a vernos en Facebook, que ya pronto estaremos en vivo por ahí con nuestra invitada el día de hoy. Esto es Alejandro Sanz, ¿Y si fuera ella?

0: No me escucho. Hola, gente, ¿cómo están? Continuamos con más. Oigan, ya estamos en vivo por Facebook. Vayan a vernos, corran a vernos, porque ya está aquí conmigo mi invitada del día de hoy, nada más y nada menos que esta mujer guapísima, Maciel Durán, quien me acompaña en esta mañana en el programa. ¿Qué tal, Maciel? Muy buenos días.
1: Hola, buenos días. Qué gusto, de verdad. Hablábamos que tiene mucho tiempo.
0: Sí,
1: que no nos veíamos.
0: Ya decía, esta mujer yo la conozco. Sí. Dije, pero tenía mi duda. Ya tenía mucho rato que te había perdido el rastro. Sí. Oye, pero cuéntame y cuéntale a la audiencia que ya está en sintonía. Bazar Rosa, Maciel, ¿de qué se trata? ¿Qué es? Cuéntame, dinos a todos.
1: Ok, pues mira, es un proyecto que está iniciando. Pues vengo más que nada a invitarlos a que asistan este 19 y 20 de agosto a partir de las 4 hasta las 9 de la noche en el restaurante Mestizo en la calle 59. Somos un grupo de emprendedores de diferentes giros. Van a poder encontrar ropa, perfumes, crochet, paletas, muchas cosas. O sea, es emprendedores de todos los giros.
0: Ok. ¿Fechas?
1: 19 y 20 de agosto.
0: 19 y 20 de agosto. Ok. ¿En esta tercera edición?
1: Ajá. Esta es la segunda edición.
0: Segunda edición. Ajá. Y también invitar a la tercera. Ah, ok. Sí. Muy bien.
1: Vengo también a invitarles a todos los emprendimientos que quieran sumarse a la tercera edición que se va a llevar a cabo en BYD, en la agencia de autos. Entonces también son bienvenidos también todos los emprendedores que quieran asistir.
0: Ok, esas son con fecha del 4 y 5 de septiembre.
1: Ajá.
0: Ok, la tercera edición.
1: La tercera edición.
0: Ahorita. Pero, ajá, la segunda es la más pronta ahorita.
1: Es la más pronta.
0: Uh-huh. Ok.
1: Fíjate que también, perdón que te interrumpa, Sandy, como dato, nosotros también manejamos masterclass gratis. Entonces, el 19 también vamos a tener una de cosmetología.
0: Oh, padrísimo.
1: Sí, a las 6 de la tarde, de 6 a 7, los que gusten asistir, pues nos daría mucho gusto que estuvieran ahí.
0: Ok, pues mira, qué mejor momento, ¿no? Aparte para que, pues bueno, se sumen más emprendedores, sí, aún están a tiempo. ¿Redes sociales en donde les puedan contactar?
1: Sí, en Facebook aparecemos como Bazar Rosa, así Campeche, y pues nuestro logotipo es así una bolsita.
0: Una bolsita, sí.
1: Sí. Sí, sí, sí, así nos pueden encontrar en Facebook, y también les puedo compartir mi número, que es 981-805-1260, claro. Pues pueden entrar giros de comida, postres, lo que sea, son
0: el emprendimiento que guste, no hay un requisito como tal, solamente que asistan en esta segunda edición. Recordamos las fechas para la banda que se está conectando, que va agarrando señal todavía, y le interese, porque luego nunca falta que un detallito, que un regalito.
1: Exacto.
0: Y no sabes qué, pues asiste. Aparte que así apoyamos al emprendimiento local, que mucha falta hace. Entonces, por favor, ya saben que a los bazares no hay que ir a regatear, y dos, lleven cambio, lleven dinero, porque ahí es donde se necesita, pues bueno, que se emprende y que se consuma. Entonces, 18 y 19. 19 y 20 de este mes.
1: Ya es el miércoles. Miércoles y jueves.
0: Y yo sí. Ok, miércoles.
1: Ya estamos muy próximos. Mira, la verdad es que tocas un punto bien importante. O sea, por ejemplo, de irse a otros lados, porque ya sabes que también siempre nos estamos quejando que no hay nada que hacer.
0: Nunca sabes dónde ir, qué hacer, dónde pasarte un día, una tarde. Acá tenemos la opción.
1: Acá tenemos una súper buena opción, porque aparte el restaurante, o sea, es un restaurante, es nuevo.
0: Ok, entonces, para aperturarlo.
1: Exactamente, y pues qué mejor con un grupo de emprendedores que pues somos de aquí, nosotros mismos, y que vayan conociendo las marcas. Además, nuestro bazar es diferente porque también le hacemos publicidad a los productos y a los productos que participan con nosotros. Entonces, sí, esta idea es una idea muy innovadora, pero para darle realce también a cada
0: aquí es un ganar-ganar para todos, y que todos pues tengan algo de provecho y algo de ventaja. Entonces,
1: por supuesto.
0: Qué mejor este 19 y 20, ya el miércoles y jueves, ya casi nada. Entonces, en la 59, ¿entre qué calles la ubicamos?
1: No me sé las calles.
0: Bueno, es en la calle 59, en el restaurante
1: Mestizo, y está a un lado del Rincón Colonial. Ya les estamos viendo también.
0: Miren, les va a quedar en corto uno con lo otro. Bueno, para que aprovechen, para que asistan. También me comentabas antes de iniciar el programa, personas de la tercera edad.
1: Sí.
0: ¿A las que quieres invitar o asistan?
1: No,
0: o...
1: pues es como abierta a toda toda la audiencia. Por ejemplo, ahorita estuvimos compartiendo ya la convocatoria de la tercera edición y hay mucha gente interesada. Okay. Estamos aún a tiempo de tener cupos todavía libres, disponibles, para que se llene y la verdad, pues sí figuren sus emprendimientos.
0: Eso, sobre todo. Yo eso lo mencionaba porque he visto mucha gente de la tercera edad que está emprendiendo.
1: Sí.
0: Que sí, es por lo general siempre ver jóvenes, ¿no? Ver a los chavos que están innovando,
1: está
0: con algo,
1: ¿verdad?
0: Pero ahora he visto muchísimo personas de la tercera edad en pareja o en familia que la abuelita está tejiendo, que hacen esto de crochet, que están haciendo mantelitos, y de verdad es impresionante, y mucha gente a veces lo vemos y decimos, ay, luego, pero no, hay que darle la oportunidad también a la gente de la tercera edad y darles espacio, también consumirles, comprarles, porque pues bueno, igual a veces es el sustento de la familia, y pues qué mejor.
1: Sí,
0: qué mejor que apoyar.
1: Fíjate que nos, como dato bien curioso, sí nos han tocado muchas personas de la tercera edad y a mí se me hace increíble luego escuchar así las formas y las versatilidades.
0: ¿Sí?
1: Perdón, que pueden hacer, o sea, es increíble. No, yo no solamente hago crochet, también hago postres, también, o sea,
0: tamales,
1: muchas cosas.
0: Sí,
1: adelante, señora, así, lo que usted quiera, si entra el espacio, adelante.
0: Adelante, yo le he visto mucho en la plaza, está Juan Carbó, que hay, y se ponen señoras a vender tamales, y la verdad, banda... La verdad es que cuando uno se lo permite en fines de semana, así se destrampa. Entonces, pues igual aprovechar e invitar, como bien dice nuestra invitada del día de hoy, la convocatoria está abierta para cualquier emprendedor de cualquier edad, con cualquier giro, pero simplemente que se comunique.
1: Así es.
0: Y se pongan de acuerdo con ustedes.
1: Sí, ya si quieren más información, pues ya para pasarles flyers y demás, pueden seguirnos ya sea en el Facebook como Bazar Rosa o... Ay, perdón, en mi número personal, que es 981-805-1260.
0: Ahí está, no hay pierde, amigos, ahí lo tienen, asistan a...
1: Vayan.
0: Por favor, no se lo pierdan, demos la oportunidad y también aprovechemos, pues, el restaurante que se va a aperturar, ¿no?
1: Sí,
0: entonces,
1: amiga, sí.
0: Ahí te compras algo, te vas a dar un taco de... Ahora sí que un taquito de gusto y, pues, bueno, qué mejor.
1: Oye,
0: qué
1: mejor. Está bien padre la función.
0: Es un buen plan, ¿no?
1: Sí.
0: ¿A partir de qué horario?
1: A partir de las 4. De 4 a 9 vamos a estar ahí. Y así como tú dices, yo también lo haría, me voy. Tenemos estas masterclass, perdón.
0: Ah, sí, ¿también? Sí, también masterclass.
1: Sí, también tenemos masterclass sin costo a partir de las 6 de la tarde, 6 a 7, de maquillaje.
0: Ahí está.
1: 20, por ¿qué? Carlos Escobedo.
0: Ah, Carlitos, sí, lo ubicamos.
1: Tenazo.
0: Sí, un tipazo. Entonces, no se lo pierdan, masterclass gratuito. Lo único que tú tienes que hacer, querida audiencia, es presentarte, llegar puntual a la cita. Te das un rol, vas viendo qué compras, qué un detallito.
1: Tomas un drinksito.
0: Exacto, también luego pasas al restaurante y ya después, cuando sea la hora, te inscribes a la masterclass totalmente gratuita.
1: Y es entrada libre.
0: Ah, entrada libre, entonces.
1: No, ni te tienes que inscribir.
0: Ah, bueno.
1: Y listo.
0: Te instalas. ¿Qué más quieren? Más fácil no se la pueden poner.
1: Claro.
0: Y si les gusta esta segunda edición, prepárense para la tercera edición, 4 y 5 de septiembre.
1: Sí, 4 y 5 de septiembre.
0: Que igual va a haber de todo
1: de
0: un poco.
1: De todo. De hecho, también están invitados a acompañarnos el 21. Vamos a tener una rueda de prensa en BYD también.
0: Okay.
1: Para hacerle difusión. Y la verdad es que, pues, no inventes. Más fácil no se los podemos poner.
0: Sí, ya más fácil imposible, ¿eh? Así que no se lo pierdan. ¿Algo más?
1: No, eso sería todo. Pues invitarles y recordarles la fecha, 19 y 20, en Mestizo Restaurant, en la calle 59.
0: Okay.
1: Y pues nada, recordarles que apoyen el emprendimiento local. La verdad, vemos muchas personas con unos productos de calidad y... pues 100% campechanos.
0: Ahí está. Qué mejor que eso, banda. Pues ahí lo tienen. Agradecemos mucho a Maciel Durán. Que qué gusto, de verdad, qué gusto de verte.
1: Sí, amigo.
0: No, gracias a ti. Ya saben, asistan. Si usted tiene un emprendimiento y quiere darle ahora sí que oportunidad, a ver si sigue creciendo o para,
1: claro,
0: o que están iniciando también,
1: claro,
0: y les da miedo ponerse por primera vez, aprovechen este espacio que es en comunidad.
1: Sí.
0: Y pues a ver
1: somos
0: qué tal
1: varios,
0: sale. Son un montón. Entonces, Entonces no se lo pierdan, amigos. Para mayor información sigan a Bazar Rosa en sus redes sociales. Ahí les van a aparecer más información. Así y ya es. Se ponen en contacto. Sí. Pues bueno, también a la audiencia, a ver si nos damos un role, que si la lluvia y el clima nos lo permite, que esperemos que sí, esto llueva, truene, no esperemos se cancele. Ahí sí, sigue.
1: No, no lo vamos a cancelar, ahí vamos a estar.
0: Ahí lo tienen. Pues muchísimas gracias de nueva cuenta. Hoy tenemos especial de Alejandro Sanz. ¿Alguna canción que te guste de Alejandro Sanz?
1: ¿Ya pusieron una amiga mía?
0: No la hemos puesto. Esta. Pues de una, vámonos con corte musical, Carlitos Gallegos, con esto de Amiga Mía de Alejandro Sanz y regresamos con más. Nos despedimos de Facebook, bye. Pero seguimos en vivo por la frecuencia.
1: Me encantó venir.

Amigos, continuamos con más. Estamos de vuelta después de esta breve entrevista que tuvimos el día de hoy con Maciel Durán y el Bazar Rosa, que está pronto a llevarse a cabo estos días 19 y 20 de agosto aquí en la calle 59, en punto de las 4 de la tarde hasta 9 de la noche, con masterclass gratuitas. No se lo pierda, habrá de todo un poco. Muy buena convocatoria, la verdad, y para quienes quieran sumarse a este bazar, aún están a tiempo, pueden sumarse y pues bueno, aprovechar esta apertura que se hará el día 19 y 20 de agosto y en su tercera edición 4 y 5 de septiembre, así que hay tiempo, banda, hay tiempo para que se comuniquen. Por acá, mensajitos, buen día, ¿puedes poner corazón partido, porfa? Por supuesto que sí, hoy lunes de complacencias. Traía también en mente un especial de nueva música, nuevas rolas, pero nomás no las pude recopilar todas, pero ya estamos trabajando en ello, andamos con todo. Por acá, saluditos, Sandy, hola, ¿qué tal? Muy buenos días, corazón. ¿De qué platicamos hoy? Pues mira, hoy no traigo ganas de platicar, ¿no es cierto? No, hoy no traemos tema para platicar. Hoy quiero darle espacio y oportunidad a todas las canciones en complacencias. Por acá ya nos pidieron Corazón Partido y por acá también acaban de pedir la nueva canción que tiene con Eden Muñoz, por favor. No sé cómo se llama, pero es con él, dicen por aquí. Se llama Yo Era Poesía y precisamente por esa canción hicimos el especial el día de hoy, así que no te preocupes, mi amor, también ya está programada esta rolita. Mientras, vámonos con esta rolita de Corazón Partido, me pide, ¿no? ¿Esa fue la primera? Corazón Partido, muy bien. A ver, por acá, Sandy, ¿qué traes hoy? Hoy traigo de todo un poco, de todo un poco. Tenemos muy buena actitud. Por acá, mensajito, 11:11, no pediste el deseo, carita triste. Ay, no, se nos fue, banda, se nos fue. No sé, 11, ¿a qué hora entramos? Ay, se nos fue el 11:11, perdón. Voy leyendo el mensaje, discúlpame. No le hace, pídelo a las 12:12. Igual y se cumple. Por aquí, mensajito, ¿cómo va el proyecto Cuerpo Cuerpo? Ay, muchacho, ¿qué te digo? Ese proyecto Cuerpo Cuerpo. Pues te diré. Ahí vamos viendo. El fin de semana me destrampé mucho, comí mucha comida chatarra. E inclusive me quedé en casa todavía un paquete de Sabritas y así. Ay, la verdad me fui como gorro en tobogán. Me encantan los días de destrampe, pero sí reconozco que este fin de semana me pasé. Abusé, de verdad, amigos. Y ya tengo rebanada de pastel en el refri, no, hombre. Me fui a lo grande. Por acá, mensajito. No, y la disciplina. Pues aún así, fíjate que el domingo madrugué y me fui tempranito a ver unas competencias en las que estaré participando próximamente. Y aún así, fíjate que ya tenía mucho sueño, me había dormido casi 2 de la mañana y me levanté a las 6. Sí, 6 de la mañana para ir a ver la competencia y pues bueno, ¿qué más disciplina quieres que diga? Yo firmes ya. Por acá, mensajito. ¿Fuiste a la plaza? Sí, fui a la plaza. Estuve por allá ambos días, de hecho, sábado y domingo. Porque ando indecisa, amigos. No le he podido comprar. Ando indecisa. Tengo en mente comprarme un vestido o comprarme decoración de Halloween. Pero no sé. No me termino de decidir. No sé qué comprar. Por acá, ándale, se llama Yo Era Poesía. Excelente, pues bueno, vámonos con música. ¿Qué les parece? Vámonos con esta rolita Corazón Partido de Alejandro Sanz y regresamos con más. Recuerda, estamos en vivo por la 89.3 FM y 920 AM. Yo soy Sandy Acosta. 11:44, 11:44, aún estás a tiempo. Mándame tu mensajito y dime qué canción quieres escuchar de Alejandro Sanz. Hoy estoy de complacencias.

Amigos, estamos de vuelta. Acabamos de escuchar nada más y nada menos que Corazón Partido de Alejandro Sanz. Por acá saluditos a José. ¿Pero quién José? No me dicen más datos. Saluditos a José. Por acá nos piden la canción Cuando Nadie Me Ve de Alejandro Sanz. Por supuesto que sí, corazón. Es más, nos vamos ya de lleno con esta rolita y regresamos justamente para decir adiós al programa del día de hoy. Fue muy breve, fue muy rápido. Pero ya saben, es lunes. Andamos con mucho pendiente, con mucho que hacer. Esto es Cuando Nadie Me Ve de Alejandro Sanz. Ya volvemos.

0: Amigos, llegó el momento de decir adiós, de despedir el programa del día de hoy. Cuídense mucho, pórtense bien, ya lo saben, si se portan mal, no avisen, hoy queremos descansar. Ya nos portamos mal mucho tiempo, momento de descanso, dicen por acá. Sandy, ¿andas enfermita o qué rollo? No, ninguna enfermita, andamos bien, andamos al 100 con toda la actitud. Lo que pasa es que hay mucho pendiente y pues bueno, andamos atendiéndolo. Por acá, ¿cuándo las fechas del bazar? Ok, es el 19 y 20 de agosto, ya este miércoles y jueves, ahí en la calle 59. Para mayor información puedes buscarlos en redes sociales como Bazar Rosa, ahí les va a aparecer toda la información respecto a los espacios para emprendedores y por las masterclass, que yo creo que es lo que a todas les interesó, ¿verdad? A ver si nos damos una vuelta en estos días. Yo creo que el jueves pudiera ser vernos por ahí. ¿Tú vas a ir? No lo sé, no les confirmo porque tengo mucho que hacer esta semana. Ando con este tema de planear mis días. Ando de inventada, amigos, así que ando en estos días de planear mi día a día y que aproveche pues lo máximo y no pierda tiempo en cosas que no me aportan. Por ejemplo, es que ¿saben qué? Me he dado cuenta que paso mucho tiempo en las noches viendo una serie, la de los vampiros, y de pronto cuando veo la hora ya es muy tarde y eso reduce mis horas de sueño, no descanso bien y bueno, próximo estaremos a competir y pues por ahí me dijeron que debo de dormir bien, comer bien y todo ese rollo. Entonces quiero ser muy juiciosa esta semana, quiero estar realmente muy al pie de la letra, seguir todo y pues bueno, según yo, esta dinámica de agendar todo y llevar todo con un orden, un horario, me va a servir. Yo funciono así, amigos, yo soy muy de rutinas. A mí una rutina que me cambies, me mueve todo, entro en crisis y colapso. No es cierto. Yo trabajo bien bajo presión. Bajo presión, miren, soy muy buena. A ver, por acá, competencia de CrossFit. No es competencia de CrossFit. No me atrevo a decirlo porque se me ha calentado mucho la boca en decir qué es lo que haré. Que el mero día quiero ver que ande yo sufriendo y muriendo, vomitando un pulmón. Entonces, no les diré de qué es la competencia. Hasta el lunes siguiente, si nos fue bien, les contaré. Si no, nadie sabrá al respecto. Por acá, mensajito. Sandy, te escuchas muy bajito. No, andamos bien, andamos bien, gracias por la pregunta, pero andamos muy bien. Por acá, cuéntanos de qué es la competencia. No les voy a contar. Hasta el próximo lunes les diré. Mientras esta semana andaré con mucha agenda, o sea, con mucho pendiente puntualito. Así que no sé si pueda ir el jueves. Yo creo que el jueves, es que el viernes ya no haré nada, según. Pero el jueves igual y me doy un rol a las 59 para ver esto del Bazar Rosa, que a mí me late. Luego aparecen, hay muchas cosillas que se puede uno comprar. Y pues bueno, ¿por qué no? ¿Por qué no? Para un detallito, un regalo o algo. Oigan, ya a las 12 del día, momento de despedirnos. Cuídense mucho, amigos. Ahora sí yo les dejo con esta canción, Yo Era Poesía, el último lanzamiento de Alejandro Sanz con Edén Muñoz. Yo Era Poesía, una rola bellísima, muy bonita, escúchenla y les invito a continuar con la programación de TRC Radio. Ya lo saben, a la 1 de la tarde, los chicos de Variando Ruta, no se lo pierdan. Bye.
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0: Muy buenas tardes, señoras y señores. Una de la tarde con 7 minutitos de esta semana que estamos iniciando de nueva cuenta, lunes 17 de agosto. Y nosotros felices y contentos de estar de nueva cuenta con toda la bandita que se la rifa juntamente con nosotros. Oigan, ¿qué onda con el fin de semana que pasamos? El día viernes, casi ya no la contamos. Estábamos como los peces en el agua. Gluc, gluc, gluc, gluc,
1: yo salí a pasear en kayak.
0: ¿Quién te preguntó, señor Gallego, si yo no te he dado todavía el parteaguas para que te presente?
2: Disculpe, amo.
0: Por favor, que no vuelva a pasar. No te crees, amigo mío. Estuvo terrible, señor Gallegos. Yo no sé si no te agarró la lluvia cuando te fuiste de acá, porque empezó a caerse el cielo, señor, que no avisó. No avisó, pensamos que va a llover. O sea, es normal. Pero que se pasó la lluvia de... Híjole, se pasó de lanza. Estuvo terrible. Vimos que se cayeron por ahí algunos postes por la Pedro Moreno, sobre todo por esas colonias por ahí, por Sascalum, Pedro Moreno, por todas esas colonias, San Rafael también por ahí. Las zonas que obviamente se inundan como cada que llueve, que es Planchá, Concordia, aquí por la Pablo García.
1: Otros se dieron el lujo de salir a pasear en kayak.
0: Otros andaban paseando en kayak, siglo XXI, ahí andaba Chuy en su canoa, porque ahí se inunda mucho. Un saludo hasta siglo XXI. ¿Cómo están, señoras y señores? Nuestra línea de mensajes, ya se la saben, señor Craclitos Gallegos.
1: Línea de mensajes aquí en cabina, 981-206-0976. 981-206-0976. Te mande usted su mensajito para que le demos lectura aquí en Tercer Radio.
0: Así es, pues ya estamos iniciando este nuevo programa para toda la bandita. Les mandamos un saludo enorme y espero que haya pasado también un fin de semana de lo mejor. 1:08 p.m. y queremos arrancar este bello espacio para todos ustedes. Tenemos muchas secciones para ustedes. Tenemos el NotiExpress, tenemos la ruta del saber,
1: datos del día,
0: tenemos, señor, mensajes, datos del día, así
1: el
0: que
1: clima.
0: El clima también.
1: Gracias con nuestro compañero.
0: Vámonos con estas dos primeras rolas que vamos a poner para toda la bandita, que sepan que aquí andamos y ahorita regresamos para platicar con ustedes y chismear un poquito mientras usted deja caer su mensajito a nuestra línea de mensajes 981-206-0976. Y vamos a platicar también de los piratas de Campeche. ¿Qué fue lo que pasó, señor Gallegos? Al regresar leemos los mensajes. Mientras tanto, vámonos con dos rolitas de las buenas y regresamos con más. Esto corre a cargo de los Bronco con su tema Que no quede huella. ¡Vámonos!

Bien, ya estamos de regreso, 1:18 p.m. Muy contentos aquí con todos ustedes. Acabamos de escuchar dos buenas rolas, Que No Quede Huella. Y escuchamos también la del Moño Colorado.

0: La del moño colorado.
1: Yo pensé que decía la del mono colorado.
0: La del mono colorado. Y nos llegó un mensajito, señor Cracklitos Gallegos.
1: Sí.
0: Dice por aquí, buenas tardes, Jairo Gallegos.
1: Y Carlitos.
0: Ah, Jairo Gallegos y Carlitos, sí, saludos desde acá, donde siempre.
1: Del buen Jesus.
0: El buen Jesus. Ah, qué buena onda, que ya se reportó con nosotros el buen Jesus. ¿No andará por allá el famosísimo Ñaca, Ñaca, Ñaca? Y no estoy hablando de Chiqui Drácula. Le mandamos un saludo a nuestro buen amigo el Jesus. Le mandamos un saludo y desde acá donde siempre Ruta Hospitales. Y su, seguramente va a querer su rol el día de hoy. Así que ahorita se lo vamos a poner con muchísimo gusto. Allá un saludo para todos los que andan en la Ruta Hospitales, como todos los días, chambeándole duro, yendo para el trabajo, regresando de la casita, del mercado. Ojalá que se le estén pasando de lo mejor. Ya saben, si quieren alguna rola, pues aquí se la vamos a poner al 981-206-0976 a través de TRC Radio 89.3 de FM, 1:19. Tenemos también por ahí más mensajitos, señor Boschito. Adelante.
1: Así es, se comunica con nosotros el señor Mario.
0: Mario Besares.
1: Pues no sé si besa o no. El señor Mario se comunica, pero con un mensaje de voz.
0: Adelante, vocero.
2: Buenas tardes, mi estimado locutores, valiendo ruta. Acá escuchándolo como todos los días. La radio que llegó para quedarse. Podría poner esta super rola de Bronco, ya que hablando de Bronco, la de Sergio Vallador. Buenas tardes. Buen provecho para todos.
0: Muchísimas gracias, nuestro buen amigo Mario. ¿Cómo Ay, sabe ¿cómo? Que andamos haciendo taco mientras se escucha tu voz, gallegos? Trágate eso de una vez.
1: Nada.
0: Gracias a nuestro buen amigo Mario. Muchísimas gracias. Así es, TRC Radio, la radio que llegó para quedarse para todos ustedes. Y qué bonito recibir sus mensajes y saber que están con nosotros día con día. Sobre todo en este espacio de 1:00 p.m. en Valiendo Ruta. Para todos nuestros amigos que andan al volante, les mandamos un saludo a nuestros amigos operadores de todas las rutas. Hay algunas rutas que nunca pronunciamos porque pues como que no hemos interactuado mucho, pero pues está la ruta Villavista, está la ruta de la Fidel Planchac, está
1: San
0: también
1: Francisco,
0: la Presidente, San Francisco, San Román, ahí por la Pedro Moreno, la Lerma, Ciudad de las Luces,
1: Lerma,
0: Campeche, Quila. Saludos al tío Otaku que no se ha comunicado con nosotros. Y pues nos piden la de Sergio el Bailador. Y ya llegó.
1: ¿Y qué crees? El señor Jesus no se queda atrás y mandó también un audio. ¿Lo ponemos o no lo ponemos?
0: Adelante, payaso.
1: A ver con qué sale.
3: Ay, lo que quiero, tu cuello.
0: Pensé que
1: todo
0: estaba...
1: por tu cuello también.
0: Pensé que estaba diciendo cucu cucureya. Cucu cucureya. Saludos allá a la selección de España que ganó. Un saludo, mi estimado Ñaca, ¿cómo estás? Ya sé que andas siempre ahí en la Ruta Hospitales y por eso te mandamos un saludo. Si quieres alguna rolita, amigo, con gusto, aquí te la ponemos. No, la rola. La rola. Y una chupada de cuello, amigo, claro que sí. Ahorita mismo te la va a chupar el cuello. El señor Carlitos Gallego. Es que te juro que yo no soy así, simplemente el juego de palabras es el que afecta.
1: Sí.
0: Adelante, chupañacas. Ahí está, para que se eduque nuestro buen amigo el Ñaca Ñaca, el famosísimo Ñaca, muy conocido aquí en Campeche. Le mandamos un saludo. Honor que nos hace, que nos mande mensaje.
1: Cámate, Cado, por favor.
0: A Feo, por favor. El día de hoy, señoras y señores, 30 grados centígrados con una sensación de 36. Y para los que van en el coach, creen que están en Navidad. Está helando el camión. El día de hoy hay riesgo de lluvia de un 90% a partir de ya. Se supone que a partir de ya en algunas zonas y se va a incrementar en horarios de 3, 4 de la tarde. Así que prepárese porque seguramente... por cierto que en Casamay no hay luz desde ayer a las 3 de la tarde. Y ya para variar, seguimos sin luz. Y si llueve hoy, pues seguiremos sin luz y seguiremos sin luz y seguiremos sin luz.
1: No les entra agua.
0: No nos entra agua. Todo bien hasta ahora. Vámonos con esta rola entonces de Sergio el Bailador y regresamos con más 1:23. Se está en TRC Radio 89.3 FM, Valiendo Ruta. Vámonos, señor Gallegos.

0: Continuamos con más, 1:27 p.m. Recuerde, transmitiendo completamente en vivo desde la cabina de TRC Radio, la radio que llegó para quedarse, 89.3 de FM y 920 de amplitud modulada. También recuerde seguirnos a través de nuestras redes sociales en Facebook, Instagram, TikTok. También tenemos ahí contenido, por supuesto, en YouTube y en Spotify. Hay trabajos bien hechos ahí en nuestras redes sociales con nuestros compañeros locutores que tienen también buenos programas. Va a poder encontrar ahí a la tía Vero, va a poder ver también ahí a nuestra compañera Misuri García y toda la banda que aquí tenemos. Hace un ratito también escuchamos a nuestra compañera Sandrita Costa con sus complacencias y más temprano a sus amigos de La Jícara también. ¡Y qué show! El día de hoy vamos con nuestra primera sección, señor Gallito Gallegos. ¿Cuál es?
1: La ruta del saber.
0: Vamos a ver qué nos tiene deparado el destino para hoy en esta ruta del saber. Recuerde que en esta sección hablamos de alguna agrupación o algún cantante en solista que se escuchó por ahí de los ayeres, noventas, por ejemplo, y que hoy pues están un poquito rezagados, pero aquí los rescatamos con muchísimo gusto y de la voz del enigma. Ah, no, ese es Raito, ¿verdad? La voz de Peter, el señor Carlitos, el señor Chabelo. Vámonos con la ruta del saber.
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1: En Valiendo Ruta hacemos una parada musical para recordar a una agrupación que ha puesto a cantar, bailar y también a suspirar a varias generaciones, los Mier.

0: la color te ave, bailando muy suavecito. Ahí viene la color te ave, no se atraviesen, por favor.
1: Originarios del Cercado Nuevo León, los Mier comenzaron su historia musical en los años 80. Como una agrupación familiar, cuatro hermanos y familiares compartieron el gusto por la música y poco a poco fueron construyendo un estilo que los llevó a destacar dentro de la música grupera, combinando sonidos norteños, cumbia, balada y música chicana. Con canciones llenas de romanticismo, desamor y también mucho ritmo, los Mier se convirtieron en uno de esos grupos que prácticamente tienen una canción para cada historia. Entre sus grandes éxitos encontramos La Coloreteada, Cachito de Luna, Hablemos, Si se hubiera casado conmigo, Muñeca de Ojos de Miel, Notas de Sociedad, Sigo pensando en ti y Te amo. Y hablando de canciones románticas, seguramente muchos recuerdan Dulcemente Enamorada, uno de esos temas que nos cuentan una historia de ilusión y primeros sentimientos. La canción forma parte de la trayectoria discográfica de los Mier y continúa entre sus temas más escuchados. Así que en Valiendo Ruta vamos a escuchar al grupo Los Mier con este tema, Dulcemente Enamorada.

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1: Una de la tarde con 35 minutos y ya está en la línea nuestro amigo Mauricio Mau Montoya con el reporte de esta tardecita de inicio de semana, lunes ya 17 de agosto. Amigo, ¿cómo estás? Buen fin de semana, ¿te la pasaste? ¿Cómo te la pasaste bajo la lluvia? ¿Qué tal te fue en este pasado fin de semana?
2: ¿Qué tal, amigo? Muy buenas tardes. Pues sí, algo lluvioso, caluroso, pero en casita, todo tranquilo.
1: Excelente, amigo. Vi que por ahí que andaba replicando también la situación que se dio con postes caídos ahí para nuestros amigos conductores que tomen sus precauciones. Eso y más podemos encontrar también en tus redes sociales, amigo.
2: Claro que sí, todo lo que es avisos en cuanto a la comunidad, a la ciudadanía, en cuanto a vialidades obstruidas, cerradas, ahí estaremos informando. Y ese día especialmente, pues ya, bueno, no sé si te cuenta la tromba que se suscitó, pues ahora sí que agarró la calle 6 de San Rafael y esa le gustó para derribar todos los postes.
1: Así es, amigo.
2: Todavía creo.
1: Así es, sí, todavía siguen un poquito ahí rezagados con energía eléctrica. Pero bueno, hay para todos los que nos escuchan que puedan seguir tus redes sociales como Mau Montoya o Vial Campeche. De verdad que ahí hay información al momento y sobre todo importantísimo para todos aquellos que andan al volante.
2: Claro que sí, amigo, ahí tenemos de todo.
1: Excelente,
2: todo,
1: amigo.
2: De todos los gustos.
1: Muy bien, pues vámonos entonces.
2: La información.
1: Sí, amigo, vámonos entonces de una vez con la información de esta tardecita. Adelante.
2: Claro que sí, amigo. Saludando a nuestros amigos Carlitos, amigas y amigos operadores y conductores, muy buenas tardes. Iniciamos el recorrido por las principales vialidades de la ciudad. En Avenida Obregón se registra tránsito constante desde el circuito Constitución hasta la zona de transbordo del ex monumento Pablo García. Avenida Gobernadores con avance moderado y asentamientos a la altura de los paraderos de San Pedro. La Avenida López Mateos presenta buen flujo vehicular desde la Avenida Universidad hasta Circuito Baluartes. Sobre Avenida Central se reporta carga vehicular entre la calle Querétaro y la Avenida Colosio. Avenida Costera y Malecón presentan ligera carga vehicular hasta la zona de Plaza Galerías. En Avenida Baja Velocidad y Avenida Concordia el tránsito se mantiene fluido hasta la glorieta de Quinja. Avenida Lázaro Cárdenas registra carga vehicular moderada desde el Parque Chimbal hasta la Glorieta Colosio. Finalmente, Avenida Patricio Trueba, tenemos avance continuo desde la Glorieta del Infinito hasta la Avenida Casa de Justicia. Por lo que les recomendamos conducir con precaución, especialmente durante estos días de lluvia, respetando los límites de velocidad, así como los pasos peatonales y al mismo peatón, claro que sí. Cairo, Carlitos, amigos, es el reporte vial valiendo ruta de esta tarde de lunes.
1: Excelente, amigo, muchísimas gracias. Ahí con todas las recomendaciones, por supuesto, para esta tarde que también está pronosticado lluvia, amigo, a seguir tomando precauciones. Y de verdad, como siempre decimos, ¿verdad? Si no es necesario salir, pues ahí evitarse también, sobre todo en los horarios de tarde, que es cuando mayormente pues caen las fuertes lluvias aquí en nuestro bello municipio.
2: Así es, amigo, tarde-noche hay que tener mucha

0: precaución, sobre todo ya lo piensas en la noche.
1: Así es, amigo. Pues te agradezco mucho, Mau, esta intervención, como todos los días. El día de mañana, pues ya martes, nos escuchamos de nueva cuenta con unas nuevas ahí sugerencias también en cuanto a vialidad, amigo. Te mando un abrazo de parte mía, de parte del señor Gallegos, y que tengas una excelente tarde.
0: Gracias, amigo. Un abrazo también para ustedes. Excelente tarde.
1: Excelente. Bien, pues este fue el reporte vial con nuestro querido amigo Mau Montoya para este día lunes 17 de agosto.
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1: Muy bien, continuamos con más, 1:39 PM. Señor Gallegos, hay mensajitos por ahí en cabina. Bueno, pues mandamos un saludo para toda la banda que nos escucha allá en la colonia Mirador, en la ampliación Esperanza también, por la colonia Carmelo, hasta China Campeche. También mandamos un saludo a nuestro buen amigo Ali Cobá, allá en Quilalerma. Les mandamos un saludo enorme para toda la banda que sigue esta radiodifusora TRC Radio 89.3 de FM. Y bueno, pues adelante, señor Cuchitril.
3: Venga, hasta lo baila.
1: Adelante, payasito de semáforo.
4: Doctor, mi marido tendrá cura. Sí, tendrá cura muy pronto. ¿Estás seguro? Sí, tendrá cura, ataúd, misa y vel.
1: Muy bien, señor Gallito Gallegos. Y de la mano del payasito de semáforo también llega nuestra bella sección, el Noti Express de esta tarde. Recuerde que esto es un noticiero de ficción. En esta emisión de Valiendo Ruta es ficticio, nada es creíble. Adelante, López Dóriga.
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4: Un porcentaje de la población asegura que las manzanas son muy buenas para bajar de peso. Y el plátano, tallas. Aunque algunos aseguran que no importa cuánto comas, porque al final lo que cuenta no es la fruta, sino cómo te la acomodas en la dieta.
6: ¿Qué? ¿Cómo?
4: Tras las inundaciones del pasado viernes, las autoridades informan que los campechanos ya están desarrollando anticuerpos de alto calibre. Con tanta agua estancada y revuelta, los médicos dicen que si sobrevives a una salpicada de esa agua, ya eres inmune a cualquier bicho que se te quiera meter.
7: ¡Adiós! ¡Cállate, por favor!
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8: Atención a todas las autoridades. El llamado de emergencia del...

0: Una de la tarde con 46 minutos. Una de la tarde con 46 minutos. Continuamos con más, señor Gallito Gallegos, en esta tardecita, cuando el reloj marca una con 47 ya. Recuerde que si está lloviendo por ahí donde usted anda, donde usted habita, donde usted vive, pues por ahí nos puede mandar un mensajito y decir, ¿sabes qué? Por aquí, por la colonia,
1: me está entrando
0: polvorín,
1: agua.
0: Ándale, aquí por jardines me está enterando el agua. Y ya sabemos en qué ruta está lloviendo en esta tardecita. Vámonos, señor Gallito Gallego, si le parece, rápidamente a nuestra sección con el dato del día. Adelante.
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0: Bien, pues estamos de regreso y hoy en la historia, un día como hoy, pero de 1850, fallecía José de San Martín, uno de los principales líderes de las guerras de independencia de América del Sur. El 17 de agosto de 1850 murió en Francia José de San Martín, militar rioplatense que había liderado campañas decisivas para la independencia de Argentina, Chile y Perú. En 1817 dirigió el cruce de los Andes al frente del ejército de los Andes, una de las operaciones militares más importantes de las guerras de independencia. Tras liberar Chile, organizó la expedición al Perú y entró en Lima en 1821, donde proclamó la independencia peruana el 28 de julio de ese mismo año. Su figura quedó vinculada a la emancipación sudamericana y a una trayectoria militar que también incluyó su encuentro con Simón Bolívar en Guayaquil. Un día como hoy, pero de 1850, fallecía José de San Martín, uno de los principales líderes de las guerras de independencia de América del Sur.
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0: Bien, ya estamos de regreso, de nueva cuenta aquí en su programa Valiendo Ruta, señor Gallito Gallegos, 1:49. Tenemos horóscopos, señor Gallegos.
1: No lo creo.
0: Adelante, señorita Nancy. Uy, uy, uy.
1: ¿Estás seguro con los horóscopos?
0: Estoy más que seguro. Adelante, payaso.
2: Okay. Muy bien, animalitos de la creación. Capricornio, te andas sintiendo de la gran cosa, pero hoy te van a bajar los humos. Te van a arrimar el camarón en el transporte público y ni las manos vas a meter. Eso es todo por hoy.
0: Es real, ¿eh? Esos horóscopos son reales. Así que cuidado, Capricornio, si andas allá en el transporte público, porque ni las manos vas a meter, nene.
1: Señor Jairo, me están reclamando la canción del señor Jesus.
0: Nuestro buen Jesus nos pidió la de la enfermera de Paleto. Pero esa es con la que coronamos el programa. Es que Jesus se adelanta. Un saludo para nuestro buen amigo Jesus. El Ñaca no pidió nada, ¿verdad? Dile a Ñaca que ojalá que esté cuerdo, porque a estas horas lo conozco bien. Y anda hasta las chanclas el señor Ñaca. Y no es vampiro, Ñaca. 981-206-0976, la línea de mensajes, ya se la sabe. Y ahí las redes sociales del señor Gallito Gallegos en Facebook como Carlos Gallegos. Y Jairo Zip, locutor. La otra... No soy yo.
1: Yo soy más humilde.
0: Pues es que a mí me obligaron, hijo. ¿Qué te digo? Bien, pues ahí está entonces la información. Un saludo para el Ismajaná. ¿Será que ha despertó? Y en otras noticias, se nos acaba de informar que en la comunidad de San Francisco Castamay ya regresó la luz. Aplausos, mi querido payasito de circo. Gracias, muchas gracias. Se les agradece, señoras y señores. Oigan, y en otras noticias, en primer lugar, Valiendo Ruta, y en segundo lugar, Sandra Costa. Un saludo para Sandrita, que se fue y seguramente anda ahí también viajando en el Quash. Saludos hasta allá, hasta siglo XXI, a nuestro buen amigo Don Marquitos, que todavía anda en Veracruz.
1: En Veracruz.
0: Y a Doña Irmita y a Chuy, que ya me enteré que se fueron a pasear a Puerto Progreso. Pobrecitas, porque estaban muy abandonadas por Don Marquitos, decidieron irse a pasear solas. Mi buen amigo Don Marquitos, le vamos a pasar la factura de cuánto se gastaron en este viaje express que hizo nuestra compañera Mari Pingüis.
1: Ahí nos manda otro audio el señor Jesus, a ver qué trae, a ver.
0: A ver, ¿qué dice? Adelante, Jesus. Está en un concierto en vivo, ¿dónde estará? En Coachella. Un saludo ahí para todos los que andan viajando en la ruta a hospitales, escuchando música de la buena, en concierto, en vivo, y sin... Ah, no, sí tienen que pagar, sí tienen que dar por lo menos ahí para el Chesco en esta tardecita. Vámonos con esa rola de Paleto, esto es La Enfermera para nuestro buen amigo Jesus. Bájale volumen al concierto que traes ahí en vivo y súbele a esta, que es La Enfermera de Paleto. Vámonos y regresamos con más, señoras y señores. Adelante, DJ. We'll be right back.

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1: Continuamos con más, una de la tarde con 57 minutos. Ya estamos por irnos. Gracias a todos los que nos hicieron el favor de escuchar en esta tardecita. Recuerden que una hora estamos con ustedes de 1 a 2 de la tarde en Valiendo Ruta, todos los días de lunes a viernes a la 1 de la tarde, señor Gallito Gallegos.
2: Me di cuenta de la hora, chao.
1: Pasó de volada y mientras tanto, pues ya se nos acabó el tiempo. Quédese, por favor, en confianza con Missouri García. 1 de la tarde con 58. Y aquí nos llegó un último mensaje. Dice por aquí, ya lo bajé, dice, se refieren al Ñaca, ya lo bajaron del camión. Dice, ni el Shazam entiende qué canción está cantando el Ñaca Ñaca. A lo mejor está cantando el de el himno de Sudáfrica de FIFA. Ñaca Ñaca, mira.
2: Yo pensé que la guadalupana.
1: No, ya. Te pasa de lanza, Gallegos. Un saludo para nuestros buenos amigos y para los hermanos Capibaras, por ahí el buen Demian y el buen Diego. Go, ¿qué habrá pasado con ellos? Tienes cerrado tu micrófono, hijo.
2: No estoy diciendo nada.
1: Ah, bueno. Les mandamos un saludo y saludos allá hasta la peña. Grabé en la peña de un maguey tu nombre.
2: ¿Quién de los chistes soy yo?
1: Sí, tiene razón. Y el buen Ishmahaná, que seguramente anda enojado. Hablemos de los Piratas de Campeche. No hay nada que decir, estamos eliminados. Yo siento que faltó, Gallego. Te voy a decir que siento que faltó. Siento que faltó coraje, actitud. Para... Es que se le ha ganado a los Pericos. ¿Qué fue lo que pasó realmente?
2: Pero los Pericos sí se reportaron, señor.
1: Seguramente los amenazaron como a los ecuatorianos ante México. Estaban amenazados que salgan a dar ese comunicado. Y animado, pero ni aún así dejamos de apoyar a nuestros Piratas de Campeche, que clasificaron de nueva cuenta a los playoffs, y eso es demasiado para nosotros. Ya nos vamos, por cierto, si nos está escuchando el Ishmahaná, ya tenemos su boleto. Ya tenemos su boleto que tanto pedía.
2: Para la próxima temporada.
1: No, es que ya lo teníamos, pero como se eliminaron, pues ya animó, se elimina también el boleto. Un abrazo a nuestro amigo Ishmahaná. Lo intentamos de mil maneras, amigo, te lo prometo. Pero bueno, no se pudo. Vámonos entonces, señor Cuchitril. ¿A dónde nos vamos?
2: No sé, con una música.
1: Vamos con una rola. ¿Qué te parece si nos vamos con esta rola antes de despedirnos? Sí, adelante, payaso.
2: No va a dar tiempo.
1: ¿Cómo no va a dar tiempo? Adelante. Tenemos todo el tiempo que querramos acá, nada se creen. Vámonos, que se nos da el tiempo.
2: Cálmate. ¿Tienes novia?
1: ¿Yo? ¿Sí?
2: No.
1: Dale.
2: ¿Tienes novia? Sí, pero es de otra nación. ¿De qué nación es? De mi imaginación.
1: ¿De imaginación? Muy bien, vámonos, ya nos vamos. Que se la pase bonito en esta tardecita. Si va a salir, por favor, con mucho, mucho cuidado. Esto corre a cargo nada más y nada menos que de... ¿De quién será, señor Gallito Gallegos? Aquí está el grupo Jalabo con su tema. Quédate con él. Creo que es eso, ¿no? ¡Vámonos!

0: se nos acabó el cumbión. Pero nosotros seguimos rodando y valiendo ruta. ¡Hasta la próxima! ¡Bacán!
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0: ¿Qué tal?
14: tal? Muy buenas tardes. Saludo con mucho gusto a toda la amable audiencia que ya nos sintoniza. El día de hoy es miércoles y estamos muy, pero muy contentos en tenerlos aquí en esta transmisión de En Confianza. Estamos totalmente en vivo y en directo. Soy Misuri García Cobos y les dejo el número de WhatsApp 981-206-0976 y también estamos a través de las redes sociales por el Facebook TRC Radio. Ahí nos puede dejar algún mensaje definitivamente. Y hoy, pues en estos momentos, sabemos que después de los informes de gobierno, en este caso, después del quinto informe de gobierno de la mandataria Laida Sansores San Román, que fue el primero de agosto, pues bueno, definitivamente posterior a ello dan inicio a las comparecencias. Y es así que funcionarios, el gabinete de la mandataria Laida Sansores se encuentra en estos instantes, pues rindiendo los informes correspondientes a cada institución. Y es que el día de hoy está haciendo lo propio el eje correspondiente a la seguridad y también correspondiente a todo esto que lleva consigo, ¿no? A lo que nos incluye a todos y que como campechanos debemos estar muy pendiente de todo lo que se informa, porque definitivamente esto nos ayuda a saber qué está pasando en nuestro estado, qué están haciendo las diferentes dependencias, secretarías. Y repito que en estos instantes el eje correspondiente a la seguridad está rindiendo pues los informes correspondientes. Y es que posterior a toda esta rendición de cuentas de la mandataria Laida Sansores San Román, es así que cada secretario acude ante el Congreso del Estado para hacer lo propio minuciosamente. Y es así como también acudió el día de hoy el fiscal general del Estado, Jackson Villacís Rosado, y la secretaria de Protección y Seguridad Ciudadana, Marcela Muñoz. Se dio a conocer que la fiscalía brindó 53.984 atenciones ciudadanas e inició 3.644 carpetas de investigación. También que el Ministerio Público itinerante realizó 33 jornadas en los 13 municipios, que la Agencia Estatal de Investigación realizó 135 cateos y demás. Bueno, pero ya, sin más preámbulos, voy a presentar a mi invitada del día de hoy en Confianza. Ella es la comisaria de Lerma, Anita Albarrán. Muy buenas tardes, gracias por estar con nosotros en Confianza una vez más. Y bueno, hoy que nos viene a comentar, Lerma está de fiesta.
15: Estamos de fiesta. Precisamente eso era lo que quería, que me aprovechar el espacio. Muchísimas gracias, Misuri, como no, siempre.
14: Gracias a usted por apoyo que nos nosotros.
15: Brindas. No, mira, lo que pasa es que hubieron detalles ahí en nuestras fiestas, pero me gustaría aclararlo, y qué mejor que en este espacio. Gracias, Misuri. El tema es que estamos disfrutando nuestras fiestas, pero la gente igual se sale del concepto, ¿no? La gente aprovechada que quiere participar en las festividades cuando ni siquiera han arreglado nuestras calles, ¿no? Entonces, okay, solo para fiestas, para fotos, si se acercan, esto es lo que a mí me enoja, porque tenemos las calles reventadas de las fugas, y esto no es un secreto. Cualquiera que pueda ir a Lerma y ver y recorrer nuestras calles, están totalmente rotas.
14: Pero esto es fatal. Yo el día de hoy por la mañana muy tempranito, anduve circulando por las zonas principales de Lerma, uh-huh, y pude constatar que sí. Sí. Es lamentable, lamentable lo que está pasando, porque digo, vemos un esfuerzo que tú realizas, pero sabemos que tú no eres una alcaldesa, sino eres una autoridad ciertamente del poblado, pero no te alcanza todo el recurso.
15: Claro, ya estamos si hablando el recurso, pero por supuesto estuviera magnífico, bonitas calles, como uh-huh, como
14: pero no te dejan.
15: No me dejan. Entonces, después no es mi función. O sea, la función aquí es solamente la gestión, porque hay que recalcar y que la comunidad sepa que se privatizó los servicios públicos. Uh-huh. O sea, como tal, ya la comisaría no puede ver luminaria, no puede ver bacheo, ni alcantarillado, ni otros, ni sobre todo las fugas. Nosotros no lo podemos ver, porque por eso se hace cargo una empresa a la cual la alcaldía entregó. Entonces, yo sí quiero aquí recalcar que, ¿por qué aprovecharse de las fiestas patronales? para ir a poner una cara de que somos amigos, los amigos.

0: En el momento de la pintura se nos empezó a caer a pedazos. Entonces, ahí la gestión entramos para el INAH. Con el INAH hicimos varios procedimientos. Hay que llevar pues diferentes documentos,
1: sí, claro,
0: fotos que tienen que venir a verificar, y eso nos tardó año y medio. Uh-huh. hasta que se aprobó por la insistencia que tuvimos en la comisaría. Entonces se hizo la pintura gracias al maestro Esteban Hinojosa, que nos, a través de la Secretaría de Bienestar, que nos dio la pintura, y aportó también el ingeniero Agapito Ceballos, parte del API, gobierno del estado, y todos en conjunto hemos colaborado para que la iglesia se viera bonita en esas fechas, en claro, estas fiestas. Y es lamentable que detrás de todo un gran esfuerzo de personas que no fueron reconocidas, sino se acercaron personas que casi me querían dejar hasta sin lugar.
1: No me digas.
0: Sí.
1: Después de todo este trabajo de gestión que realizaste, de tocar puertas, porque es así, tocar puertas, ¿no? Vemos que la Secretaría de Bienestar se sumó, la Administración Portuaria Integral, y gente que tal vez no le compete directamente.
0: Que no pudo asistir el maestro Esteban porque está recién operado por una hernia, pero se está rehabilitando. Entonces, él no pudo asistir y no pudieron asistir varias autoridades que se sumaron al proyecto, que apoyaron, como la maestra Mónica Sosa de Cultura y el maestro Edward Ceballos. Ellos dos, cuando yo los fui a ver en un miércoles de audiencia de la gobernadora, uh-huh, en Caniste, me dicen, ¿qué haces aquí? Es que yo vengo a hablar con ustedes. Le digo, yo necesito que ustedes me apoyen, que me orienten cómo puedo hacer que una orquesta llegue a Lerma para su gran vaquería. No, pues fíjate que hay un programa y eso, ya me empezaron a explicar. Requisitos, muchos requisitos, pero lo logramos. Okay. Y se dio el apoyo por parte de Cultura, y es gracias a ellos que tuvimos una orquesta y tocó Sol de mi Tierra, y la verdad muy, muy bonito. Por parte de la comisaría hicimos lo que es el esfuerzo para pagar lo del escenario y el sonido. O sea, hubieron muchos apoyos también por parte del maestro Edward Ceballos en darle publicidad, videos a Lerma. Si ustedes vieron muchos videos en las redes sociales, muchos de ellos fueron pagados por parte del maestro Edward para, uh-huh, darle la difusión que Lerma necesitaba para sus fiestas. O sea, es mucho,
1: de pesca.
0: Sí, uh-huh, mucho se aportó, aunque ellos no pudieron asistir, se apoyó también para pagar la charanga de mar, que estuvo, uh-huh, ahí apoyando al gremio de pescadores. Y se me hizo, la verdad, totalmente injusto ver que llegaran estos personajes solamente a dar una premiación, y por una premiación del segundo lugar llegaron a querer capitalizar todo el evento de las fiestas patronales. Y eso me da mucho coraje, porque me gustaría que, así como se asoman para las fiestas y para las fotos, se hiciera el trabajo que realmente es la gestión por parte del regidor, hacer la gestión. Y el regidor es de Lerma. Es lo que más me sorprende, que es a la vuelta de su casa hay 30,000 baches, de la bajada de la quebradora no tiene luminaria, tiene fuga. Sí, muchas cosas de esas. Él sabe, ahí en Lerma, él pasa por ahí.
1: ¿De qué regidor estamos hablando?
0: Del regidor, el quinto regidor es Luis Tun,
1: okay,
0: es de Lerma. Y no puede gestionar esto, o sea, o respaldar mi gestión, que hemos hecho.
1: Hacer un trabajo en conjunto de gestión,
0: exacto,
1: ¿no?
0: Sí.
1: Decirte, bueno, podemos buscar alternativas, pero lo más grave es esto que llama la atención.
0: Y la,
1: ¿no?,
0: diputada Diana Ruelas, que va a caminar de casa en casa para fomentar odio, para decir que ha hecho tu comisaria, que este trabajo le corresponde a la comisaria, y su trabajo de ella, ¿cuál es entonces? ¿A qué va Lerma? A fomentar el odio nada más hacia mi persona, en lugar de, bueno...
2: 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En IMSS Bienestar garantizamos atención médica.
0: Por la insistencia que tuvimos en la comisaría. Entonces, se hizo la pintura gracias al maestro Esteban Hinojosa, que nos... vuelta de su casa hay 30 mil

0: baches, la bajada de la quebradora no tiene luminaria, tiene fuga, o sea, muchas cosas de esas. Él sabe, ahí en Lerma, él pasa por ahí.
1: ¿De qué regidor estamos hablando?
0: Del regidor, el quinto regidor es Luis Tum, okay. Es de Lerma. Y no puede gestionar esto, o sea, o respaldar mi gestión, que hemos
1: hecho. Y hacer un trabajo en conjunto de gestión, exacto, ¿no? Es decirte, sí, bueno, podemos buscar alternativas, pero lo más grave es esto que llama la atención.
0: Y la,
1: ¿no?,
0: diputada Diana Ruelas, que va a caminar de casa en casa para fomentar odio, para decir que ha hecho tu comisaria, que este trabajo le corresponde a la comisaria, y su trabajo de ella, ¿cuál es entonces? ¿A qué va Lerma a fomentar el odio nada más hacia mi persona? En lugar de, bueno, pues voy a hablar con la comisaria, hablamos, nos unimos y trabajamos en favor del pueblo. ¿Por qué fomentar odio hacia mi persona? Y esto ya es cansado, Missouri, porque yo no veo por parte de ellos ganas de aportar y apoyar al pueblo. Al contrario, han estado evadiendo las gestiones que hemos estado metiendo por parte de la comisaría. Ya por último nos dijeron que los oficios que nosotros metemos al final no importa, porque ellos manejan programas como el programa de bacheo imparable, que fue incompleto en Lerma. Me dijeron agosto, pero no me dijeron qué agosto. Agosto del año pasado, llegó agosto de este año, y a medias, esperé año y medio para que vinieran a bachar a Lerma y para que no completaran el trabajo. 300 trabajadores de alcaldía de Campeche para fotos nada más, porque en realidad no terminaron un trabajo, o por lo menos una calle, que es la calle San Antonio en la bajada, que está terrible, no la pudieron terminar. Y como otras, pues ya estando ya la alcaldesa en Lerma para sus videos y todo eso, sus promociones, pues yo le mandé mensaje y le dije: alcaldesa, mira, le mando una ubicación, mira, hay una calle, la calle que está atrás de la escuela Alma Infantil, donde pasan niños para llegar a su escuelita, y no puede ser posible que no ha sido pavimentada, atendida. Ahorita en estas temporadas de lluvia se llena de agua, ya los niños no pueden pasar, o sus papás los cargan y para que los niños puedan llegar sin lodo a la escuela. Entonces,
1: ¿y te hizo caso?
0: No, lo estamos viendo, lo estamos checando, vamos a regresar, falta la segunda etapa, y hasta ahorita nada.
1: Largas,
0: sí,
1: tan largas.
0: De los baches, muy, muy, muy tardado, llegan a reparar las fugas y nace un bache. No es como en otros lados que he visto que suben fotos donde llegan, reparan baches, fugas, y les ponen material para tapar lo que rompieron. Ahí no. Están siendo castigados los lermeros por no seguir la línea de su color. Es esto lo que está pasando entonces en Lerma. Pero que la gente sepa qué está pasando entonces. Que los están castigando por no hacer lo que ellos quieren entonces.
1: Y esto es muy grave, porque no son partidos, son gobierno, es un gobierno municipal que no debiera de hacer este tipo de distinciones, ¿no? Deben de trabajar por un mismo pueblo, por una misma comunidad. Y es lamentable que hoy, como bien comentas, comisaria, pues está castigando, ¿sí?, a todo un pueblo.
0: Y no solamente eso, definitivamente no tienen manera para trabajar la calidad, porque ellos, el día que bacharon, al otro día que llovió, se lavó. O sea, el material que se maneja es muy, o sea, la verdad no es un,
1: es de mala material, calidad.
0: Es de muy mala calidad. Esta vez que fuimos a visitar a unos amigos para ver cómo podemos negociar, que nos apoyen, fuimos de empresa en empresa para que nos apoyen con donación de material. Nos enteramos que ellos reciclan, es a lo último de lo que a ellos les queda, es lo que compra el municipio. Y eso te sorprende, ¿no? Porque ¿y dónde tampoco llega? Aunque sea el reciclado, pero que llegue, nada, no llega.
1: ¿Dónde digas? Ellos compran reciclado para tapar baches.
0: Para tapar baches. Entonces, o sea, si demolieron alguna calle, lo muelen, y ese es el que usan. O sea, los mismos empresarios te lo dicen. Entonces, yo sí quiero meter material de calidad, que lo estamos gestionando a través de las secretarías, de la gobernadora. Me dijo, Anita, checa, ve esto, cómo está, vamos con la intención de apoyar, pero también quiero que sepan que se va a hacer una calle nueva. Ya tenemos una que nos hizo el gobierno del estado que se llama la calle Paraíso, y ahorita nos van a hacer la de la calle Flamboyán. Esa es totalmente nueva, con sus banquetas y luminarias. O sea, va a estar muy, muy buena el trabajo que se va a hacer. También vamos a tener un centro comunitario en una zona baldía que está casi en el centro de Lerma, y pues es de la colonia Tepeyac, ahí nos van a hacer un centro comunitario, que ahora sí que es instrucciones de la doctora Claudia Sheinbaum de seguir creciendo con los centros comunitarios, sí, pilares, claro. Y el API es el que está gestionando ahí para hacer nuestro centro comunitario en la colonia Tepeyac. Entonces sí estamos trabajando, y donde yo puedo gestionar, ahí voy a estar; en lo que yo pueda aportar al pueblo, ahí voy a estar; en lo que me compete. Y hay empresarios que ahorita se están sumando y van a aportar para que se puedan bachear varios puntos, pero que también quiero que la comunidad tenga el conocimiento de que esto va por parte de empresarios que se están sumando a ayudarme para que las calles de Lerma se encuentren en un mejor estado.
1: Imagínate hasta dónde. Yo me puedo imaginar que, la ocurrencia del gobierno municipal por estas rencillas que tienen políticas, pero ¿cómo tú tratar de evitar esto si tú llegas, tocas puertas y el ayuntamiento no te las abre y sí te obstaculiza, pero cuando llegas al gobierno del estado te abren las puertas y te dan todas las facilidades?
0: Sí, así es.
1: ¿No? Sí. ¿El pueblo de Lerma está consciente de todo esto?
0: Sí, ya está abriendo los ojos. Ahorita con todo lo que hemos estado haciendo, porque no paramos un día. En estas fiestas patronales prácticamente hicimos historia. Nuestra primera gran cabalgata fue un éxito. La convocatoria que se hizo a todos los compañeros fue recibida de la mejor manera.
1: Sí, ellos sí, llegaron en redes sociales y sobre todo pues ahí tengo una tía en Lerma y me dijo que estuvo muy bonito. Sí. Y definitivamente qué bueno que
0: traer ese tipo de actividades que se realicen en Lerma es traer fomentación de que la gente consuma todo, o sea, si se hace la gran kermés de la iglesia, porque muchos dicen, ay, ¿en qué nos beneficia esto? ¿En qué nos beneficia? Los opositores nunca van a estar contentos con lo que se haga en Lerma. ¿En qué nos beneficia? Que lleguen más visitantes a Lerma y consuman de la gastronomía, y que puedan pues subirse a los juegos, y que también los empresarios que llegaron al parque de Lerma con sus juegos, pues también les resulte, ¿no? Y todos los puestecitos pues salgan. Y la verdad, ahorita hicimos un recorrido con los emprendedores y todos están contentos, que vendieron todo, que no les dio abasto.
1: Qué bueno.
0: Y sí, es esa parte alegra. Es que,
1: claro, ¿no? No solo es tradición, no solo es cultura, sino es sobre todo darle este giro económico a los emprendedores, a la gente de Lerma, y sobre todo que el dinero se quede entre ellos, ¿no? Se mueve, es una cadena de beneficios, y qué bueno que se está logrando todo esto. Nos están mandando un mensaje vía WhatsApp. Dice, buenas tardes, Missouri, valiente esta dama, que el gobierno estatal y federal con todo en Lerma. Aléjese, comisaria de los malos. Saludos, qué bueno que está trabajando, de parte de Juan Alfonso Silva. Entonces ahí está un mensaje que nos están enviando vía WhatsApp. Recuerdo, el número es 981-206-0976, y también a través de las redes sociales. Estamos en TRC Radio, completamente en vivo, escuchando a la comisaria de Lerma, que hoy nuevamente alza la voz y nos muestra el panorama actual del poblado,
0: que también es lamentable. Para el espacio es para recalcar y informar a la comunidad que jamás, jamás me porté mal con estas personas. Al contrario, yo me acerco, saludo y pues bienvenidos, ¿no? pero pues así como se acercan, pues que me gustaría que se acerquen también para que me ayuden a reparar las calles.
1: Claro, para resolver, para dar solución.
0: Para dar solución, efectivamente. Y pues ellos se sentaron frente al escenario. Y pues yo tengo visitas, o sea, invité a la alcaldesa de Tenabo, invité al ingeniero Vero, de Manos Unidas, invité a Vero Ortiz de Jopelción. O sea, yo estaba preocupada por mis invitados. Entonces, pues, si soy la anfitriona, tengo que ver dónde ponerlos, ¿no?
1: Claro.
0: No, ellos van a llegar y ver dónde sentarse, ¿no? Y eso es lo principal, que ellos tengan un lugar cuando ellos lleguen. Y fue mi preocupación ver por los míos. Pues yo al armar mis sillas para mis visitas, mis autoridades que invité, ellos se retiran de ahí y se pasan hacia nosotros pensando que les hice una grosería, y no, sino que la lluvia estaba a todo lo que da. Y pues queremos disfrutar de la orquesta, no le voy a dar la espalda a la orquesta.
1: Claro.
0: Es cuestión de empatía, nada más, de ver de qué lado está la música. No quiero ser el foco de atención, no quiero ser el, simplemente quiero que todo salga bien. Yo estaba con el Jesús en la boca pensando cómo va a salir todo, cómo vamos a estar.
1: Sí, sí.
0: Y la lluvia se dio, por fin, gracias a Dios, y ya pudimos disfrutar de la vaquería. Sin embargo, así los niños y los jóvenes y las visitas que llegaron de Jopelchín, de Sibalchín, de Tenabo, la maestra Marcela llevó su ballet folclórico, de aquí mismo de Lerma, nuestro ballet de Lerma que se llama Tishbulul, y por parte del maestro Isaac Villegas, le mando un saludo al maestro Isaac Villegas, que si me está oyendo y me está escuchando, de verdad le agradezco mucho que haya apoyado mucho en este tema de la vaquería, al maestro Chuchín, igual que Jesús Rendón, que fue el organizador por parte de la iglesia. Eso fue una colaboración de ambos. Ellos podían invitar a quien ellos quisieran, ellos, o sea, así como yo invité, así ellos también podían invitar. No tengo un tema con eso. El tema es que ellos hablan y dicen que yo los maltraté, que yo los traté mal. Todavía de lo que me hacen en Lerma llegan y se hacen las víctimas. O sea, si ya llegaste a una fiesta, ya viniste a disfrutar.
1: Que ni siquiera colaboraste, que ni cooperaste. Y llegaste de gorrón o gorrona, pues.
0: Y todavía quieres dejarme mal de todo. O sea, disfrutaron ellos también de la gestión que hicimos, el padre Francisco y aquí una servidora. O sea, disfrutaron de todo lo que las gestiones de nosotros y todavía se pusieron, se victimizaron y se sintieron mal.
1: Pero ellos se negaron, ellos no quisieron colaborar con absolutamente nada.
0: Es que ellos no colaboran en nada. O sea, hace el año pasado hicimos la primera vaquería. Y esta es la segunda vaquería. El Lerma no había visto eso nunca. Las anteriores autoridades solamente es un festejo del pueblo y ya. Pero esta vez se hizo. El año pasado hicimos la vaquería y esta vez la vaquería como que rompió más la historia de Lerma. Lo hicimos más grande, y gracias al apoyo de Cultura, que igual nos mandó a Fusión Latina. O sea, lo disfrutamos todos. Todo Lerma está muy contento y lo vi en la red social donde dicen que la comisaria se voló la barda, que todo bien. Me siento bien por eso, porque claro, así se ve una persona que cumple, que hace su trabajo, que apoya al pueblo.
1: Y además no solo eso, sino te hemos visto en las calles, Ana, te hemos visto recorrer las calles, te hemos visto trabajar, aunque tal vez no tienes el recurso, pero pues la intención y lo que haces con lo poco que puedes, eso también, yo creo que los pobladores se dan cuenta, ¿no? Y pues es lamentable que gente llegue nada más para tomarse la foto y pues para aparentar algo que no es, ¿no?
0: Efectivamente, y luego el señor que se cree comisario, pero bueno, o sea, ahí nos quitaron la Casa de la Cultura, que fue el tema anterior.
1: Ah, sí, me comentaste.
0: Bueno, del tiempo que vine hasta ahora, no se ha hecho nada en la Casa de la Cultura. Y no hay avances, nos los quitaron para que una servidora no haga un buen trabajo en la, uh-huh, en la Casa de la Cultura, y esa es la manera de
1: obstaculizar
0: las cosas. Perdón. Bueno, lo lograron en esa parte, pero la comisaría yo la tengo llena con cultura y belleza, corte y confesión, refrigeración, zumba, taekwondo. O sea, la comisaría estamos al tope y se está haciendo un buen trabajo. Entonces, no tenemos el área, pero pronto lo vamos a tener con este centro comunitario que se va a hacer por parte del API.
1: Qué bueno. Uh-huh. Me da mucho gusto que hoy por hoy, pues Lerma esté saliendo adelante, ¿no? Uh-huh. Lo que es una pena es que la autoridad municipal no esté haciendo su parte, que no esté colaborando, que al contrario esté obstaculizando el trabajo, esté queriendo empañar. Y pues bueno, hay que decirlo así, porque también se ha dicho en redes sociales, incluso hasta la gobernadora lo mencionó, que ellos tienen como esta dinámica, ¿no? Que esperan que les hagan el trabajo y luego lucir con fotos, cuando en la ocasión del parque, un parque muy conocido, una cancha y cuestiones que el gobierno del estado ha llevado a cabo, ellos llegan nada más para la foto.
0: Lo cambian de color.
1: Exacto, cambian de color. Esto es pues lamentable, y más sobre todo un ayuntamiento, ¿no? Que no es la primera ocasión que está en este sentido pues realizándose. El ayuntamiento de Vivi Ravelo, ¿no?
0: Sí, de hecho los niños, comisaria, ¿qué pasó, chiquititos? Estamos hablando de 4 o 5 años. ¿Qué pasó? Ay, comisaria, nos pintaron el color más feo. Ya no quise preguntar. Cuando fui al parque y lo vi, y dije, Dios mío, hasta los niños ya no quieren ese color. Ya los empalagaron, ya no tanto, estaría bonito haciendo un parque rojo, azul, amarillo, claro, verde, de colores que los niños puedan identificar como un color de alegría, llegar a un lugar que es de ellos, pues para que ellos se sientan bien, y llegan y ven puro color así, claro. O sea, ay Dios, ya, o sea, deberían de ser en cuestión de los parques neutral, o sea, claro, no, sí, como los de Carmen no tienen todo guinda, no, son de colores, o sea, sí, rosado, claro, azul, amarillo, blanco, o sea, así estaría muy bonito, pero bueno, esto ya cuando más adelante, si Dios nos lo permite y estamos en otra trinchera, así va a ser.
1: Esperemos, Ana. Y bueno, para culminar, ya nos pasamos muchísimo de tiempo, pero incluso ya salimos de la televisión al aire, pero seguimos en radio. ¿Algo que quieras decirle a la gente?
0: Pues quiero que vean bien todo lo que está pasando y que no se fanaticen con los temas políticos, porque al final ellos bien enclimados en sus escritorios y aquí todo, y pasándosela bien ahí en el Congreso, y nosotros la estamos sufriendo en el territorio. O sea, sí quiero que identifiquen bien lo que está pasando, que ya no se dejen llevar por lo que dicen, porque ellos dicen, no ha hecho nada, y la mayoría, yo creo que ya el 80% de lo que es Lerma está abriendo los ojos, y donde me ven, Anita, ¿qué necesitas? O me llevan hasta alimento cuando estamos limpiando. Qué bueno. Eso es la respuesta por parte de la comunidad, si la hemos tenido.
1: Qué bueno, pues yo te agradezco el hecho que, comisaria, nos hayas visitado el día de hoy para hablar sobre lo que se vive en Lerma, y vamos a estar muy pendientes sobre todo lo que se lleve a cabo y cómo el gobierno municipal va a continuar con esta dinámica, porque yo creo que ahora que se aproxima una temporada electoral, a lo mejor haya mucha euforia y se alteren a lo mejor las autoridades municipales, pero pues lo que tú pides es los beneficios, sobre todo, ¿no? Los beneficios a los pobladores de Lerma, tal y como lo has dado a conocer justamente desde el inicio.
0: Así es, Missouri.
1: Nos escriben también, dice, hola, buenas tardes, saludos a la comisaria, aquí escuchando desde Lerma, desde el Parque de Lerma, y nos envían una foto de parte de un conductor, nos escriben, ahí está, comisaria, un conductor del COSH que le está sintonizando, y nos manda una foto donde está estacionado ahí en el Parque de Lerma.
0: Ay, gracias, que, saludos, amigo.
1: Bueno, gracias nuevamente, comisaria, por venir con nosotros. Y vamos a estar muy pendientes de todo lo que acontezca.
0: Gracias.
1: Bueno, gracias a usted que permaneció con nosotros poco más de la media hora. A los que continúan, sobre todo en esta frecuencia de radio, estuvo con nosotros la comisaria Ana Alba Ramos. Soy Misuri García Cobos. Esto fue En Confianza y no se pierdan otra emisión más de Tras los Muros. Este próximo viernes, ya lo sabe, a las 2 de la tarde, donde nos adentramos al sistema penitenciario. Estuvimos platicando justamente ahí al interior del Cerezo de San Francisco Cobén, en el área femenil, con personas privadas de su libertad. Nos vemos y nos escuchamos.
2: Hoy nos llevamos una historia más, un punto de vista distinto y ojalá una idea para seguir mejorando lo que es de todos. 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

0: ¿Qué tal, amigos? Bienvenidos a la estación de radio de TRC en 89.3. Hoy estamos listos para platicar en este espacio de una hora en Zona de Análisis sobre todo lo acontecido este fin de semana en cuanto al deporte. Un poquito, obviamente, también vamos a hablar del deporte internacional, del deporte nacional en cuanto al fútbol y, por supuesto, el deporte pues local, hablando de la Liga Mexicana, ¿no? Con lo sucedido en la primera ronda de playoff. Así que el saludo enorme para todos nuestros radioescuchas, a nuestros amigos taxistas, a cualquier línea, el saludo para todos ellos en sus labores, también para los amigos de El Coosh que están en su función. Saludo enorme a todos, después de lo que fue pues un amargo fin de semana para los amantes del rey de los deportes en cuanto a la derrota, la eliminación en la ronda 1 de los playoffs de los Piratas de Campeche. Ya estaremos pues de alguna manera desglosando un poquito de los factores que siempre van a ver, si este equipo estaba para más o hasta aquí realmente era lo que tenía el equipo destinado a poder competir, sobre todo hablando de quiénes son los otros cuatro que lograron su boleto a la siguiente ronda, que va a ser la zona de playoff de zona, como le llama. Y bueno, todo eso estaremos charlando en este espacio, así que saludo a quienes estarán acompañándonos en este espacio de análisis. Sí, Gibran Criollo, ¿cómo estás, Gibran?
1: Buenas tardes, Beto, buenas tardes, Fer. Gusto estar con ustedes nuevamente para analizar ahora sí que el final de la campaña para Campeche y lo que sigue también para los playoffs de la Liga Mexicana.
0: Así es, y no podía faltar, aunque pensaba yo que pues prácticamente ya por fortuna no lo volvería a ver, pues es imposible, todavía me lo topo en nuestras labores cotidianas de la chamba. Fernando Castillo, ¿cómo estás? Veo que traes hasta lentes todavía puestos.
2: Estamos de luto todavía, la verdad es que esa yo creo que es la definición para un servidor y para

0: segundo año consecutivo, con autoridad en tercer lugar. En algún momento matemáticamente tenía posibilidades incluso de pelear por un segundo puesto, cuando, insisto, andaban en mayo, junio pidiendo la cabeza de McClendon y diciendo que la temporada estaba tirada por el suelo y que lo del año pasado había sido llamarada de petate y una ilusión. Pues demostró de nueva cuenta, yo creo, el club tener los pantalones bien puestos. Demostró otra vez Meléndez que no es un improvisado, que sabe lo que hace, confió en el proyecto de McClendon, y a la postre el béisbol y el tiempo le dieron la razón. Entonces, satisfecho en esa parte de lo hecho en la temporada regular, pero desilusionado es yo creo que la palabra de lo ocurrido en los playoffs. Unos Piratas que habías visto tan aguerrido, que habías visto tan luchón, tan peleador en la temporada regular, pues se derrotaron ellos mismos en el playoff. Más que decir que Pericos los venció, porque realmente Pericos no le pasó por encima nunca a Piratas, y no lució realmente superior Pericos a Piratas. Más bien, Piratas se cansó de hacer las cosas mal, y Piratas, más que Pericos ganar la serie, Piratas la perdió. Yo así lo veo. No sé qué fue lo que pasó. No sé si fue que se acabó el gas, no sé si fue que lo limitado del roster, las lesiones y todo lo mental también ocurrido durante la temporada regular, ese cierre tan cardíaco de temporada regular con tantos juegos en tan pocos días, con tanto en juego en cada una de las series, yo no sé si a la postre cobró factura en lo físico, en lo mental y en la armonía del equipo. Quieras que no, también, por más que tengas un buen dugout, de momentos tensos es muy fácil que se rompa algo adentro, que alguien haga una mala expresión y se lo tomen a mal todos, no lo sé, pero definitivamente se vio otro rostro, definitivamente no vimos a los Piratas que tuvimos la temporada regular, y se cansaron de hacer las cosas mal para perder una gran oportunidad de hacer historia en esta temporada, y toca esperar un año más. Don Carlitos Carvajal, ¿cómo está usted? Buenas tardes.
1: Hola, ¿qué tal, estimado Fer?
0: ¿Cómo está?
2: ¿Tuvieron mérito los Pericos, don Carlos? O como dice Fer, prácticamente Piratas solito se metió el pie para, pues, no al menos aspirar a ese comodín que te ofrece, pues, la vergonzosa situación, por llamarle así también, que te da la liga de un mejor perdedor. ¿Es mérito totalmente también de Pericos eliminar a Piratas, o más de Piratas el hecho de no dar ese paso hacia adelante para competir en esta serie?
1: Pues yo pensé que Piratas iba a ganar, o sea, iba a llegar a un sexto juego, cuando ya ves que la gente te pregunta, ¿no? Si el equipo va a continuar. En la calle te preguntan, te dicen, ¿cómo ves a los Piratas? Que es una pregunta muy común, ¿no? Y pues yo consideraba que sí, que iban a seguir avanzando, que tenían equipo para jugar, para vencer a Puebla en 6 juegos, era mi punto de vista. Iniciando en casa era un 1-1, ir a Puebla, ganar 2-1, o sea que ahí ya, luego venir por un sexto juego a Campeche y rematar, era así lo veía. Pero pues también antes de iniciar la postemporada, hice una publicación, ¿no? A través del Face, donde pues veía cómo estaba Pericos, que era lo que tenía de interesante, y pues ahí lo manifestaba, ¿no? Ahí lo plasmaba, en el sentido de que era un equipo que basaba pues su ofensiva no tanto en los jonrones, nada más lo depositaba en Rondón, que se acababa de incorporar al equipo, que llegaba de releros, pero que había que cuidar a los chocadores de bolas, ¿no? Y sobre todo una vez que se envasen, que había que roba muchas bases, ¿no? Que por allá se iba a ir su picheo, no me parecía interesante. o sea, sin embargo, digamos, picheo que aparentemente es abridor, o sea, que te camina hasta 6 entradas y todo, pero que no es una garantía en el punto de vista personal, ni Vladimir Gutiérrez, el cubano, ni lo mismo Santos, que a pesar de que terminó siendo el líder de la liga, ¿no? Pero no me llenaba el ojo, ¿no? Y mucho menos los que vienen atrás, Lozano. Entonces yo tenía esperanza de que el equipo

0: iba a calificar, pero también veía yo un equipo que tenía problemas a la defensiva, ¿no? O sea, ahí lo manifesté. Si tú quieres checar la red del día 18,
1: ¿no? Errores que se vieron Gibran, Fer, y Carlos desde el día 1 aquí, sí, en Campeche.
0: El día 8 que arrancó, ahí lo señalaba yo claramente que la debilidad estaba allá, ¿no? Que estaba a la defensiva y la falta de concentración. Ahí está, no lo estamos sacando. No es algo que estamos diciendo ahorita, sino que ya lo habíamos dicho desde antes de las 6:15 de la tarde del día 8 de agosto, ¿no? Entonces,
1: sobre todo pues, posiciones y importantes, entonces, ¿no? Receptoría, sí, primera base.
0: Y entonces se dio, o sea, no estuvimos mal, o sea, lo que se escribió, ahí está, ¿no? O sea, entonces, ¿qué pasó de que hubo parpadeos? Porque tampoco se vio tan, o sea, que le cayeran a palos al picheo abridor, ¿no? O sea, el picheo abridor, o sea, no permitió 6 carreras en un inning ni nada por el estilo. Si bien es cierto, Campeche a lo largo de la temporada estuvo muy así, operación hormiga, que tiraban 2, 3 innings, 4, cuando mucho, si habrán terminado 5 entradas o 6 entradas a lo largo de 93 partidos que tuvieron y lograron llegar al quinto, sexto episodio en 12 ocasiones, fue mucho, ¿no? O sea, no llegaban ni, o sea, tenían, pero lo iban ahí manejando, lo iban administrando, que sí le faltó, o sea, obviamente que sí le faltó refuerzo para la parte final, esa famosa ventana, obviamente que sí, o sea, no hay equipo que no se quiera reforzar, sobre todo esa etapa. Y también, bueno, pues nos decían que la armonía, eso no se puede, ¿cómo se llama? Aceptar, ¿no? O sea, de eso, cualquier equipo se refuerza, cualquier, hasta los diablos, o sea, están armados y se super armados. La realidad es que, pues, se gastó el dinero, no había con qué contratar gente, y eso también en el pecado llevaron la pena.
1: Bueno, hasta los Leones, o sea, estaban eliminados, se reforzaron.
0: Sí. Entonces,
2: es ridículo, Beto.
0: No, sí,
3: Es una bolada, es un riesgo, Beto. Es lo mismo, es decir, es la columna, es dar una patada al aire, decirle a la gente, nos fue de la chingada, pero mire cómo estamos trabajando de una vez para que el próximo año nos vaya mejor.
1: Y es una operación la semana pasada, justamente, que
4: es una operación, pero una operación riesgosa.
1: Ya había mandado ese mensaje, ¿no? De que hasta los eliminados estaban reforzando.
0: No, pero es entonces. Sí, había que atacar, tener por lo menos un pitcher abridor para esta postemporada, un caballito de 5 o 6 entradas, ¿no? O sea, que en un momento dado pese, ¿no? O sea, que tenga ese nombre que pese, ¿no? No lo teníamos, o sea, el que quizás lo pudo haber, debido a que todavía se estaba buscando el tercer lugar, no se pudo planificar quién iba a ser el primero, segundo y tercero. Cuarto, no llega, hubo un momento.
1: Bueno, que no tiró Milaki, el que todo íbamos.
0: No tenía, o sea, no había.
1: Habíamos dado
0: no
1: como había, el caballo número
0: no
1: uno.
0: No había, porque está lesionado. O sea, ¿por qué no pichó? No porque se haya ido a su casa, ¿no? O sea, él está, o sea, obviamente, si no piché es porque está lastimado, está lesionado. Entonces, había limitaciones, ¿no? O sea, está, entonces, no, o sea, y desde el primer día, como tú dices, el juego número uno, o sea, no tenías primera base, estás poniendo Babre en primera, pusiste incluso a Emmanuel Ávila de primera, pusiste a Edwin Jung de primera, hasta que más o menos se asentó con Jesse Castillo, que pues ha jugado la primera base, algo parecido.
1: Vino, ¿y qué hay que decirlo? Se equivocan el juego uno.
0: Y vino de fuera de forma. Sí, es un pelotero, ya, o sea, que tampoco a lo largo de sus más de 20 temporadas nunca ha sido un guante, o sea, confiable, ¿no? O sea, él, en su vida profesional la comenzó como tercera base y tuvo problemas para jugar tercera.
2: Yo creo que el Jesse cumplió,
0: pero,
2: ¿no?
0: Sí, cumplió, o sea, empezar el primer partido, pero es lo que te digo, que se asentó en comparación de todos los anteriores, ¿no? O sea, de Babra, de Eddie Young, de Emanuel, ¿cómo vas a poner Emanuel Ávila de primera, ¿no? O sea, entonces,
2: ahora, les hacemos un balance, sin tanto rollo. Yo le pregunto a los tres, y me contestan los tres, y si podemos hacerlo breve, nos da tiempo a todos. Si lo ponemos en el papel, se mejoran los números del año pasado en ganados y perdidos. En ese sentido mejoraste, en ese sentido tuviste una mejor temporada. Se repite el tercer puesto y el llegar a playoff, en ese quedaste tablas, ni mejoraste ni empeoraste, cumpliste con lo mismo. Cerraste la temporada de gran manera, pero el año pasado también, de hecho venías enrachado, venías inspirado y Pericos no te representó ningún tipo de problema en la primera ronda. Te empezaste a meter en problemas a partir de la segunda ronda, pero bueno. ¿Era mejor este Piratas que el del año pasado? Esa es mi pregunta para los tres.
5: Beto, mí era mejor el del año pasado.
2: ¿Era mejor el del año pasado? ¿Beto?
1: No, para mí sí, ya lo había dicho antes, desde que terminó la temporada. Yo había dicho que veía mejor ese equipo que el otro. Yo el otro lo vi muy parchado, jugando incluso con Broughton, Tenerowi, que se
2: parcharon del barco. Yo creo, pero bueno.
1: Y bueno, pero me pediste el punto de cada uno, ¿no? Entonces, ¿para qué me pregunten? No me vas a dejar terminar. Bien,
2: por eso,
1: ok, yo pienso que sí, el equipo llegó más completo porque llegaron más lanzadores sobre la hora. En este caso llegó Morán, llegó el mismo Brian Morán, llegó Maldonado, Anthony Maldonado.
0: Miller, Molan,
1: entonces, yo siento que sí, llegó Flores, la temporada pasada teníamos a Torres nada más, yo recuerdo en esta ocasión.
2: No, estaba Peña.
1: No, pero Peña, acuérdate que también ya terminó quebrado.
2: Terminó sin gas, pero lo tenía.
1: De hecho, muchos errores en esa.
2: Bueno, para ti era mejor de Pirata
1: Yo vi mejor
2: Don Carlitos.
0: No, esta temporada juega mejor que el año
2: pasado. No, el equipo estaba mejor esta temporada.
0: Sí, por eso.
2: Yo voy con Gibran. Y nada más voy a defender mi punto. El año pasado, y para mí Pirata estaba mejor, y sobre todo en la recta final, tenías el lujo de que tenías de sobra, digamos, a Broughton, tenías de sobra a Connor Panas, que lo tenías sentado, tu rotación abridora estaba completa, salvo Nolan, que salió lesionado por un pelotazo, tu rotación abridora estaba completa, tu bullpen estaba completo, al punto en que se te va un cerrador y metes a otro, se te lesiona y metes a otro, o sea, en el papel yo creo que el equipo de Piratas del año pasado estaba más completo a esta altura.
1: Se quedó sin Pérez, se quedó sin Peña,
2: Tenerowi se fue el último juego, Beto, no en la recta final. Este equipo se fue en el último juego.
1: Pero
2: en este momento, cuando enfrentaste a Pericos, el Piratas del año pasado estaba más completo que el Piratas ahorita. Tenía rotación abridora.
0: El de ahorita fue mejor, que no dio resultado en la postemporada, es otra cosa. Sí, pero sí, no, sí, era el mejor.
2: Para mí Piratas terminó la temporada inventando un montón, o sea, inventándose rotación abridora, inventándose
0: un
2: tercera base. Álvarez no era tercera base y lo demostró, sí, y costó.
0: Pero ahí yo creo que, por ejemplo, el directivo, en este caso Joan Meléndez, pues Krajo, o sea, porque no le dio otro, o sea, no tenía otro otra manera de conseguir un mejor tercera base, que si lo podía conseguir. Yo vuelvo a insistir en el factor económico, ¿no? O sea, no es porque no,
2: por
0: no
2: eso,
0: en el mercado. Tú, que la juegue, o sea, pero no es porque no tuviera la capacidad para crear un tercera base. Lo pusieron para ver qué salía, así como pusieron a Ávila primera, a ver qué salía, pero no, o sea, claro. Si hubieran tenido el dinero para crear un primera base desde un principio, hubieran tenido, o sea,
2: por eso.
0: A lo mejor hubo también.
2: Yo por eso digo que el año pasado.
1: No, pero acuérdate, no, mira, el año pasado no teníamos ni Stevenson tan siquiera. Acuérdate que nada más jugó
2: Para lo que terminó produciendo de Stevenson al final de la temporada, tenías que te lo compensara.
1: Y fueron Mitchell, que son los mismos. No,
0: pero yo creo que, o sea, sí tenían, nada más que fue muy prostituido el picheo. O sea, manejaron mucho y al final de cuentas les pasó la factura.
2: Yo siento,
0: o sea,
2: que desde el momento en el que tú hablas de que me está dando la razón Don Carlitos, por cuestiones económicas o lo que sea, pero este roster estaba remachado y este roster estaba improvisando muchas posiciones.
0: Sí, o sea,
2: desde eso.
0: Ávila no es shortstop.
2: Por,
0: o sea,
2: eso, entonces, años, tenías mejor equipo el año pasado. El año pasado tenías, sean de renombre o no,
3: lo que usted quiera. Pero el año pasado tenía muy claro cada uno su posición. Tenías un primera base titular, tenías un segunda base titular, un tercera base titular, tenías de sobra jardineros, y por eso se ofendió Brockton y se fue porque no jugaba. Y Connor Pana estaba molesto porque no jugaba, porque tenías de sobra en designado, en jardineros, tu rotación abridora estaba completa, tenías claro tu relevo intermedio y largo, y tenías piezas de sobra para el preparador y el cerrador, porque en la recta final tuviste que cambiar de cerrador 3 veces. Entonces, para mí, era más completo el equipo el año pasado. Usted mismo me lo está diciendo, para esta había menos capacidad financiera esta temporada, y yo creo que eso queda claro, y por eso se tuvo que improvisar en tantas cosas, que los que improvisaban cumplían, porque a Manuel Ávila donde lo pusieras, el señor daba lo suyo y cumplía. En los jardines, pues también ahí andaban jugando, pues tienes que meter al Jesse Castillo de primera base y cumplió, metías a Álvarez, que te cumplía unas, pero te fallaba otras, y entonces yo creo que sí improvisaste con una rotación abridora que te vino cumpliendo. Lo lamentable que es, hablamos de que Piratas llegó hasta acá por el bullpen. Piratas llegó acá por el bullpen, lo llevó hasta donde estaba su bullpen, era casi perfecto, era hermético, era ya una vez que entraba el bullpen te sentías tranquilo.
1: Y lo fortalecieron, ojo, porque se fortaleció ese bullpen, llegaron Machuca, llegaron los dos que ya te mencioné. No es que quedaran desabrigados del bullpen, al contrario.
0: Y si en un momento
1: dado falló. Dos bullpen, ahí ve, ya lo decimos.
0: Sí, sí lo tenían ahí, cosa que no tenían el año pasado. O sea, lo que pasó.
1: Acuérdate que al mismo Christopher lo pusieron a jugar partido seguido.
0: Yo pienso que hay que mencionar, en este caso es trabajo de Meléndez, ¿no? O sea, como gerente, como director deportivo, cuando se reúnan con los demás 19 de los equipos. No puede estar pasando eso de que estés jugando partidos pendientes y todo. Eso fue el arma que mató, al equipo. Si bien es cierto, fue bonito y que 5 juegos y que sea una hazaña y que sea algo histórico y ganar 5 partidos y todo eso y aplausos y todo eso, luego cobró las facturas, ¿no? O sea, tenlo por seguro que estaban agotados esos brazos allá cuando llegó 10 días después la hora de la verdad, la hora de la postemporada, la hora de los playoffs, no podían ni levantar el brazo esos relevistas que tuvieron en creste días seguidos porque ni descanso tuvieron ni nada, fueron creste días, fueron 16 juegos seguidos,
1: el primero que le cobró factura fue a Tigres.
0: Sí, entonces eso no puede ser, ese es un crimen lo que sucedió, entonces eso es hay que atacar, esas cosas hay que mencionar que no por el fin de que todos jueguen iguales, que a final de cuentas no logran, porque hay equipo que jugó 90 partidos, hay gente que jugó 92 y unos que sí lo cumplieron.
3: Y te acabó
0: el gas para Thomas y acabaste con Roscoe, acabaste con todos en esa recta final.
3: Asquerosa.
0: Sí, entonces,
3: los calendarios lo hablamos desde el inicio acá.
0: Porque desde que sales, tú terminas a las 11, 12, luego te tienes que cenar, bañar, salir a las 2, 3 de la mañana para agarrar, viajar a media, estar a las 5, 6 de la mañana, no duermes, y luego el partido tienes que jugar el mismo día, y si vas a León, luego viajas, bajas a México, en México agarras autobús, son 4 horas, 5 horas hasta León, entonces tienes una mala noche, una persona que tiene mala noche no rinde, yo vengo trasnochado, no voy a rendir, simplemente sencillamente y tal parece que dicen no pues si se van en avión llegan a un hotel de 5 estrellas
3: y la conexión de 6 horas porque además recordar que en Campeche todo tiene que pasar por
0: Ciudad de México. Duérmese ahí mal dormido en un asiento de autobús que te está trasladando al aeropuerto, en el aeropuerto terminas de medio dormir, pestañeas, hay muchas cosas, no hay un día de descanso, no hay nada, esos días de descanso son de viajes y todo, entonces es mortal ese, ese calendario hay que mencionarlo una y dos y tres, está hecho con las patas,
3: y ojo, no lo estamos diciendo ahorita.
1: Pero eso lo dijimos hasta,
3: y Carlos acá y un servidor lo dijimos.
0: Siempre,
3: antes eran, y además antes eran dos series y dos series. Te dejaban estar una semana completa en casa y te sacaban de gira una semana para que la chinga fuera más repartida. Aquí vimos N cantidad de veces que venían 3 días y luego tenían que irse 3 días a casa de la chingada y luego, aquí lo mencionamos, no es justificación, se habló durante temporada regular. Lamentablemente el calendario está hecho para consentir a unos cuantos. Entonces cuando tú le armas el calendario a 2 o 3 equipos,
2: pues tienes que formar tu desmadre con el resto de los equipos y lo acribillas en la recta final. Y esa pendejada de que no pudieran darle medio juego a cada uno, querían que se jugaran todos los juegos y tengas 5 juegos en 4 días y un equipo como Piratas está que jugar 16 juegos en 13 días.
0: 16 juegos juegan en 13 días.
2: O sea, y en la recta final de la temporada, cuando ya los jugadores están cansados, es una mentada de madre. O sea,
0: baja el rendimiento de los pitchers, de los bateadores.
2: Mal la liga por donde queramos verlo, mal con eso, mal con el umpire robot. ¿Cómo carajo metes un umpire robot que tú mismo saliste?
1: Esa idea se la llevan que casi no ha hablado.
2: Pues por eso, pero que me responda. ¿Cómo dejas un umpire robot que tú mismo saliste a decir, con un invento, porque te lo sacaste de la manga, porque ahora, no se habló?
1: Había derecho de réplica en esa conferencia que yo no entré por protesta.
2: De la liga. Hablamos de
1: eso. Primero que hable Gibran.
2: Pero ¿cómo carajo implementas una tecnología que no presentaste a inicio de temporada?
1: Claro.
2: Se te ocurrió a mediados de temporada. Anunciaste a mediados de temporada que la ibas a poner a modo de prueba, fueron sus palabras, en 2 series en la temporada. Luego decidiste dejarla lo que restó de la temporada, pero seguía a modo de prueba. ¿Cómo carajo se te ocurre
5: meterla en playoff
2: con juegos de vida o muerte?
5: Sí.
2: En una tecnología que tú mismo estás diciendo que no está lista y que estaba a modo de prueba. Los playoffs no son para probar nada, no me chingue.
5: Claro, claro.
2: ¿Qué piensas de eso tú, Gibran?
5: No, sí, totalmente de acuerdo contigo, Fer. O sea, no tenía cabida ese invento y esa... y estar probando en estas instancias, ¿no? Pero tampoco tampoco diría yo que Campeche perdió por el umpire robot.
2: No,
5: tampoco
2: nadie está diciendo eso.
5: Porque hay quienes se han fanatizado mucho.
2: Afectó, con afectó, sí.
5: Sí, afectó, pero...
1: En lo mental sí afecta muchísimo, ¿no?
2: A Jesse Castillo ya lo traía de baile el umpire robot.
1: Jesse Castillo, Almonte,
2: te predispone al momento de parar, tú lo sabes.
1: Manuel Ávila, ¿cómo reaccionó ayer?
2: Te obliga a hacer swings a lanzamientos fuera de la zona.
5: Claro, es un factor.
2: Condicionado a que si no le haces swing te la van a cantar strike de todos modos. Claro, y tú sabes muy bien que hacer un buen contacto a un lanzamiento fuera de la zona y que te salga un buen batazo es muy difícil. O sea, son muchos factores. Entonces, ¿sí? No estamos diciendo que perdió Piratas por eso.
5: Claro, claro.
2: Pero sí afecta.
1: Y los mismos pitchers saben en qué momento tal bateador está desconcentrado desde un...
2: No, y el pitcher detecta que le están regalando esa zona de strike y la va a seguir
1: exprimiendo. Y es a lo que voy. No es que eso haya determinado la eliminación de Piratas, pero sí afecta porque como el equipo estaba siendo en ese momento superado en cuanto a diferencia de carreras por el rival, y todavía pelear con esa situación del umpire robot, yo creo que eso terminó al final de cuentas de resetear en cada cabeza de cada bateador, que al momento de pararse ahí, tú ves después del cuadrangular la reacción del mismo Almonte, que no sé si escupe el home play cuando anota el cuadrangular, y eso te habla de que el equipo mentalmente estaba fuera de sí. La misma expulsión de Manuel Ávila en una jugada que todos sabíamos, hey, tranquilo, se va a revisar, no hay problema, podemos pedir una revisión de jugada, pero estaba tan fuera de sí ya el equipo mentalmente, que hace que el jugador, pues en un conato de coraje vaya y se le vaya encima en esa forma, ¿no? Tan efusiva al umpire, que fue exagerado porque al final tuvo la razón el Ironman, pero eso te habla de que el pelotero es muy mental y cuando lo saca de balance, pues pasan muchas cosas en contra del equipo.
5: Sí, desafortunadamente, y yo creo que, bueno, si comparamos el béisbol con cualquier otro tipo de negocio, y aquí creo que hay empresarios también en la mesa, tienes un negocio de venta de lo que sea,
0: de bebidas,
5: ándale. Vamos a poner un negocio de bebidas. Que a ti
0: limonada,
5: como...
0: nada, Jamaica, horchata,
5: ándale, de todo. Exactamente, de lechita.
2: Aguas frescas.
5: A ti como empresario no te genera esa misma emoción vender un refresco que un jugador te produce o no te produce cierto desempeño en el campo. El béisbol genera emociones. Y entonces, tomamos decisiones, los directivos toman decisiones muy viscerales, muy basados en emociones, que en otro negocio, en otra situación, por ejemplo, venta de refrescos, pues tú te vas a los números fríamente y tú haces tus ajustes como cualquier empresario, de tal manera que se maximice tu ganancia. Pero en el caso del béisbol, que es lo mismo, es un negocio, y estás buscando maximizar tu ganancia, y en lugar de irte a los números fríamente, te vas por cuestiones emocionales.
0: Entonces, y la, sí lo hubo, ¿no?
5: Y que o sea, sí lo hubo.
0: Porque se consentió Niño Félix.
5: Exactamente.
0: Se consentió a
5: yo Olsen. Hablo de la mala planeación.
0: Sí, yo estoy de acuerdo también. Sí. O sea, Olsen no tenía, nadie de ellos tenía razón de estar, se les dio su voto de confianza, de que regresaran, y sin embargo, el plan se B, el equipo B, o sea, en un momento dado, o sea, sacó del apuro a aquellos que estaban mal, ¿no? O sea, no se vio mal porque hubo hasta cierto punto banca que es, cuando hubo necesidad de utilizar a esa gente, respondieron, ¿no? O sea, entonces, hasta allá. Pero sí, sí hubo... Pero, durante la temporada no afectó, lamentablemente se cayó el equipo en la serie más importante que era la de Puebla, ¿no? O sea, la del playoff, ahí sí se perdieron, pues...
1: Ahora, Carlos, Fer, Gibran, aquí en algunos episodios de esta mesa se mencionó que hay peloteros de playoff y hay peloteros que no son de playoff.
0: Siempre lo he dicho. O sea,
1: yo vi, por ejemplo, en el caso de Puebla, un Erly Rodríguez que marca mucha diferencia, tanto al bat como en la defensiva.
0: Y así es, así pasa, ¿no? Y Hollis
1: y a otro se como cayó. Álvarez, que le costó su posición muchísimo a la
0: defensiva. Yo siento que Álvarez es segunda base, no es tercera base. Y se vio claramente que no.
2: O sea, el tipo es bueno. Y con el bate se defiende. Pero sí queda corto con el brazo al momento de tirar de tercera. Sí. Ahora, ¿cuántas veces no puso a prueba además al Jesse, que sabemos que no sabe?
5: Los picados.
2: Sí. Oigan, pero bueno, lo complicado también, hay que ser honestos, viene la próxima temporada. ¿Y a qué voy?
0: Terminar el caso de ese de lo que es la maquinita esta del robot y todo. O sea...
1: ¿Qué dirán los ampayos? Carlos, ¿usted ha tenido la oportunidad de hablar fuera de cámara con alguno de ellos?
0: Pues...
1: Imagínate, son un...
0: No, pues ellos se sienten contentos porque ya no es la bronca contra ellos, ¿no? O sea, dice...
5: Le quitas una chamba en menos.
2: Le estás quitando la responsabilidad y le pagas lo mismo, güey.
0: Claro. Entonces, claro.
1: El afisado del señor...
5: Todavía la
1: sabía que era bola...
0: Y es más, muchas veces el jugador... El jugador, casi ya ni le hace la bronca al umpire porque sabe que él no es... Nada más en un momento dado, pues sí, se
2: le va. Por costumbre lo voltean a
0: ver. Ya nada más así, y sí, pero no... Claro,
1: o sea, él sí lo quería.
0: Él es el que paga los platos, bueno, porque era la postemporada, y es el que paga los platos rotos, él nada más está recibiendo la orden. La cosa es que, lo hemos dicho en otras ocasiones, la máquina está mal programada.
1: Ahora, Fernando estuvo en una plática previa
0: se dan casos,
1: un día antes, ¿no? De esa, ¿qué te dijeron ahí? Porque yo ni siquiera entré.
0: No, pero se dan,
2: es una maravilla la tecnología. Que es una maravilla la tecnología.
1: Eso la gente no lo sabe, tú sí lo sabes, estuviste ahí, espero que le hayas dicho algo a esa gente.
2: Yo dije, de hecho, fuimos varios críticos al respecto, había gente con mucho más trayectoria y pesos con sus comentarios que un servidor. El señor Lanzagorta fue tajante con sus comentarios hacia el umpire robot y su descontento al respecto, porque además... ellos reconocieron que no estaba al 100, que no estaba además
0: tampoco, ¿sabes qué? No está programado,
2: no está personalizado, no está programado para cada uno de los bateadores, ¿sí?, en su zona de strike.
0: Un ejemplo, por ejemplo, Dairon Sánchez fue dado de alta en la recta final de la temporada, ¿no? O sea, no están sus generales. Dairon Sánchez mide, no sé, 1.70 de estatura, y Jafeta o Almonte está un poco más bajo o sea más alto. Entonces, esas diferencias de los centímetros y todo eso,
2: vamos a ser honestos.
0: La zona de Scry,
2: con el Game Day tardan una eternidad en marcar un cambio de bateo emergente. ¿Usted cree que alguien va a hacer algún ajuste en el umpire robot porque entró de emergente amador y salió del turno, digamos, favela, que mide la mitad de amador? ¿Usted cree que alguien va a hacer un ajuste a eso? Entonces, cuando en el Game Day tardan 40 minutos cuando nada más es escribirlo.
0: Sería un trabajo más profesional, o sea, ahí
5: si no hay la infraestructura ahorita.
0: ¿No?
2: Y con todo respeto, a mí en lo particular, funcionara bien de todos modos, se me hace una reverenda pendejada el umpire robot. O sea,
5: ya sería como que otro tema. Sí. Si funcionara bien.
2: Y aún así no estaría de acuerdo.
5: O sea, sí, claro.
2: Yo siento que está bien el desafío de la zona de strike. Estoy de acuerdo que está bien el desafío de las jugadas de out y zona de foul y demás. pero ya lo de la Empire Robot es una vergüenza, ¿no? O sea, ni la liga, ni las grandes ligas lo ha valorado poner a prueba.
1: Bueno, ni en Asia, creo yo, y allá tienen tecnología de eso.
2: Fue una patada ahogado de la Liga Mexicana de Béisbol para decir que en eso se gastaron.
1: Habría que checar quién vende toda esa parte
2: de software. Ahí estuvo el negocio. Algo que alguien te lo iba a probar, te lo iba a dar a
1: modo de muestra. Algún gran emprendedor, ¿no? De ver ahí, durante dos días,
2: ya hizo su agosto en la segunda recta de la temporada y en playoff, claro. Y cuando venga la asamblea de presidentes van a decir, ¿y dónde está toda la lana que soltó Banorte por nombrarla? Se gastó en el Empire Robot. ¡Claro! En fin. Pasamos a lo que viene el año que viene. Siguiente, perdón.
1: Va a sacar la escoba.
2: Yo creo que viene, sí. ¿Sí? Y viene un año complicado, porque además Piratas lamentablemente dependen todavía mucho del gobierno del estado. Y viene un año difícil en tema de gobierno del estado, porque viene un año electoral, lo cual significa que se aprietan los cinturones y se cierran las llaves. Entonces, Piratas no va a contar, hay que ser honestos, con uno de sus mayores aliados en cuanto a dinero, como es el gobierno del estado. En 2027 Piratas no cuenta con ellos. Entonces eso te aprieta todavía más el tema financiero. Y pues tampoco podemos esperar que Adolfo y Milo pues se queden en la ruina por una temporada de béisbol de los Piratas, ¿no? Entonces, claro, viene una temporada complicada en lo económico para los Piratas de Campeche. Y a la postre, entonces eso yo creo que va a significar una reestructuración mayor de lo que vimos el año pasado. Porque un Connor Hollis, te puedo garantizar que un Connor Hollis ya no va a continuar. Connor Hollis sabemos que desde la temporada pasada tiene muy buenas ofertas de otros equipos. Y si bien repitió, pues ahorita va por el dinero también. Y Pirata no le va a poder pagar lo que otros equipos le están ofreciendo. Entonces, para mí Connor Hollis no regresa. Obviamente no cuentas con Peña. Obviamente no cuentas con Félix Pérez.
5: ¿Mitchell?
2: Mitchell tendría que ser la prioridad número uno del equipo de mantenerlo a como dé lugar. O sea, se puede convertir en tu jugador franquicia realmente en el equipo. Ante las bajas de Peña, ante las bajas de Félix, yo creo que es el rostro a seguir ahorita dentro del club. Tienes que hacer algo para mantenerlo. Pero no vas a tener a
1: la base mexicana,
2: a un Andrew Stevenson. Difícilmente. Todos los gringos que llegaron a formar parte del bullpen, yo creo que ninguno de ellos se va a continuar. Todos van a buscar un lugar en Estados Unidos. Dígase un Carver, dígase un
1: Thomas, Morán, que tuvo gran campaña.
2: Cops se va, Miller se va, yo creo que Roscoe también se va,
4: Thompson,
2: ojalá lo logres mantener, pero lo veo complicado. Yo creo que Tyler Thomas ya no creo que se continúe, porque son ya mostraron lo que tenían que mostrar y seguramente les darán alguna oportunidad, aunque sean en pequeñas.
1: Bueno, a lo mejor se hayan enamorado algunos de Campeche. En el caso
5: como
1: de algunos,
5: Tyler Thomas.
1: Haga que se queden.
2: Bueno, yo sé que varios se enamoraron, pero no sé si lo suficiente para quedarse.
5: ¿Cómo es eso, no? Bueno, ya es este dato
2: de la falta. Falta ver qué amor pesa más.
1: Le gusta la ciudad.
2: Sí, pero falta ver si pesa más ese amor que el amor de la cartera. O sea, a final de cuentas, el amor al dinero pesa.
1: Sí, ya se sienten campechanos algunos, yo creo que sí, eso va a beneficiar.
2: Beto, si vas a tirar la pedrada, tira la completa.
5: A los rollos.
2: Sí, o sea, tú, te me viste muy de la competencia ahí.
1: El Chuito Favela terminó igual con algunas situaciones incómodas, ¿no? Sobre todo en la cuestión familiar. Hay que ver qué pasa con Favela.
2: No, ya Favela sí está.
1: Amador, yo creo que ya por la edad.
2: Amador, yo creo que ya no lo volvemos a ver.
1: Vamos a ver a Jessica. Castillo,
4: no, Amador ni este de Campeche, ¿no? Amador no...
2: No, Amador estaba prestado.
4: Sí, lo mismo que Fernando. En el caso de Fernando, sí, él no...
1: ¿Flores?
4: Él está prestado.
1: ¿O Pérez?
4: Él es, Flores. Él está Flores. Prestado, pero en el caso de Amador no sé, pero...
2: Falta ver qué va a pasar.
4: Se me hace que estaba prestado para que esté un poco activo y el próximo año se retire y
1: le hagan
4: el show.
1: En Veracruz, que también.
2: ¿Se retire ya Fernando quién?
4: Amador.
2: O sea. Pero falta ver qué va a hacer también con veteranos como el Jesse Castillo, como Emmanuel Ávila, Fernando Pérez, eso, pues, digo, viene una reestructuración importante. Tiene mucho trabajo Meléndez y poco dinero para hacerlo. Entonces,
5: que apuesta a los Dairon Sánchez, a los Jordi Martínez, a los Juan Canchés. Si
1: regresamos al 2024,
2: va a ser un año
1: complicado. Paso hacia atrás igual.
2: Por eso la desilusión, porque todos sabemos que el año que viene es complicado por todos los factores que acabamos de decir. Entonces era este el año de intentar trascender, como dicen ellos.
4: Pero o sea,
1: y hay que ver a la cabeza principal, al señor Joe Meléndez.
2: Hay rumores también con Meléndez. Ese sería
1: lo quiere, mucha gente.
2: O sea, si vamos a hablar de una reestructuración, lo principal sería garantizar la cabeza. Y la cabeza es ese binomio Meléndez-McClendon que lo ideal sería mantener. Pero también mantener a McClendon no creo que vaya a estar sencillo.
0: No, cuesta
2: pero,
0: mucho.
2: Pero lo ideal sería...
5: Y menos si gana el manager del año, que es candidato.
2: Pero ya no, se lo quitaron.
5: No. Bueno, con la derrota, quién sabe.
2: En teoría, el manager del año debería ser por lo hecho en la temporada regular. Pero aún así, tiene competencia dura con Olmecas y con Olmecas y con Caliente.
0: Oscar Robles se lo lleva.
5: Tijuana Jones.
0: Y Luis Carlos Rivera se lo lleva.
5: Rivera, o sea, sí.
2: Lo que es Tijuana, Caliente y Olmecas, lo va a ganar este año.
0: No lo gana.
2: Ahora, si consiguen el tricampeonato, se lo van a dar a Bondi. Eso no me queda como se las gasta la liga y con los benditos diablos. Pero, aunque McClendon tiene mucho mérito y mis respetos y me quito el sombrero por lo que logró, además con toda la mierda que le estaba lloviendo de algunos inadaptados, mis respetos, un temporadón. Lamentablemente tiene mucha competencia este año con lo hecho por Tijuana, que tuvo una temporada asquerosa. Caliente Durango, lo que hizo Caliente Durango, increíble, y lo sigue haciendo porque está en la siguiente ronda.
0: No, pero se reforzaron. O sea, cuando tú hiciste la pregunta iniciando la temporada, ¿quiénes eran los que iban por el norte y por el sur? Yo me acuerdo que dije Durango y tú dijiste, no, Durango, no. Yo te dije, sí.
2: Bueno, y yo dije Olmecas y Beto dijo que no.
0: Y no, sí, y entonces sí.
2: Y ojalá, y más, Olmecas, ojalá nos salven los Olmecas.
1: Y ahora es mi apuesta.
2: Por el bien del béisbol. Olmecas,
0: no, yo creo en el caso de Campeche.
1: Olmeca Durango, la final, que, Olmeca,
0: o sea, sí, es cierto, es
1: Tijuana,
0: es cierto, es año electoral, es cierto, no, pero no está tan, o sea, no es tan, o sea, que se vea tan crítico la situación del equipo. El equipo terminó bien, o sea, en lo que se refiere a la temporada. Llegó gastado, o sea, eso a lo mejor no estuvo bien, o sea, bueno, tuvieron que cumplir, yo vuelvo a insistir, esos 16 partidos que terminaron en los últimos 13 días y todo, afectó muchísimo todo, o sea, pero bueno, hay que atacar un catcher, ¿no? O sea, pues ya
2: sí, porque no se da,
0: o sea, un catcher,
1: un shortstop.
0: Flores no es del equipo, ¿no? Fernando Flores tiene que regresar a Monclova porque de allá pertenece, al menos que Monclova le diga
2: a Raulito le faltan un par de años.
0: A Campeche, le diga
1: a Hansen López,
0: se lo vendan, ¿no? O sea, a lo mejor, o sea, no sé, pero no pertenece Flores, primera base. No, ¿cómo se llama? El primero.
1: Porque Ibarra igual, yo creo que ha tenido muchas lesiones.
2: Ibarra lo ha valorado incluso personalmente, ya continuar
0: con Ibarra tiene muchos,
2: o sea, le está cobrando
1: muchas lesiones.
2: Ya, lástima,
1: no termina de jugar todo.
2: Tremendo parador en corto, pero
1: le falta más batear, hay que decirlo. Fildea muy bien y obviamente el shortstop pues su principal función.
2: Ojalá yo me equivoque y no sea tan complicado el 2027 para armar el equipo, como dice don Caritos Carvajal. Ahora también hay que hacer. Ahorita platicamos de su edad para terminar con Piratas. De hecho,
1: algo pasó con Matondo, ¿no?
2: ¿Qué puede hacer la gente para apoyar en esto? Y hay que ser honestos. Muchos vieron la ventaja esta temporada de contar con su abono.
0: Sí.
2: Y el abono antes lo hacíamos el feo porque Piratas, ¿para qué? Si ni califica, ni esto y lo otro. Mucha gente vio la ventaja de tener abono esta temporada.
1: Había unos payasos en unos programas que hasta regalaban su abono, decían que...
2: ¿Tú para qué le sigues haciendo caso a gente? Pero bueno. La gente vio la ventaja de ser abonado, de dejar de sufrir para boletos en One Funky en temporada regular, tener tu lugar garantizado para series que se llenan. En playoffs estuvo tranquila la venta por esa preventa a los abonados. Entonces, ¿usted cómo quiere ayudar a Piratas de Campeche? Y además creo que se lo merecen después de una buena temporada. Hablando de temporada regular. Ojalá se agoten los abonos en el off-season, porque además es un apoyo económico importante antes de la temporada para el club y que ayuda para el armado del equipo para saber cuánto dinero vas a tener en la temporada.
1: Entonces,
2: y sobre todo si queremos tener el valor moral de mentarles, de reclamarles, de exigirles.
1: Y de pedir refuerzos. Todo el mundo dice, oye, es que no nos reforzamos.
2: Pues hay que apoyar al equipo. ¿Y cómo se apoya? Gastando. ¿Y cómo se gasta? Con abonos, con jerseys, con gorras. Luego es muy fácil salir en vivos criticando y hablando basura cuando todos tus chingados jerseys son falsos y no te puedes gastar ni en un jersey de verdad. Hay que tener tantita también madre. Tú, patético payaso.
5: Dilo, dilo.
1: ¿Cuál de todos?
2: El más payaso de todos. El más payaso.
1: Hasta brindas con ellos, ya no sé cuántos son.
2: No. Con eso tengo maneras diferentes de pensar, pero hasta el momento a mí me han respetado, yo los respeto. El otro es un payaso y tiene el descaro de venir a criticar cuando no sabe ni siquiera puede gastar en una chingada camisa para apoyar al equipo y anda con pura camisa pirata.
1: En la, ¿cómo se llama? En la costera ahí echándote unos mariscos también con ellos.
2: No.
1: Mira, me invitaron. Cruzado de brazos.
2: Me invitaron y dije, gracias, pero no gracias.
1: Ahí te quiero ver.
2: Porque hay ciertos personajes con los que yo ni siquiera en la misma mesa. Así se lo pongo.
5: Hay periodistas. No,
1: para arriba, ¿eh?
5: Hay periodistas que son payasos y hay payasos que son periodistas. Taco de ojo en Yucatán diciendo verdades.
1: Diciendo verdades
5: contra los leones.
0: Pues así, la verdad. Pero yo creo que en ese aspecto.
2: Hay que apoyar con los abonos.
0: No, pero yo creo que no, yo creo que sí, va bien y sí. Apoyado, ¿no? O sea, eso no, claro, es sí. No es tela de juicio, o sea, ahorita hay 380 abonos cuando se vendían 80 en el tiempo de que estábamos, ¿no? O sea, esa era situación muy crítica, ¿no? Era época de pobres y todo, ahorita ya hay abundancia, ahorita hay casi 400 abonos
5: hay vendidos. Departamento de comunicación, hay piratas TV.
0: Hay comunicación, hay dinero en comunicación, hay todo, o sea, la tienda de souvenirs vende a discreción.
2: Sacaste un jersey a mitad de temporada y lo agotaste en dos patadas.
0: Pero esa camisa amarillita, todo el mundo la tiene, todo el mundo compra. O sea, ahí, o sea, no hay problema.
2: Menos el payaso, o sea, que la tiene pirata también. Ridículo.
0: A Carlitos le va muy bien el que de su local, los norteñitos le va muy bien. A Ventana le va muy bien. O sea, hay una larga cola de 100, 200 personas. Yo creo que todo ese glamour, todo eso, definitivamente que vamos bien. El estadio tiene el 80% cada partido ocupado. No hay. Yo nunca vi un partido a la mitad de su capacidad, nunca lo vi, o sea, el mínimo el 75-80%.
2: Fueron muy pocos juegos de vacío, y eso fue más castigado por otras cosas, por lluvia y demás.
0: Entonces, vamos bien, o sea,
2: me gusta ese optimismo. Usted me dijo Piratas termina en tercer lugar y no me bajo de este barco y cumplió.
1: ¿No le vamos por Atondo o no?
0: Por Atondo, ¿qué tiene?
1: Vamos por Atondo.
2: Que si lo va a buscar con él, se sube a su carro ahorita.
1: Vamos a buscarlo. No le convence.
2: ¿Usted que tiene oídos por todos lados, don Carlitos.
1: Otro regreso, sí.
2: ¿Qué carajo está pasando con Atondo? ¿Cuál es esa telenovela que tienen los Olmecas de Tabasco? No, pues, es cierto que no lo dejaron jugar, que lo quieren sacar.
0: Lo único que sé es que el manager pues le dio la indicación de que no estuviera en el line-up, ¿no?
2: La oficina le dijo que no.
0: O sea, la oficina no le dijo que
2: ¿y
0: no.
2: ¿Y cómo?
0: O sea,
2: ¿por qué razón?
0: Pues así, ahí sí no sé más a fondo qué sucedió por allá. O sea,
2: seguro le echó el ojo a la novia de ahí. Por su desempeño no puede ser.
0: Pues que no estaba bateando nada,
1: vino a Campeche.
0: Pero
2: las paradas cortas que te juega él.
0: Sí, algo por allá debe ser extra.
2: No estaba bateando.
0: Tampoco
1: Seth Dier estaba bateando.
2: Claro. Y yo lo dije aquí, y es más, la misma, que más como es la gente a veces de Villamelón y de Virabú.
0: No, hay algo.
2: Yo dije en las narraciones, aguas del peligroso Seth Dier, va de estos son los peloteros que despierta, la postemporada es otra cosa, y hasta la misma gente de Olmecas me escribió, este güey se está burlando diciendo que Seth Dier es peligroso. A ver, un slump lo tiene cualquiera, pero eso no le quita la clase de bateador que es, y se está comiendo ahorita los playoffs, ahí está. Por eso hay que pensar dos veces antes de hablar basura en redes sociales. Y Jason Atondo está atravesando un slump de bat, pero para empezar, él no es un bateador de poder. Lo de él es envasarse. Y entonces eso es más fácil salir de ese slump. Y al mismo tiempo, si te lo está compensando con una defensa como la que te juega, okay, no te está produciendo una carrera, pero te está salvando dos a la defensa. Entonces, por ahí no va. Por el tema deportivo yo no creo que vaya. Le tuvieron demasiada paciencia a otros en los mismos Olmecas como para que al Atondo lo estén matando por un slump de bateo. Yo no creo que va por ahí. Para mí, que más le echó, a lo mejor le echó el ojito a alguien que no debía y vino la pedrada de arriba, y por eso el respaldo del equipo. Porque si fuera por un tema deportivo, el equipo no se mete. Uh-huh. ¿Estás de acuerdo?
5: Claro.
2: O sea,
3: ni que fuera, no sé, Chito Ríos, o sea, ¿sí me entiendes? Sí. Si fuera un tema deportivo, el equipo no compra pedo. O sea, pero si el equipo se plantó y fue por un tema extra cancha, el directivo se ofendió por algo y el jugador le dijo, hey, tú serás directivo, para aquí en el terreno somos todos una familia y aquí todos coludos o todos rabones. Y bueno, sirvió, yo creo, pero a final de cuentas sí le puede estar costando su salida de Olmecas.
0: Sí.
3: Ojalá Piratas lo traiga, estaría toda madre, porque digo, se salieron con las suyas.
5: Flores, así como
3: sí, el, claro, y que nos traigan a Aro y que nos traigan a todos otra vez.
5: Y que traigan a un directivo ahí que viva a la vuelta de mi casa.
3: ¿Cómo va a ser? y que retire, que le quiten el retiro a don Francisco Campos y que me pongan a manejar el Twitter otra vez, don Carlitos Carvajal. Si vamos a regresar a las épocas de bonanza, pues que sea completo.
0: Pero que haya bonanza, ¿no?
3: Que haya bonanza.
0: No, de épocas flacas, de vacas flacas, así. De bailar con la más fea y todo, o sea.
3: Que vuelvan a traer a Héctor Velázquez, ya que anda cerca también. Y todo completo, todo completo. Pero bueno, señores, pronóstico en la zona norte y en la zona sur. No quiero que me den campeones todavía. Quiero que me den ganadores de estas dos series.
5: Yo creo que va... Es el cruce es Pericos contra Diablos, Oaxaca contra Tabasco. Uh-huh. Yo creo que Tabasco contra Diablos.
3: Ok, gana Tabasco y gana Diablos. Sí. Don Carlitos.
0: También, Tabasco y Diablos.
3: Beto Centeno.
1: La misma.
0: Tabasco y Diablos, sí.
1: Y sí lo puede ganar Olmecas a Diablos en cuanto a la final de
3: Dios
1: campeonato.
3: En el norte.
0: Ahí está
1: Tijuana contra Charros.
3: Tijuana contra
0: Tijuana va Tijuana.
3: No, sí, Tijuana sí. Contra Charros, que fue el mejor perdedor.
1: Y
3: Sultanes Durango.
0: Durango.
3: Yo creo que Tijuana.
0: Durango y Tijuana. Durango y Tijuana. Durango y Tijuana. Durango y Tijuana.
1: Sí, yo sigo con el caballo negro de Durango, pero Sultanes.
0: No, es que Durango está reforzado. Durango está reforzado.
1: Sí, pero Sultanes vino igual de menos a más, ¿eh?
0: Ah, también. También hicieron congratulaciones.
3: ¿No creen que Pericos le pueda dar una campanada a Diablos? No la alcanza.
0: No. Sí, Campeche le regaló los juegos.
1: Ahora, oye, pero no la va a tener tan fácil, Carlos Diablos.
0: Mira, no batió, uno o dos estuvieron arriba de 300, Campeche tuvo cinco bateadores en su line-up, no batearon a la hora cero.
1: Ahora, Oaxaca
0: hicieron errores.
1: Supuestamente secó en varios partidos.
0: Ve, busca por acá,
1: de Diablos.
0: ¿Qué le puse?
3: Supuesto, tú no creas eso.
1: No, obviamente no la creo, pero a lo que voy es que...
3: Nada de lo que viste en la serie de Diablos Guerrero es real.
1: Pero, no, pues si tiró el coach de picheo, Brock Hall.
3: Que blanqueó Guerrero, a Diablos.
1: Ahora sí, pero a lo que voy es que...
0: Forzado un séptimo juego para que se...
3: Sí, es como una pinche telenovela fingida.
1: Espérame, a lo que voy, el picheo de Diablo es malísimo, y le puede batear Pericos. El picheo de Diablo es muy malo.
0: Pero se ajuste en este
3: Pericos no tiene, Pericos no tiene el picheo tampoco, y Diablo lo puede masacrar.
0: El Apaya Robot cuenta, maestro.
1: No la va a tener tan fácil.
3: Está estocada, final acaba de dar Carlos Carvajal, papá. Va a ganar el que quiera, la paya de robot, ¿para qué te preocupas? No.
0: Uy.
3: El guión es el tricampeonato de la mano de Bauer.
0: Me hace falta ver más.
1: La mano de Bauer.
3: No. O por el bien del béisbol, Olmecas, por favor, se lo pedimos.
1: Olmecas, Toros, la final.
3: No, ojalá. Y hasta Durango, ¿eh? Olmeca Durango, me sentiría yo feliz. Sería muy justo para el béisbol. Señores, ya nos vamos. Nos escuchamos el próximo lunes. Muchas gracias.
0: Gracias.
1: Vámonos.

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3: Hola, muy buenas tardes. Qué gusto que esté con nosotros una vez más aquí en Noticias TRC a través del Sistema de Televisión y Radio de Campeche. Le damos la bienvenida a todo el equipo de información. Mi compañero José Hernández en la lengua de señas mexicana y un servidor, Juan Ventura Balán Avilés. Vamos a lo más importante que ha ocurrido hasta este momento. Bueno, pues para iniciar le comentamos que hoy fue retomado el lunes de acción que organiza el gobierno de Campeche y dieron a conocer que regresa la Compañía Nacional de Teatro a la entidad.
4: La Compañía Nacional de Teatro vuelve a la ciudad por tercer año consecutivo a través del programa Sedes Regionales, con dos puestas en escena, así como cuatro talleres de formación totalmente gratuitos, impulsados por el gobierno federal a través del Instituto Nacional de Bellas Artes, esto como parte de las gestiones concretadas por el Instituto de Cultura y Artes de Campeche. Así lo dieron a conocer la titular de este instituto, Mónica Sosa Rodríguez, y la coordinadora de teatro, Indra García Ordaz, en el espacio Lunes de Acciones, quienes dieron detalle de la agenda de talleres y presentaciones, además de resaltar la trayectoria de actrices y actores que se presentarán en próximos días.
5: 2026. Comenzamos la oferta cultural con cuatro talleres de formación que tienen que ver con una técnica de realismo actoral. Está impartido por la maestra Octavia Popescu, una actriz de número de la Compañía Nacional de Teatro, con una increíble trayectoria en esta técnica, la técnica de realismo, y aborda este tema a partir del título Acciones Físicas, el legado de Stanislavski hoy. Comenzamos estos talleres del 31 de agosto al 2 de septiembre. Simultáneamente tendremos el taller de la maestra Octavia y el taller para músicos en formación o músicos profesionales que estén interesados en trabajar en la escena teatral. Tendremos improvisación, colaboraciones entre música y escena. Estos dos talleres se impartirán a partir del 31 de agosto al 2 de septiembre. Y también en esta ocasión tendremos un taller dirigido a las y los niños.
4: Asimismo, el viernes 4 de septiembre a las 7 de la noche se presentará en el Teatro de la Ciudad Francisco de Paula Toro la obra Misantropías de Héctor Mendoza, con dirección de Luis de Tavira, y la programación escénica cerrará el domingo 6 de septiembre a las 7 de la noche con la puesta en escena de Prendida de las Lámparas de Elena Giochins, con dirección de Mariana García Franco, también en el Teatro Francisco de Paula Toro. Ambas funciones totalmente gratuitas. Las autoridades invitaron a la población a consultar los detalles de cada actividad a través de las redes institucionales, mientras que la inscripción a los talleres que se realizará mediante un formulario tendrá un cupo limitado y sin costo alguno. Noticias TRC, Miguel Pérez Durán.
3: Bueno, también se va a conocer que de las 70 bibliotecas que hay en la geografía estatal, 16 permanecen cerradas. Sin embargo, hay un trabajo constante con los ayuntamientos para fortalecer estos espacios. Así lo afirmó la directora del Instituto de Cultura y Artes de Campeche, Mónica Sosa Rodríguez.
6: Visitas guiadas. Mi verano, mis vacaciones en la biblioteca, el año pasado fueron 9, este año fueron 18, 16, no me acuerdo directamente el número, pero hay localidades donde literal no hay casas de cultura, hay bibliotecas. Y en una biblioteca es donde se imparten cursos de verano, clases en maya y temas de fomento a la lectura. Pero eso no lo estamos diciendo. ¿Por qué? Porque en speech no creo que... Pero a ver si estamos haciendo, ¿eh? Y la gobernadora lo ha pedido. Y hoy las bibliotecas funcionan, y no lo digo yo, la DGB implementó una plataforma donde medimos en estadísticas, pero ¿por qué creen? Porque se trabaja en gobernanza. La federación establece la plataforma, los estados coordinan y gestionan, los municipios retroalimentan y entonces todo funciona.
3: La escultura del jaguar permanecerá en exposición hasta el mes de noviembre, reiteró la directora del Instituto de Cultura, quien agregó que más que una figura asociada con temas de partido, está sujeta a una identidad cultural. Precisó que es una pieza que adquirió la dependencia a su cargo y es parte del inventario y del patrimonio de la institución, la cual estará permanentemente exhibida, pero bajo marcos de responsabilidad administrativa.
6: Así que para mí, y lo aclaro con toda la claridad posible para los de la oposición, no es una ocurrencia decidir que un jaguar nos representa como identidad. En el tema específico de la exposición, pues obviamente todos aquí saben que para que tú hagas, alteres el patrimonio, una adecuación, una glorieta, necesitas permisos, ¿no? Y ya ni siquiera habíamos puesto el jaguar y ya nos habían tirado que el INAH no sé qué, ¿no? En la Plaza de la República se hacen todos los eventos. Esa Plaza de la República la administra la Secretaría de Administración y Finanzas, como comenté. Tramitamos los permisos desde el Instituto de Cultura, con SAFIN, con la Autoridad del Patrimonio, inclusive le dimos conocimiento al Ayuntamiento. Lo estamos manejando como una exposición temporal porque estamos valorando realmente dónde va a ir ese jaguar. Si tú me preguntas dónde, pues no, ahorita no te voy a contestar porque estamos analizando la mejor ubicación.
3: Bueno, el director del Instituto de la Juventud, Guillermo Novelo Oreza, desestimó los comentarios de los diputados quienes criticaron su ausencia durante las comparecencias de la semana pasada. Argumentó que su ausencia fue por temas de salud.
7: Pues mira, a veces uno se cree Superman y el cuerpo pasa factura. La verdad es de que me sentía mal, no pude ir, pero la verdad, para serlo honesto, no entiendo cuál es la molestia de los diputados, de algunos diputados. Si se va a contestar por escrito, no se va a incumplir, bajo la norma estamos cumpliendo el tema de la respuesta, se le va a contestar a cada uno de ellos sus dudas. Más bien yo creo que algunos diputados tenían otras intenciones en lugar de solo solicitar información. Con el solo hecho de quien lo preguntó o más bien lanzó la pregunta, pues con solo eso creo que no merece respuesta.
3: Bueno, y más de 4 millones de pesos invierte el Colegio Nacional de Educación Profesional Técnica, así lo declaró su directora general Angélica Lara Pérez Ríos.
8: Más de 4 millones en temas de talleres e infraestructura en los 3 planteles. Además, obviamente tenemos programado toda la inversión de este año. Vamos a tener también recursos para el plantel de carne, equipos de computador, fue equipamiento. La realidad es que desde que llegamos al plantel vimos que los talleres no contaban con el equipo necesario para llevar a cabo las prácticas. Recordemos que con Alep es un bachillerato técnico. Entonces aquí también hago el comercial, aquí salimos no nada más con el certificado del bachillerato general, sino también con la carrera técnica.
3: Bueno, el secretario de Educación confirmó que a partir de noviembre iniciará la formación de profesionales en salud a través de la Universidad Rosario Castellanos.
9: Ya nos encontramos en el lugar y el espacio donde se va a construir o se va a emplear una unidad académica. Esta unidad académica que está anteriormente es un edificio de de aquí del gobierno del estado, en el que se le van a hacer las adecuaciones pertinentes para que en el mes de noviembre podamos iniciar con la licenciatura en medicina y salud comunitaria, la licenciatura en enfermería y salud comunitaria. Vamos a iniciar con estas dos licenciaturas. Estas dos licenciaturas tienen unas características muy peculiares. Nos da la posibilidad de que nosotros en el mes de noviembre podamos hacer el inicio con un denominado semestre cero. Este semestre cero es un curso propedéutico en el cual al público objetivo se les empieza a preparar, nivelar y orientar para que estos aspirantes de nuevo ingreso se les pueda preparar académicamente y empiecen a conocer acerca de lo que se va a estar realizando en estas licenciaturas. Se prevé que nosotros a más tardar en el mes de marzo podamos estar iniciando ya las actividades en el espacio donde, insisto, no es la escuela, es una unidad académica

0: Al regresar, más información en Noticias de la Tarde.
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0: Estamos de vuelta con más información y le comentamos ahora que 20 mujeres operarán las nuevas unidades de transporte Coach.
1: La empresa Movibus busca contratar a 20 mujeres operadoras del sistema de transporte Coach, a quienes se les dará una capacitación previa a su evaluación y contratación, señaló el jefe de departamento de la empresa, Gaspar Kawich Aque, quien dijo que actualmente 5 mujeres prestan este servicio en algunas rutas del transporte público, por lo que invitó a todas aquellas féminas que quieran integrarse a este novedoso sistema.
2: Estamos en esta campaña para reclutar a las personas interesadas en manejar el servicio de transporte Coach, y estamos enfocados en este caso para 20 mujeres. La campaña que estamos trabajando juntamente con el Servicio Nacional de Empleo va dirigido en este caso a mujeres. Se está mencionando que son 20 mujeres, pero no está limitado solamente a eso, sino que si posteriormente quiere visitarnos en las oficinas que estamos ubicados en la carretera rumbo a China, después del aeropuerto, ahí estamos ubicados, y si quiere posteriormente entregar su documentación, tenemos una bolsa de trabajo. Durante todo el año estamos recepcionando documentación y conforme aparecen las vacantes, pues de ahí vamos tomando para llamar, capacitarlos previamente a la contratación.
1: Señaló que a pesar de que la sede para recepcionar sus documentos fue el Sistema Nacional de Empleo en Campeche, las y los interesados pueden entregar sus documentos en las oficinas de Movibus ante la bolsa de trabajo que ofertan los 365 días del año.
2: Sin embargo, la empresa está contratando durante todo el año varones y mujeres, pero en este caso la campaña va para ellas, porque queremos darle la oportunidad para que ellas también puedan prestar este servicio a la comunidad. De antemano necesitamos que tengan la licencia de chofer, ya que es un requisito indispensable para poder prestar el servicio de transporte, y eso también se requiere para todos los trámites que necesitamos ante la ARTEC. Ese es un requisito para ellos. Lo demás pues ya son las documentaciones básicas, su solicitud de empleo, acta de nacimiento, INE, CURP y todo lo que se acostumbra a pedir en una contratación.
1: Noticias TRC, Carolina Pacheco.
0: En más información, el director del Centro de Conciliación Laboral, Joaquín Cruz Ramallo, manifestó que estarán muy pendientes del proyecto de resolución sobre la eliminación del aviso de rescisión de contrato laboral.
3: Viene siendo una jurisprudencia que hay. Se está analizando y la Suprema Corte, cuando lo convierte en ley, tendría que pasar al Congreso. Ese es el procedimiento jurídico-político, ¿sí? Una vez que se analice por los magistrados de la Suprema Corte, entonces ya pasaría al Congreso. Y en el Congreso, pues definitivamente que si se va, las patrones van a tener más temor en despedir a cualquiera, así nomás porque sí, pues va a haber más severidad en ese aspecto. Estamos pendientes de ello, ahorita todavía no nos lo han pasado, es todavía un proyecto de ley.
0: Bueno, y siguen las investigaciones sobre un posible caso de trabajo infantil en la capital campechana, manifestó la subsecretaria de Trabajo y Previsión Social, Anabel Báez Vázquez.
4: Estamos en proceso de investigación, de algo que pudiera reportarse como tal. No quisiera adelantar mucho porque estamos en cuestiones preliminares, pero sí tenemos noticias de un establecimiento que al parecer tiene a menores, pero queremos hacer una intervención integral. Vaya, no se trata únicamente de cerrar el lugar, porque dentro del contexto que estamos teniendo de la información es que

0: estos niños son el sostén de su familia, cerramos el centro, pues qué va a ser de ellos, no van a la escuela, es todo esto importante que nos da una referencia de que probablemente se trata de trabajo infantil. Entonces estamos articulando al interior de la CIDI precisamente esta intervención que podría hacerse.
1: Bueno, pues seguimos con más información. Vamos a las breves nacionales.
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3: El secretario de Educación Pública, Mario Delgado Carrillo, anunció que el próximo 24-25 de agosto se realizará un diálogo nacional con más de 1 millón de maestros de nivel básico para conocer propuestas de los docentes sobre la presencia de dispositivos móviles en las aulas. Tania Rodríguez Mora, subsecretaria de Educación Media Superior, anunció que la SEP va por 200.000 lugares más en nivel bachillerato, con clases sabatinas e híbridas para facilitar el acceso a la educación de los jóvenes. Dijo que llegarán a las comunidades rurales para ampliar todo el sistema y profundizar la educación que hay en línea, abriendo más turnos en escuelas que están saturadas. La funcionaria federal, Tania Rodríguez Mora, anunció que en respuesta a la petición presidencial, se amplió la oferta para que jóvenes puedan estudiar a nivel medio superior, y es que para este año 2026 se van a construir y ampliar 485 escuelas. El objetivo es conseguir 200.000 lugares nuevos hasta alcanzar la meta seccional de 400.000. Además, señaló que en 2025 se construyeron y ampliaron 88 planteles. En la mañanera mostró un video en donde en el estado de Campeche se construyeron escuelas.
2: Más información de nuestro estado en las breves municipales.
4: El Ayuntamiento de Ceiba Playa realizó trabajos de limpieza de maleza y poda preventiva en diferentes puntos, como parte de las acciones encaminadas a prevenir riesgos y contribuir a la seguridad de la población. Las labores realizadas corresponden a podas preventivas, procurando conservar los árboles y retirando únicamente las ramas que pudieran generar alguna situación de peligro. En el marco de la fiesta del Guanal, en el municipio de Carmen y con la presencia de la alcaldesa Priscila Heredia Novelo, se entregó el reconocimiento de Guanaleño Distinguido 2026 al maestro Gonzalo León, en homenaje a su vida dedicada a la educación, la actuación y la promoción cultural. La distinción fue otorgada en un acto solemne que contó con el acompañamiento de autoridades municipales y familiares del homenajeado. Tras las fuertes lluvias y vientos que se registraron en el municipio de Tenabo, personal de Protección Civil atendió diversos reportes ciudadanos y realizó recorridos en distintos puntos de la localidad. Durante la jornada, atendieron reportes por árboles caídos que provocaron la obstrucción de caminos y afectaciones en líneas de cableados, así como la ruptura del vidrio de la puerta del cajero del Banco Bienestar, ocasionada por la fuerza de los vientos. El municipio de Champotón participó en la clase nacional de box Puños de la Transformación, realizada simultáneamente en las 32 entidades del país. La cancha techada de la unidad deportiva Ulises Sansores reunió a niñas, niños y jóvenes, así como adultos, en una jornada de activación física, técnica de boxeo y convivencia.
1: Bueno, más información, el comisario municipal de San Antonio Zacapchén, Calquiní, Jesús Zipwicap, solicitó la intervención y rehabilitación de 10 kilómetros de caminos.
5: Hablar con la gobernadora para ver si en quién nos pueda apoyar en ese sentido, porque pues, ahí tenemos todos los taxis, tenemos varios vehículos que salen con la gente a trabajar todos los días allá, y es un poco peligroso por los barrios que hay allá. Incluso ha habido accidentes en ese tramo. Lo que pasa es que Santa Cruz y Cebatín ya está rehabilitada la carretera. No sé por qué no hicieron el tramo lo que faltaba hasta Zacapchín. Y Zacapchín es un pueblo más grande también.
1: Bueno, y en Escárcega se cumplirán las obras que gestionó el gobierno del estado, garantizó el alcalde Juan Carlos Hernández Raza.
6: Cancha que se comprometió el gobierno del estado para hacerse, tiene un problema de certeza jurídica el predio, por eso es que no se ha empezado. En cuanto se termine el tema de la certeza jurídica, la inversión está, el recurso está disponible. En cuanto se tenga la certeza jurídica, se hace la inversión. Hay que recordar que para la aplicación del recurso federal se tiene que contar con que esté incluido la comunidad dentro del patrimonio del municipio, o sea, como parte del municipio. En eso estamos, pero este año tiene un estanque de barro.
1: Bueno, respecto a las quejas de locatarios del Parque Campeche, algunos de ellos externaron sobre las condiciones del espacio público. La directora de la promotora para la conservación y desarrollo sustentable, Mariana Baez Hernández, afirmó que se han atendido todas estas peticiones.
7: Estas quejas se han dado por parte de los locatarios, no de ahorita. Esto ha sido desde que tienen el parque, ellos haciendo uso del parque. ¿Qué pasa con ellos? Se les está cobrando las deudas que tienen. Eso es parte de las molestias que incitan a que ellos puedan pues pedir o solicitar ante ustedes como medios de comunicación el poder quejarse públicamente. Sin embargo, nosotros hemos tenido los acercamientos con ellos. Ellos saben, todos los locatarios, incluso las quejas son solamente de ellos. Los locatarios del parque están contentos con la administración. ¿Por qué? Porque los escuchamos. En las administraciones pasadas no se les tomaba en cuenta. No les hemos aumentado las cuotas de aprovechamiento.

0: Al regresar, más información en Noticias de la Tarde.
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0: Seguimos con más información. Muchas gracias por estar con nosotros. Y bueno, le comentamos que poco a poco regresa pues el ritmo habitual a Campeche. Este lunes inició el nuevo ciclo escolar en la Universidad Autónoma, donde estudian al menos 10.000 jóvenes. Desde temprana hora, el Campus 1 registró una importante afluencia de estudiantes que se reintegran a la preparatoria o bien inician su nueva etapa en la máxima casa de estudios. En próximas semanas, el ciclo escolar en el nivel básico iniciará, retomando así la cotidianidad en la capital del estado. Bueno, y también le comentamos que en el marco del mes de las juventudes, el INJUCAM realizará este sábado 22 de agosto su Holchoch Fest, una actividad con música, concursos de K-pop y cosplay, así como torneos de videojuegos, que contará con un área de apoyo de adolescentes emprendedores, así lo destacó el director del instituto, Guillermo Novelo Ores.
1: Va a estar el COESESIDET, va a mostrar el tema de drones, van a estar varias sorpresitas, va a haber tributo a K-pop, van a haber varios espectáculos sorpresa y la verdad bastantes premios. Y algo que me gustaría anunciar es que justo ese día, al lado de la concha, va a estar un programa, no recuerdo cómo se llama esta fundación, pero es para adoptar animalitos, para que vayan ahí a los que quieran tener un gatito, un perrito, ahí van a estar esta asociación dando muestras de tanto de adopción como de, creo que van a tener vacunas, varias sorpresas, y quiero aprovechar para mencionarlo para que vayan. Bueno, pues como menciono, sábado 22 de agosto, 5 de la tarde, Domo del Jaguar, mix de ritmos, disciplinas y cosas chidas.
0: Bueno, y en otros asuntos le comentamos que la tradicional y solemne bajada de la Sagrada Imagen del Cristo Negro Señor de San Román marcó el inicio oficial de las festividades patronales por el 461 aniversario de su llegada a tierras campechanas. El evento religioso se llevó a cabo ante cientos de fieles que se dieron cita en el santuario diocesano. La imagen lució completamente renovada luego de haber permanecido bajo un riguroso proceso de conservación y restauración estructural a cargo de especialistas del Instituto Nacional de Antropología e Historia. La imagen también permanecerá expuesta a pie de altar para la veneración directa de todos los fieles hasta el 5 de septiembre. Bueno, y debido a una línea de vaguada que se desarrolla en la península de Yucatán, se pronostican lluvias en las próximas horas.
2: Derivado de las condiciones que prevalecen en la atmósfera, a partir de este lunes y hasta el jueves se tiene un pronóstico de lluvias moderadas a fuertes en el centro y sur de la entidad, por lo que se recomienda a la población tomar precauciones, principalmente por las tardes, dio a conocer el subdirector de riesgos hidrometeorológicos de la Secretaría de Protección Civil, Francisco Pérez.
3: Esperamos el día de hoy condiciones atmosféricas completamente inestables, sobre todo hacia la tarde-noche, incrementando el potencial de lluvias. De hecho, en estos momentos ya registramos nubosidad importante sobre acercándose a lo que sería Jopechén y Calakmul. Y pues bueno, vamos a estar esperando que en el transcurso de las próximas horas vaya incrementándose el potencial en el resto del estado. Esto por la constante afluencia de humedad frente al mar Caribe. Tenemos una línea de vaguada que se desarrolla al interior de la península de Yucatán. Esto por las altas temperaturas en superficie. Y tenemos además en niveles altos una circulación ciclónica.
2: Señaló que el registro de lluvias se potenciará para este martes por el ingreso de una onda tropical que mantendrá lluvias fuertes a muy fuertes y aunque tienden a disminuir para el día jueves, se espera que el fin de semana continúen por el arribo de una nueva onda tropical.
3: Para mañana esperamos el arribo de una onda tropical bastante significativa, por lo tanto incrementará sustancialmente el potencial de lluvias en el estado, lluvias de moderadas a fuertes, a muy fuertes con ocasionalmente intensas y ya hacia lo que sería mitad de semana, hacia lo que sería jueves más o menos tendería a disminuir el potencial de lluvias, incrementándose nuevamente para el fin de semana por el arribo de una nueva onda tropical.
2: Noticias TRC, Carolina Pacheco.
0: Bueno, y es que las últimas lluvias generaron interrupción en el suministro de energía eléctrica en diversos puntos de la ciudad. Este lunes la CFE realizó trabajos de mantenimiento.
4: La Comisión Federal de Electricidad atendió reportes de afectaciones al suministro eléctrico en la colonia San Rafael de la capital del estado. Consecuencia de las fuertes lluvias, se reportaron daños estructurales en postes de la calle 6, donde el suministro eléctrico fue suspendido por varias horas.
5: Lo que pasa es que el sábado estuvo la lluvia muy fuerte, se rompió el poste que ya estaba averiado de abajo. De tal manera que quedó inclinado. Nosotros nos tuvimos luz el sábado. El domingo nos restablecieron al ver que el poste realmente no tenía sentido de caer, pero afortunadamente el día de hoy están cambiando.
4: Este lunes, tras diversos reportes, la Comisión Federal de Electricidad desplegó a su personal para sustituir al menos 3 postes de los que depende el tendido eléctrico en colonias como San Rafael, Ampliación San Rafael y Tepeyac.
6: Vino la lluvia y se fue la luz, toda la noche estuvimos sin luz, al día siguiente igual tuvimos sin luz, ya en la tarde noche, como quien dice, ya regresó la luz. Sí, hacía falta, pero tuvieron que, ahora sí, que se quiebre el poste para venir a ponerlo, porque desde hace un año se gestionó. Bueno, gracias a Dios que nada más se dobló. Y no lo logré, sino imagínense qué accidentes no hubieran ocasionado a ese.
4: De acuerdo a los vecinos, desde hace meses habían reportado los fallos y daños en diversos postes, pero no habían recibido atención. Fue este fin de semana, cuando la estructura más dañada casi cae, que la CFE dejó de posponer la atención.
7: Se fue la luz toda la calle 6 hasta la salida a la avenida central, toda la avenida calle 6, todo se fue. Creo que tengo entendido, fueron 2, 3, 4 postes y el poste que está en la calle de la Pedro Moreno, creo que son 5 postes, es lo que yo tengo de conocimiento.
4: Con estos cambios, las familias del sitio esperan que el suministro eléctrico deje de tener fallas, sobre todo al iniciar los meses de mayor incidencia por lluvia.
7: Vemos que sí, porque vienen los meses fuertes de los temporales de huracanes, septiembre-octubre, que históricamente en la ciudad de Campeche, pues son los días o la temporada fuerte de los huracanes. Esperemos que aguante y esperemos que no se vaya la luz.
4: La Comisión Federal de Electricidad no ha reportado cuántas colonias o número de personas afectadas por fallos en el suministro, consecuencia de las fuertes lluvias. Noticias TRC, José Balam.
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fin de semana se vivió una noche magistral de grandes ritmos durante el Festival de Jazz Campeche 2026. 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

tercer año consecutivo, la Compañía Nacional de Teatro llega a Campeche con el programa de sedes regionales, trayendo una programación de alto nivel gratuita. Los talleres y charla con la reconocida primera actriz y escritora, maestra María Luisa Huertas, se llevarán a cabo del 31 de agosto al 6 de septiembre en el Centro Cultural El Claustro. Algunos de ellos son Acciones Físicas, el legado de Stanislavski, hoy con Octavia Popescu, Improvisación, colaboraciones entre música y escena con Sebastián Espinosa, Niñas que pueden ser lo que 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

0: Aula Magna Benito Juárez del Benemérito Instituto Campechano se llevó a cabo la ceremonia de celebración de 40 años de la generación 1982-1986 de la Escuela Normal de Educación Preescolar. Después de la bienvenida y presentación de autoridades, la representante de la generación, Araceli del Rosario Cardoso Aguilar, dirigió un mensaje a los presentes en nombre de las egresadas.
1: Hoy el tiempo se detiene un instante para abrazar a esas jóvenes que fuimos y agradecer el milagro de estar aquí después de 40 años de haber elegido la hermosa tarea de ser educadora.
0: La directora de la Escuela Normal de Educación Preescolar, maestra Miriam Cuevas Trujillo, maestra Ingrid Teresa Abreu Abreu, también se dirigió a los presentes, destacando la celebración de 4 décadas de trayectoria a mujeres extraordinarias, educadoras que representan una vida de entrega, paciencia y amor incondicional. Las maestras de preescolar eligen la profesión más noble y determinada de todas, ya que ser educadora no es enseñar únicamente letras o colores, es sostener la mano de un niño cuando se separa por primera vez de sus padres, secar lágrimas y transformar el llanto en risas y conocimiento, construir los cimientos emocionales e intelectuales de miles de seres humanos a través de generaciones. Después de la proyección de un video de las celebrantes y la entrega de reconocimientos, se entonó el himno a la educadora, seguido del himno campechano, la foto del recuerdo y posteriormente la cena de gala.
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3: Llegamos al final de la información, nos vamos a nombre del equipo de profesionales que hace posible que usted cuente con lo más importante en lo que va del día, de mi compañero José Hernández en la lengua de señas mexicana para la televisión, y de un servidor le agradecemos el favor de su atención y le esperamos en la próxima, ojalá con más noticias. Hasta entonces.

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1: Muy buenas tardes a todos, buen provecho en casa. Mi nombre es Fernando Castillo, le agradezco como todos los días que me acompañen unos minutitos para platicar hasta donde nos alcance de deportes. Y lamentablemente tenemos que arrancar el día platicando de que llegó a su final el sueño. Se acabó la ilusión, reventó la burbuja, como usted le quiera decir. Terminó la temporada para los Piratas de Campeche, que nos volvieron a ilusionar, que después de otra temporada exitosa en rol regular, consiguiendo pase a playoff, quedándose con el tercer lugar en el standing de la zona sur, pues lamentablemente no pudieron, hay que decirlo, no pudieron en los playoffs contra los Pericos de Puebla, más que Pericos pasarle encima a Piratas y arrebatarle la serie. Yo creo que Piratas hizo todo para perderla realmente. Pues pareciera, diera la impresión de que se nos quedaron sin gas después de esa recta final de la temporada tan exigente, con el calendario tan cochino y pues sin días de descanso, pues a la postre cobró factura. Esa es mi lectura, pero al final los Pericos terminaron en la que parecía en el papel la serie más pareja del standing en la zona sur, la que se iba a ir a los 7 juegos y que pues, era, en teoría, la más pareja entre ambas novenas, pues terminó siendo la que se decidió más rápido. Y los Piratas únicamente le pudieron sacar un juego a los Pericos de Puebla, se fueron en 5 juegos. Y de esta manera no aspiraron ni de cerca a ser el mejor perdedor, y de esta manera entonces se despiden ya de una temporada que pues le volvió a regalar muchas emociones a su afición filibustera, que demostró ser un equipo luchón, peleador, para cuando muchos lo daban por vencido y que la temporada se había ido por el caño. Pues Piratas demostró tener con qué, vino de atrás, no solamente consiguió el boleto a playoff, sino que llegó a tercer lugar y en algún momento matemáticamente tenía posibilidades de pelear por el segundo lugar. En temporada regular, nada que decirle a los Piratas de Campeche, se cumplió con el objetivo, pero sí tuvieron una postemporada desilusionante, sobre todo para lo que nos habían venido mostrando. Perdón, para lo que nos venían mostrando, yo creo que sí, nos quedamos con un mal sabor de boca. Piratas quedó a deber en la postemporada, y bueno, de esta manera quedaron en la zona sur las series definidas, con los Pericos, que van a enfrentar a los Diablos Rojos, que al final de cuentas, casualmente, cuando vieron los Diablos que nadie le iba a poder quitar el mejor perdedor a Guerreros, pues Diablos decidió que siempre sí iba a ganar su serie, ¿verdad? En esta telenovela producida y dirigida por Don Harp, pues bueno, los Diablos terminaron venciendo a los Guerreros, y de esta manera los Diablos se enfrentan entonces a los Pericos de Puebla, mientras que los Olmecas de Tabasco, que pues al final se les complicó menos de lo que parecía la serie contra los Bravos de León, terminaron avanzando y se van a enfrentar al mejor perdedor, que son los Guerreros de Oaxaca, el sexto lugar. Así las cosas, el sexto lugar. El que pasó de panzazo a los playoffs sigue con vida como mejor perdedor, con este concepto bastante ridículo que tiene la liga de definir las series de playoffs. En la zona norte, los Supertoros de Tijuana enfrentan a los Charros, mientras que Caliente de Durango, la sorpresa, el caballo negro de la temporada, se va a enfrentar a los Sultanes, a esos Sultanes bipolares que pueden regalarte una maravillosa serie y luego no batean ni con una raqueta. Pero pues a ver, ojalá las finales, para mí deberían de ser Olmecas, lamentablemente, contra Diablos en el sur, y en el norte Toros de Tijuana contra Caliente de Durango, debería de ser. Aparte, así haría justicia al 1-2 de cada zona, que son los dos mejores equipos de temporada regular. Vamos a platicar de el flag football, ya que les había yo mencionado que era una gran oportunidad de nuestro país de tener posibilidades reales en los próximos Juegos Olímpicos, y se cumple el pronóstico en la rama femenil. México se impuso de manera dramática a Gran Bretaña en el partido por el tercer lugar del Mundial. El cuadro tricolor ganó 20-19, logrando colgarse el bronce y amarrando así su boleto a los Juegos Olímpicos de Los Ángeles 2028. México femenil logró reponerse de una dura derrota de 20-6 ante Canadá en semifinales. Dicho resultado era suficiente para acabar con el sueño olímpico en el Mundial, pero Estados Unidos logró avanzar a la final, así que los boletos se recorrieron, ya que al ser anfitrionas, por supuesto, asegurada su participación en Los Ángeles. La escuadra mexicana tenía claro que debía dejar atrás lo sucedido en semifinales para poder amarrar el boleto a los Juegos Olímpicos, y cumplió con el objetivo. hay que ser honestos, sí se consiguió el objetivo de los, del pase a los Juegos Olímpicos. Hay posibilidades reales de México de medalla en flag football. Sí, es una potencia, sobre todo en la rama femenil, pero sí deja el mal sabor de boca que México estaba entre las favoritas para quedarse con este mundial en Alemania. Habían empezado de gran manera, pero pues un traspié ante Canadá pues bastó para alejarlas del título. Vamos a platicar de fútbol mexicano, ya que las Chivas, dicen, reciben una segunda oferta por la Hormiga González, ahora del Olympiacos. Desde Grecia reportan que el club mandó una segunda oferta al rebaño por el delantero mexicano después de que hace un par de días mandaran la primera de manera oficial. La nueva oferta ronda los 8.5 millones de euros, unos 9.8 millones de dólares, con una bonificación del 20% para las Chivas en la reventa de la Hormiga González. El mismo medio señala que la primera oferta era aproximadamente unos 7 millones de dólares. Chivas analizará la oferta, pero de entrada la cifra está lejos de la cláusula de rescisión que tiene el delantero de 23 años, que es de 15 millones de dólares. La Hormiga está convencido de jugar en el Olympiacos si Chivas llega a un acuerdo por su transferencia. Cabe recordar que el delantero mexicano ya rechazó irse al fútbol europeo a principios del año al desestimar una oferta del equipo de Moscú debido a que los clubes de Rusia están vetados de cualquier competición de la UEFA y la FIFA. El Olympiacos quedó fuera de la Champions League al ser eliminado en la tercera ronda de clasificación. Sin embargo, disputará la fase de liga de la Europa League en la temporada 2026-2027. Cuando decimos, ¿por qué casi no tenemos mexicanos en Europa? ¿Por qué casi no hay mexicanos compitiendo en el mejor nivel del fútbol? La traba somos precisamente los mismos mexicanos. Es un tanto estúpido pedir una cláusula de rescisión de esa cantidad de dinero para un jugador que sí es una joven promesa, pero no deja de ser promesa. Y entonces, si nosotros como mexicanos, como clubes, amarramos a los futbolistas con cláusulas que nadie te va a pagar, pues eso explica por qué es tan difícil exportar jugadores al extranjero, porque hay países, sobre todo africanos, que tienen a todos sus jugadores jugando en Europa, porque ellos prefieren que se vayan para que se fogueen el mejor fútbol del mundo y entonces su selección se vuelva competitiva. Aquí somos brutos y preferimos que se queden aquí porque nadie nos quiere pagar una mega hipermillonada por todos ellos. He ahí la respuesta de por qué luego los mundiales nos pasan por encima y por qué hoy tenemos nada más a 12 europeos y toda Francia juega con... Pues sí, saben hacer las cosas. Aquí todo es por... Y ya. Así no vamos a llegar a ningún lado. Pero bueno, vamos a platicar de los resultados de la jornada número 4, precisamente de la paupérrima Liga MX. La cima de la apertura sigue perteneciéndole a la América después de 4 fechas, pues Guillermo Almada ha sido capaz de poder competir al equipo hasta con los futbolistas juveniles, sumando 10 puntos de los 12 que se han jugado hasta el momento. Es decir, el América continúa invicto. El Atlante continúa sorprendiendo a propios y extraños. Nadie le gana al Atlante. Ahora fue el Toluca que no le pudo meter gol y empataron 0-0. Los Rayados aplastaron 6-1 a Juárez. Atlas le volvió a dar un descalabro más a los Tigres que no encuentran salida y ahora cayeron 2-1. Pumas empató sin goles ante el Querétaro. Mi América de Oro venció 3-0 al Atlético de San Luis. Las Chivas apenas y a duras fuerzas vencieron 1-0 a Santos. Y Xolos le dio un descalabro más, 2-1 al Cruz Azul de Beto Centeno. Se continúa cayendo el sueño de los Dodgers, de billetazos, de... Para que vean que no todo es dinero en el deporte, señores. Los Dodgers han gastado absolutamente en lo que pueden. Y el que esté a la venta lo compran. Y aún así, los cerveceros le dieron un golpe de realidad, ya que Henderson permitió solamente una carrera en 7 entradas, Jake Bowers conectó 4 imparables y remolcó 2 carreras, y los Brewers de Milwaukee vencieron el domingo 6-2 a los Dodgers de Los Ángeles para llevarse 3 de 4 duelos en la serie entre líderes divisionales. Henderson, que llega a 7 victorias, ponchó a 6 permitiendo 3 imparables y una base por bolas en la salida más larga de su carrera de 2 años en las Grandes Ligas, lo que ayudó a los Brewers a asegurarse el criterio de desempate, además, ante los Dodgers a final de temporada. temporada. Milwaukee tiene ya una ventaja de 3 juegos sobre Los Ángeles en la carrera por el mejor récord de la Liga Nacional. Bowers puso al frente a los Brewers por 2-1 en la quinta entrada con imparable productor y amplió la ventaja 3-1 en la séptima con doble que remolcaría a Jackson Churio en ambas ocasiones. Luego, Bowers evitó el toque de Ben Robert en el plato para poner la pizarra 4-1 después de un imparable de Andrew Bone. Fue el primer juego que Bowers ha bateado 4-4 en su carrera y la cuarta ocasión en que consigue 4 imparables. Señores, ha sido todo. Muchísimas gracias por acompañarme. Les espero el día de mañana después de las noticias. Hoy todavía nos queda Zona D a las 6 de la tarde junto a Beto Centeno para platicar del final de temporada y muchas cosas más. Tenemos invitados. Ojalá nos puedan acompañar. Que pasen un excelente tarde. Cuídense mucho de la lluvia. Nos vemos y escuchamos a la próxima.
2: Los que forman parte de la organización Shinagi estuvieron de fiesta. El sábado 15 de agosto del año 2026, la escuela primaria Adolfo López Mateos, que se encuentra en el barrio de San Román, en la capital campechana, sirvió de escenario para los que forman parte de la organización Shinagi. Con todas sus escuelas tuvieran una especie de dual meet en la disciplina del Taekwondo. Manuel Gutiérrez es el coordinador y quien hizo la invitación a todas las escuelas ligadas a la organización.
3: Esta jornada de combate estamos tratando de hacer para hacer mejorar el crecimiento del Taekwondo. Buscamos hacer dual meet con las diferentes escuelas. En esta ocasión la organización Shinagi Taekwondo está haciendo la convocatoria de todas sus escuelas, las cuales es Santana, Montecristo, Black Wolves, Titanes, Snilchi, Canisté, San Román, JFK, que está en Santa Lucía, son las que estamos convocando para que podamos crecer y hacer que los alumnos mejoren en lo que es el combate de Taekwondo. Es una convivencia familiar que todos venimos apoyando a nuestros hijos. Todos queremos ganar, pero siempre con el respeto que vamos teniendo hacia los competidores que son niños y hacia los papás. De verdad que es una fiesta para nosotros. Más que nada se aproxima dentro de 2 semanas el 24 aniversario de la Academia de San Román.
2: Fue un momento para fortalecer lazos de amistad, de que los padres de las familias, así como familiares de los que practican esta arte marcial, conocieran un poco más sobre la manera de cómo se conducen en el tartami los arte marcialistas. Son varias escuelas y la gran mayoría se ubican en la capital campechana, pero también hay en la zona rural la presencia de Shinagi. Por cierto, el profesor Manuel Gutiérrez comenzó su academia de Taekwondo en la calle Galeana entre 12 y 14 en el barrio mágico de San Román hace ya 24 años. Luego cambió de sede, donde actualmente están en la calle 14 con circuito Baluartes en el centro histórico de la ciudad de Campeche. Están a la vuelta de la esquina de cumplir 24 años de haber nacido y ya cuentan con una buena expansión.
3: En un 26 de agosto del 2002 fue que iniciamos en la academia en el barrio de San Román, perdón, y ahí, en la Galeana, ahí de hace tiempo, y fuimos poquito a poquito creciendo. Ahorita se nos dio la oportunidad, abrimos ya la organización Shinagi ante la Federación Mexicana, estamos afiliados a ellos y quien nos preside aquí en la asociación es el profesor David Suárez. Así que poco a poco nos fuimos creciendo y concentrándonos aquí en el estado de Campeche, logramos ya tener una escuela en Nilchi y ya contamos con 8 escuelas, así que bendito Dios, ahí trabajando, y esto es lo que hacemos, motivar y acrecentar lo que es el Taekwondo aquí en el estado de Campeche.
2: Y de esta manera los que forman parte de la organización Shinagi, con la representación de sus 8 escuelas, tuvieron su encuentro entre ellos. Esto fue el sábado por la mañana en la cancha de la escuela primaria Adolfo López Mateos del barrio mágico de San Román.

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0: una
1: no
0: malvada.
1: Te lo mando a decir con nadie.
0: Es una malvada, es una malvada. Qué bonito.
2: Ay, ay, ay, ay, ay, oh.
3: Manuel Turizo.
1: Increíble, bro. Sí, sí,
0: me lo aprendí.
4: Fantástico, fantástico, fantástico.

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